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6: Hola, ¿qué tal? Buenas tardes. Les saludo nuevamente con gusto. Yo soy Víctor Manuel Romano y le presento el corte informativo de Diario de Morelos. El gobierno estatal instaló mesas de trabajo con los locatarios del Centro Comercial Adolfo López Mateos en Cuernavaca, quienes se vieron afectados por un incendio que se registró la madrugada de este lunes. La gobernadora de Morelos, Margarita González Arabia, acudió al lugar a platicar con los comerciantes. El olor a humo todavía permanece entre los pasillos del mercado Adolfo López Mateos, donde un día antes había mercancía, vitrinas y locales llenos, este lunes quedaron reducidas a escombros. Ubaldo González Carrete, responsable de la Protección Civil en el estado, informó que se activó la alerta sísmica en Palacio de Gobierno, la cual será revisada, pues el Sismológico Nacional no reportó ningún movimiento. En 3 minutos evacuaron 440 personas de Palacio Nacional, sin embargo, es la segunda vez que se presenta esta situación. La gobernadora interina de Sinaloa aseguró que el estado está listo para retomar las celebraciones del Grito de Independencia y llamó a los ciudadanos a recuperar los espacios públicos de aquella entidad. Esta es toda la información al momento. Le invito a que mañana martes sintonice a las 7 de la mañana aquí en La Comadre 101.7 a mi compañera Marcela Mejía. Mientras tanto, que tengan todos muy buena tarde.
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8: ¡Hola! Oigan, bienvenidos. ¿Qué tal? ¿Cómo están en esta tardecita rica y sabrosa de lunes? Estamos a 14 de septiembre, año 2026. Bienvenidos. Los saludo y los acompaño con gusto. Mi nombre, Ana Ordóñez. Estamos iniciando Mátame esta canción. En ausencia de mi querida Leti Salgado, los acompaño en esta tarde-noche. Ya saben la dinámica de este espacio. Proponemos dos rolas y ustedes son, al fin de cuentas, quien decide cuál es la que vamos a escuchar. Así es que vámonos con los saludos. Dice señorita Anita, buenas tardes, quiero poner a competir la canción de Pancho Barraza. El tema se llama Permiso y felicitarla. Ay, qué amable, muchas gracias. Vámonos con nota de audio, ¿qué dice?
9: Muy buenas tardes, Anita.
8: Hola.
9: Oye, quisiera Oigo. Poner en el duelo. Ajá. Una canción que se llama Aventurero y Loco.
8: Ándale.
9: A ver si gana A ver si es el gallo ganador. Muy bonita tarde, muchísimas gracias.
8: Ah, me parece excelente. Igual, te saludo con muchísimo gusto. Hola, buenas tardes. Propongo a Mátame Esta, la canción de la banda Carnaval, el tema Y Te Vas. Vale, ya los voy aquí agregando para poder armar los enfrentamientos. Hola, buenas tardes. Me ponga a competir la de Carin León, el tema Te Lo Agradezco. Vale, me parece excelente. Anita, buenas tardes. Propongo a Mátame Esta por una live Lágrima, de la banda Jerezón. Felicidades por el día. Ah, gracias, qué amable. Vámonos con nota de audio. Escuchemos qué dice.
10: Anita, buenas tardes. Quiero poner a competir la canción de Cumbia Kings e Intocable. Fuiste mala y te quiero felicitar por el día de locutor a ti. Y aunque no está Leti, también a ella, que al igual que tú es una gran locutora.
8: Ay, excelente. Muchísimas gracias. Yo igual le paso tu saludo a mi querida Leti Salgado. 6:07, se tengo llamada, me parece que sí. Hola, la comadre.
11: Hola.
8: Bueno, bueno. Hola. Sí, ¿qué tal? Gracias, chula. Cuídate mucho, bonita tarde. Me tengo que ir rapidito con la música, así es que teléfono en mano, ya saben, nuestro número de WhatsApp en cabina, 735-180-1017, para que de preferencia me envíes en nota de audio, para que tu voto sea completamente válido. Iniciamos con este primer enfrentamiento, así es que en esta esquina te presentamos... ¡Ándale, algo sabroso!
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8: No, compadre, no vaya. Aquí llega el rey del jaripeo. Él es Joan Sebastián. Y el tema se llama Sangoloteadito.
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8: Vámonos rapidito porque en la otra esquina llega otro tema también sabroso.

0: Aquí llega Eden Muñoz y Cosme Tadeo. El tema se llama La Nena.
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0: Las 6:09 PM. Es momento de que voten, voten, voten. Vámonos con los audios. Escuchemos.
3: Juan Sebastián, con Juan Sebastián.
0: Ándale pues, Joan Sebastián. Vamos, 1-0. Otro audio más.
4: Joan Sebastián.
0: Ándale, 2-0. Ganando el rey del jaripeo. Audio, ¿qué dice?
4: El patrón. Joan
0: Sebastián. Ándale. No, pues ya se fue 3-0. ¿Tengo algunos audios más?
3: Sangoloteadito.
0: Sangoloteadito, híjole. Bueno, ya se fue como 4-0.
5: ¿Qué onda, Anita? ¡Hey! La nena de Leti. Saludos, ya andamos de regreso. Me fui de vacaciones.
0: Hombre, qué envidia. ¿Quién como tú? Vámonos con música. Aquí llega la rola ganadora. Es a cargo de Joan Sebastián. El tema Sangoloteadito. 6:10 PM en La Comadre.

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1: 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Patti, gracias, y ahorita regresamos con ustedes, ¿eh? Vamos al estudio, allá se quedan con Anita y con el buen Irro.
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4: Oigan, estamos ya de regreso, las 6 de la tarde, 18 minutos, ¿es en serio? El tiempo se va tan pero tan rápido, 6:18 en La Comadre. Vámonos con saludos, tenemos audio, escuchemos.
5: Yo voto por...
4: ¡Ay, corazón!
5: Por Anita y por Leti y por el nuevo, quiero que esté.
4: ¡Ay!
5: Hoy en su día que se la pasen bien chido.
4: ¡Ay, gracias, corazón de melón, qué amable! Te mando saludos. Dice, felicidades. Felicidades, Anita y Leti. Gracias por hacer divertidas las tardes en mi trabajo. Dios las bendiga siempre. Muchísimas gracias. Gracias, gracias. ¿Tenemos otro audio?
6: Hola, Anita. Yo propongo que pongan la de Chelino, las nieves de enero.
4: Las
6: para
4: nieves de enero.
6: A ver si ganan. Que tengas bonita tarde. Gracias.
4: Ándale. Excelente, me parece muy bien. Ya tengo aquí anotadas sus sugerencias. Tenemos que ir a la pausa comercial y enseguida regresamos con más enfrentamientos. Por supuesto, en Mátame esta canción, en La Comadre 101.7. 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
13: Perfecto, y nosotros ya estamos de regreso aquí en esta fiesta mexicana, compadre, de Toyota Cuautla en Plaza Los Atrios, invitando a la gente para que se acerque, para que pregunte de todas las buenas opciones que tiene Toyota para todos ustedes, y de paso, pues ya disfruta de esta fiesta mexicana, Fernando.
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1: 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Y nosotros vamos a seguir aquí pues echando la fiesta, compadre. ¿A qué pasó, compita?
2: 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Perfecto. Pues ya están por acá y listos para arrancar con la música. Así es que vamos de regreso al estudio. 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
5: Oigan, estamos ya de regreso, las 6 de la tarde, 29 minutos, hombre, sensacional lo de nuestros amigos de Toyota, ya, tengo que ir por mi hatchback, estaría excelente. Bueno, vámonos rapidito aquí en cabina con más, así es que tenemos saludos, que dice Juanito, felicidades en su día, también para Leti, donde esté también, gracias Juanito, te mando saludos. Y un abrazo hasta Atlatlaucan, Morelos. Hola, buenas tardes. ¿Le puedes mandar saludos al Chuy? Él es de la colonia 5 de febrero. Dile que lo anda buscando la chaparrita. Y al hombre araña, de parte de su pariente, el café del mirador. Uy, hablando de café, ya se me antojó un cafecito. Dice... Vámonos con audio. Tenemos este audio, así es que escuchemos qué dice.
6: ¿Qué onda, Anita? ¿Cómo estás?
5: ¿Qué onda? ¿Qué onda?
6: Por ahí, te encargo que si me puedes poner la de los Sebastianes. En eso no quedamos. No sé, esa canción va directo para Leti. No sé, porque me acaba de salir del alma.
5: Híjole.
6: Saludos, Anita. Ya regresamos de unas largas vacaciones.
5: Ándale.
6: Y hasta eso, bien, pero bien pagadas. Bueno, disque. Aquí andamos de nuevo. Saludos del
5: rarra. Ándale pues, excelente, saludos. Vámonos con más, teléfono en mano, porque este enfrentamiento es de ustedes. Y en esta esquina te presentamos...

0: tema también está sabroso. Llega Karin León y Cani García. El tema se llama Te lo agradezco.
1: ¿Cómo sabía?
0: 6:32 PM. Es momento de que voten. Vámonos rapidito con las notas de audio. Recuerden, nota de audio al 735-180-1017. Escuchemos.
2: Y te vas
0: 1-0, ganando la banda Carnaval. ¿Audio?
2: Te lo agradezco.
0: Vamos entonces 1-1.
2: Te lo agradezco.
0: 2-1, ganando Karin León y Cani García. ¿Audio? ¿Qué dice?
3: Te lo agradezco.
0: ¿Ya ganó? Sí, ¿verdad? Ya ganó 3-1, creo. ¿Otro audio más?
4: Te vas, Anita, te vas.
0: Me voy, pero luego regreso. Vámonos con música. Llega Karin León y Cani García. El tema se llama Te lo agradezco. 6:32 PM en Mátame esta canción.

0: son las 6:35. Tengo saludos, dice. Saludo para el maestro Sandunguero. Y saludos para Doña Lepe. Aquí dice Doña Lepe. ¿Querrá haber dicho Doña Lupe? Bueno, no lo sé. Que está preguntando un mole con tacomo. Ay, escriben muy raro ustedes. ¿Cómo que está preguntando con un mole? No les entiendo, pero bueno, saludos. Vámonos con más teléfono en mano porque este enfrentamiento, una es de ustedes y la otra va por mi cuenta. Te presento tema, sugerencia de ustedes.
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0: Tesorito, ella es Laura León. El tema, yo no soy abusadora.
1: No, tú estás equivocado, yo ya tengo otro marido.
0: En la otra esquina viene tema, sugerencia de su servidora. Y escuchemos.
2: Y

0: Selena y los dinos. El tema Carcacha. Las 6 de la tarde, 37 minutos. Vámonos con los votos. Ustedes deciden qué rola vamos a escuchar. ¿Audio?
1: Selena.
0: Selena, vamos 1-0, ganando Selena.
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0: Ándale, 2-0, ganando Selena. ¿Otro audio más? ¿Qué dice?
3: Carcacha, paso a pasito, no nos vayas a dejar.
0: ¡Ay, qué bonito! ¡Qué bonito cantas, amiga! Te saludo con gusto. Las 6 de la tarde, 38 minutos, se fue este enfrentamiento 3-0. Vámonos con la rola ganadora. Este tema está sabroso. Selena, Carcacha.

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1: 26 grados.
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16: ¡Perfecto! 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Mira, ya te estoy presumiendo que ya fui por una agüita de Jamaica, está muy rica.
17: Méndigo, me ganaste, apenas iba, pero
16: No, hay mucho, así es que vénganse para Toyota Cuautla aquí en el interior del estacionamiento de Plaza Atrios, porque ya está a todo lo que da el grupo en vivo, ya está tocando grupo Tetlachiquis, ¿no? 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
15: 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Nosotros, los compas de la comadre, regresamos los micrófonos a cabina.
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1: Estamos ya de regreso, las 6 de la tarde, 51 minutos, que no se les haga tarde, 6:51 en La Comadre 101.7. Momento de continuar con más, así es que teléfono en mano. Recuerden enviar nota de audio al 735-180-1017. En esta esquina, bueno, este enfrentamiento de hecho es de ustedes, así es que apoyen su rola favorita. En esta esquina te presentamos...
19: Y a mi lado te amargues.
1: ¡Ándale!
19: No, no, no.
1: ¡Ay, qué cosas! Llega el señor Pancho Barraza y el tema se llama Permiso.
17: No, no, yo no puedo quedarme ni siquiera.
1: Vámonos rapidito porque en la otra esquina llega otro tema también de ustedes.

0: 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Aquí llega banda Los Sebastianes y el tema se llama En Eso No Quedamos. 6:52 PM, es momento de que voten. Vámonos con las llamadas. Hola, la comadre. Bueno. Hola, ¿por cuál votas? En Eso No Quedamos, ok. Vamos, 1-0, ganando banda Los Sebastianes. ¿Tenemos audio?
1: Permiso,
0: 1-1, ¿qué dice?
2: En Eso No Quedamos.
0: En Eso No Quedamos. Vamos, 2-1, ganando Sebastianes.
1: Los Sebastianes.
0: Tengo varios audios más, pero ya no tiene caso. Acaba de ganar la rola En Eso No Quedamos. Y la escuchas en La Comadre 101.7.

0: ¡Perfecto! Nosotros ya estamos aquí de nuevo con ustedes, los compas de la comadre desde Toyota Cuautla, escuchando a los Tetlachihuis, compadre. A los Tetlachihuis. Oye, qué buen ambiente, ya me pusieron a bailar. También al buen Alexis, que vamos a hablar con él, ya lo pusieron a bailar ahorita con nosotros. Y pues bueno, la fiesta sigue, compadre. Tienen muchas cosas, tienen taquiza, tienen aguas frescas, tienen elotes, esquites. Así que vas a salir de aquí, pues, compadre, bien lleno de, pero no de amor, sino lleno de tu panzota.
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1: 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Así es que somos los compas de la comadre, ya nos vamos, gracias Alexis, y nos escuchamos el día lunes, es cierto, el día de mañana. Y es que yo estoy pensando que ya es fin de semana, como ya mañana festejamos. Nos escuchamos mañana en punto de las 9:30 de la mañana. Cuídense mucho, se quedan en el estudio.
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0: memoria musical, el tema que tenemos de fondo. Bienvenidos, estamos iniciando las memorias a través de la frecuencia más sabrosa, la comadre 101.7. Te saludo con muchísimo gusto, mi nombre Ana Ordóñez. Te invito a que te quedes aquí conmigo. Prepárate algo delicioso para la hora de la merienda o quizá de la cena. Súbele a tu radio y empieza ya a solicitar tu memoria musical favorita, la que más te guste, la que quieras escuchar. Recuerda, para complacer es a través de nota de audio a nuestro número de WhatsApp, o igual puedes marcarme a los números de cabina. Tenemos audio, escuchemos qué dice.
1: Buenas ¿Hola? Noches, Anita, por favor, ¿me podrías complacer con una canción de Amanda Miguel?
0: Ajá.
1: Y es para felicitarte y desearte lo mejor,
0: ay,
1: Anita.
0: Ay, qué linda.
1: Y que estés muy bien, la que tú quieres poner.
0: Amanda Miguel.
1: Escuchar. Es okay. Para ti.
0: Ay.
1: No, muchas gracias, Anita. Bendiciones y bonita noche.
0: Ay, qué cosas. Gracias, señora bonita. Le envío saludo, besote y abrazo. Enseguida la voy a complacer con algo de Amanda Miguel. ¿Me dijo que la que yo quiera? Ok. Enseguida vamos a colocar algo de Amanda Miguel. Vámonos rapidito con otro audio. Escuchemos qué dice.
2: Hola. Hola, Anita. Muy buenas noches. Feliz lunes, inicio de semana.
0: Gracias.
2: Oye, Anita, ¿me podrías complacer con una melodía que se llama Los recuerdos de tu amor, de Patricio, para escucharte aquí en Chicago, Illinois? Ándale, Anita, que pases buena noche y feliz 15 de septiembre, ya mañana. Bye.
0: Sí, espérate. Primero que lleguemos y ya después ya vemos lo demás. Te saludo con gusto. Vamos con llamada. Hola, la comadre. Bueno, bueno. Hola. Hola. ¿Hay alguien? Buena noche. Creo que no, ¿verdad? Ok. Vámonos entonces con más. Dice, ¿me puedes enviar saludos para mi hijo Ian Yeshua? Y dice que marcó un gol y decirle que estoy orgulloso de él, por favor, desde Tlayacapan. ¡Qué padre! Metiste un golazazazo seguramente, Ian. Te saludo con gusto hasta Tlayacapan, Morelos. Las 7 de la noche, 9 minutos. Bienvenidos, súbele a tu radio. Aquí iniciamos las memorias.

0: Estamos de regreso a las 7 de la noche, 15 minutos, en este lunes 14 de septiembre. ¿Ya pusieron el nixtamal? ¿O ya compraron el maíz precocido seguramente, verdad? ¡Ay, qué delicia! ¿Alguien me invitará mañana un platito de pozole que me lo traiga aquí a las instalaciones de la comadre? ¡Ay, qué barbaridad! Bueno, ojalá que ya tengan todo listo. Planeado para la noche mexicana. Unas tostaditas de pata. Uy, bueno, no me gustan mucho en lo personal. Pero bueno, sé que a ustedes sí. Tostaditas de pata, unas tostaditas de tinga, unos chicharrones preparados, unos pambazos, pozolito delicioso, rojo, verde, blanco. En lo personal me quedo más con el blanco, pero bueno, ya ojalá que ya hayan ido a hacer las compras para que no mañana pues anden ahí todos estresados y a las carreras. O unos taquitos, ¿por qué no? Armar ahí en casa una taquiza, una tamaliza, bueno, entre muchos antojitos mexicanos más. Vamos con audio.
1: Anita, buenas noches. Podrías poner el tema por muchas razones de Palito Ortega.
0: Palito Ortega.
1: Bonita noche y feliz día del locutor.
0: Ay, excelente. Muchísimas gracias. Vámonos con otro audio más. Escuchemos.
2: Hola, Anita, ¿cómo estás? Excelente tarde, noche.
0: Gracias.
2: Vamos a hablar de tu memoria. La de Ana Gabriel. Simplemente, amigos. Nada más para escucharla en esta nochecita, pues un poquito todavía calurosa. Y pues ya estamos al 100 del gorro. Pura comadre.
0: Dale.
2: Saluditos y que tengan una bendecida noche.
0: Gracias. Igualmente, Rorro, maneja con mucha precaución. 7 de la noche, 17 minutos. Vamos con más. Más memorias en La Comadre. Nena.

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0: ya de regreso, las 7 de la noche, 27 minutos, es 7:27. ¡Ay, qué bonitas palabras! Saludos, Romay, hasta el empalme de Huacalco, Morelos. Dice, para ti, Ana Ordóñez. No te deseo felicidades porque seguramente ya habrá muchos que lo han hecho. Te deseo algo distinto. Que nunca pierdas esa voz que tienes cuando el ruido de afuera intenta confundirte. Que cuando la sombra se acerque, no consiga hacerte olvidar quién eres. Y que incluso en esos días en los que hablar cueste un poco más, siempre encuentres una razón para encender el micrófono. Que el micrófono siempre te encuentre con algo que decir. ¡Feliz día del locutor, Romay! ¡Ay, Romay! ¡Qué palabras tan bonitas! ¡Muchísimas gracias! Te mando saludos y un enorme abrazo, Romay. ¡Te inspiraste mucho! ¡Muchas gracias! ¿Tenemos audio? ¿Escuchemos?
1: Anita, buenas noches.
0: Hola.
1: Una rolita por ahí, por favor. Se llama Teresa y si no me equivoco, el grupo es Los Yaquis.
0: Los
1: favor,
0: Yaquis.
1: Para escucharla aquí en Ruta 20, tu amigo Dani. Buenas
0: Ay,
1: noches.
0: Ay, Dani, déjame checarla porque no me suena esa memoria musical. Teresa de Los Yaquis, dijo. Ay, qué caray. Déjame buscar esa memoria musical y si la tenemos, con gusto. Vamos con llamada. Hola, la comadre. Bueno, bueno. Hola. Sí, ¿qué tal? Buenas noches.
2: ¿Me podría complacer con una canción de Miramar?
0: ¿De quién?
2: Miramar.
0: ¿De Miramar? Pobres. ¿Cuál le gusta?
2: Niños pobres.
0: Pobres niños. Saludos, ¿dedicada para alguien en especial?
2: Para Betty.
0: ¿Para Betty? Ok, ¿de parte de quién?
2: Betty de Huastepec.
0: Ajá, ¿de parte de quién? ¿O usted es Betty acaso?
2: Sí.
0: Ah, ok, mi querida Betty, te saludo con gusto. Cuídate mucho y enseguida Gracias. Viene tu memoria. Vámonos con más, tengo saludos. Saludo que va muy en especial para mi gente que nos está sintonizando en esta tardecita rica y sabrosa. Me pidieron la memoria musical de Marisela, el tema se llama Mi Problema. Excelente, enseguida los voy a complacer. Las 7 de la noche, 30 minutos. Vámonos con más memorias en La Comadre.

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0: Oigan, estamos ya de regreso, las 7 de la noche, 42 minutos. Híjole, yo no sé ustedes, pero esta memoria musical es hermosa.
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0: Ay, ¿por qué no la piden? Bueno, vámonos con más. Las 7 de la noche, 43 minutos. Vamos con audio.
15: Hola, Anita, buenas
0: Hola.
15: Noches.
0: ¿Qué tal?
15: Un placer, por favor, con la memoria de Juan el Pescador de las Estrellas de Plata.
0: ¡Órale!
15: Muchísimas gracias.
0: Ah, me parece excelente. Saludos y bonita noche. Tenemos otro audio.
16: Anita, buenas noches.
0: Hola.
16: ¿Podrías poner una memoria, la de Viento y Sol, Camino al Cielo? Por favor, bonita noche. Saludos desde Cactín.
0: Ay, para mi gente hermosa, el Estado de México, hasta Ecatzingo, que nos están sintonizando en esta noche. Les envío saludos, un abrazote enorme para cada uno de ustedes. Hola, Anita, qué gusto saludarte y escucharte. Aquí estoy acompañándote en las Memorias de la Comadre. Dice, qué rico, tacos dorados, tostadas de tinga. Gran abrazo para todos los que hacen un buen trabajo en la radio. Muchas felicidades. Gracias. Gracias, Eduardo. Te mando saludos y un enorme abrazo. Tenemos otro audio más, así es que escuchemos.
17: Hola, Anita.
12: Hola. Buenas tardes, noche, Ana Ordóñez.
0: Hola.
12: A ver si me puedo poner una memoria de los Johnnies.
0: Ajá.
12: La canción se llama En la Estación. De parte de Rol Hernández, estamos escuchando aquí en Aclaclauco, Morelos. Gracias, Anita, y que tenga linda tarde, noche.
0: Ah, me parece excelente. Gracias, Raúl. Igual, te saludo con gusto. Las 7:00 p.m, 44 minutos. Vámonos con más memorias en La Comadre.

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1: Estamos de regreso a las 7 de la noche, 51 minutos en La Comadre 101.7. Vámonos con más, tenemos más audios, ¡qué bonito! ¡Me encanta escucharlos a todos ustedes! Escuchemos qué dice.
2: Hola, Anita, muy buenas noches.
1: ¿Qué tal?
2: Feliz día del locutor. Oyes, en tu programa de las memorias podrás complacer con el tema Mi amante fiel del grupo Liberación.
1: Dale.
2: Por favor, gracias, saludos y bonita noche.
1: Gracias, qué amable. Igual te saludo con mucho gusto. Mi amante fiel a cargo de grupo Liberación, ¿sí, verdad? Ok, enseguida te vamos a complacer. También tengo pendiente la memoria musical de Juan el Pescador. Así es que vámonos con más, ya lo saben, más memorias aquí en la frecuencia más sabrosa, La Comadre 101.7. Los saludo con gusto en este lunes, iniciando semana, y estamos a 14 de septiembre.

0: Estamos ya de regreso, las 7 de la noche, 58 minutos, que no se les haga tarde, 2 minutos y las 8 de la noche. Espero que ya hayan cenado y que, o que ya estén degustando los sagrados alimentos y que sea algo delicioso. Les envío saludos, saludo que va muy en especial para Anselmo. Nos va sintonizando, va ahí acompañando a Daniel Aguilar, ahí en carretera, conduciendo y escuchando a la comadre. ¡Madre! Saludos, Daniel, muchísimo gusto. Ahora sí ya sé a qué te dedicas. Les envío saludos y un abrazo. Anselmo saluda a su mami, la señora Esperancita, a doña Lucy y bueno, a todos los radioescuchas de la comadre. Saludo que va muy en especial para Oscar. Nos marcó a cabina desde Wisconsin, escuchando la comadre. Y envía saludos para su papi, el señor Memo Martínez. Saludos para Fabi, para Ari, para Julio, para el pequeño Oscar Isaí, que él nos está escuchando en Cuautlixco. Saludos, Oscarín, cuídate mucho. Saludos a toda la familia hasta la Unión Americana. Vámonos con más. Tenemos audio, así es que escuchemos qué dice.
1: Hola, Anita, hola. Buenas noches. ¿Me podrías complacer, por favor, con una canción de Ana Gabriel Luna?
0: Ay, y si no, ¿qué crees? Ya pasó.
1: De Rocío Dúrcal.
0: Ah.
1: Hoy lo vi pasar. Gracias y felicidades. Feliz día de la locutora. Que tengas muchos, muchos años más ahí en la radio y que sigas cosechando muchos éxitos. Te mando un fuerte abrazo.
0: ¡Excelente! ¡Muchas gracias, Lolita! Te envío saludos y un enorme abrazo. Enseguida viene Hoy lo vi pasar porque Ana Gabriel, ya complacimos el tema Simplemente Amigos. Pero bueno, te saludo con gusto. Saludo que va muy en especial para Alex. Marco a cabina, él nos está sintonizando en Ixtapan de la Sal, en el Estado de México. Y me pide la memoria musical de 3 minutos a cargo de Viento y Sol. Gracias, Alex. Alex también me dijo unas palabras muy bonitas. Al igual que, pues, que muchos de ustedes. Gracias, de verdad. Gracias a cada uno de ustedes. Saludo que va muy en especial para mi gente hermosa de Cacalotenango. Me dijeron que se ubica muy, muy cerca de Taxco. Saludo que va para el señor Alejandro Osorio y a su esposa, la señora María Isabel. Nos están sintonizando en esta noche. También me dijeron unas palabras muy, muy hermosas. Así es que les agradezco mucho para mi gente hermosa de Cacalotenango. Tenango. Enseguida les voy a complacer con una memoria musical. Las 8 de la noche en punto. Vamos a la pausa comercial y regresamos con más.
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0: Oigan, qué bonita memoria musical acabamos de disfrutar a cargo de Rocío Dúrcal, el tema Hoy lo vi pasar. Ay, qué voz tiene esa mujer. Oigan, vámonos con más, tengo saludos. Saludo que va muy en especial para la señora Lucy. Nos está sintonizando desde Totolapan, Morelos. Y doña Lucy dice que, bueno, dice, ¿cómo estamos en el día del locutor, Ana? ¿Qué te parece si ponemos la canción de Si yo fuera locutor a cargo de el grupo Audaz? Excelente, doña Lucy. Enseguida la voy a complacer con gusto. Vámonos con más. Tenemos audio. Escuchemos qué dice.
1: Hola, Anita. Buenas tardes.
0: Hola.
1: Ponme la de Como México no hay dos con Vicente Fernández.
0: Ándale.
1: Para mañana 15 de septiembre. Y arriba la comadre. Ah. Y arriba México.
0: Bueno, mañana la ponemos entonces. ¿O no dijo que para mañana? Ya no entendí, pero bueno, te envío saludos. Saludos para mi amigo que anda ahí en la ruta 6. Híjole, ¿cómo te llamas? No, hombre, se me hace que has de ser bien codo. No, no es cierto. Saludos, Miguel Ángel, cuídate mucho. Enseguida viene tu memoria musical. Gracias, Anita, por tu linda compañía. Tu carisma, tu optimismo, tu forma de hacer los mejores momentos con tu forma de ser. ¡Ay, qué bonito! ¡Muchas gracias! Les envío saludos y un abrazo. Anita, una de RBD. soy de Los Limones. No puedo mandar audio, porfa, una de RBD. No, pero ¿cómo? ¿Cómo crees que vamos a colocar aquí RBD? Saludo hasta Los Limones, te envío un abrazote grandote bien especial para ti. Dice, ay, Anita, ¿por qué? Pues no, porque RBD no pertenece a las memorias. Pero bueno, te envío saludos y un abrazo. Vámonos con más. ¿Tenemos audio? Así es que escuchemos qué dice.
2: Hola, Anita. Hola, buenas noches.
0: Hola.
2: Aquí te escuchamos a diario aquí en Jumiltepec.
0: Ah, muy bien.
2: A ver si me puedes complacer con la canción de, ajá, La Mafia, Enamorada, por favor.
0: Enamorada.
2: Aquí te escuchamos en Jumiltepec todos los días. Saluditos. Feliz noche.
0: Gracias. Ay, para mi gente hermosa de Jumi, con su sabroso y delicioso pancito, pan de Jumiltepec, uy, qué delicia, les envío saludos, 8:15, momento de continuar con más, memorias en La Comadre, súbele a tu radio, seguimos disfrutando la música más sabrosa.

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0: Oigan, estamos ya de regreso, las 8 de la noche, 28 minutos, que no se les haga tarde, 8:28 en La Comadre. Saludo que va muy en especial para María Fernanda, nos está sintonizando en esta noche, así es que le enviamos saludos para su mamá, su papá y bueno, que nos van escuchando de qué va a ser el pastel. Saludos y bonita noche. Vamos con audio, ¿qué dice? Hola.
1: Ajá. Buenas noches, Anita, la más bonita.
0: ¿Qué tal?
1: Muchas felicidades para ustedes, locutores y locutoras.
0: Gracias.
1: Ahí en camino de La Comadre.
0: Qué amable.
1: Ajá. No puedes complacer a muchachos de los ojos tristes. Ajá. Con Janet.
0: Janet, ok. La
1: escuchamos en Azuchiapa, Morelos, de parte de Isaías.
0: Excelente.
1: Adiós. Bye, bye.
0: Gracias, Isaías. Hasta Xochiapan, Morelos. Te saludo con gusto. Dice Juanito, pero baila tu canción de locutor, que se escuchen los guarachazos. No, no, es que lo malo que no hay con quién bailar, Juanito. Tú no sabes, pero ando sola en cabina. Bueno, te envío saludos. Anita, buena noche. Te quiero felicitar por el Día del Locutor y por ser la compañía indispensable y necesaria cada noche para cerrar el día con tu carisma y tu simpatía. Honestamente, las horas se pasan rápido en tu compañía y aunque no te conozco en persona, pareciera que hay del otro lado de la radio una amiga ya de muchos años. Espero algún día tener el gusto de conocerte y poder estrechar tu mano. Me va a dar mucho gusto cuando eso suceda. Muchas felicidades. Atentamente, Alf de Yautepec. ¡Ay, mi querido Alf! ¡Andas inspirado! ¡Qué bonitas palabras! Te agradezco mucho, Alf. Te saludo con gusto hasta Yautepec, Morelos. Saludo para mi gente hermosa de Temisco, que también nos están escuchando. Igual también me felicitaron y me pidieron Lucerito a cargo de Los Temerarios. Momento de continuar con más memorias en La Comadre.

0: jueves, son las 8 de la noche, 35 minutos, escuchando esta memoria. O sea, ni por aquí me pasaría que son Los Temerarios. ¡Qué cosa! Hace nada que ver, ¿no? Con el estilo de hace años. Pero bueno, en sí, sí, tenemos toda la razón. Son Los Temerarios. Lucerito, tema que me estaban pidiendo hasta Temisco. Saludo que va muy en especial para Claudia. Claudia que nos marcó desde Malinalco en el Estado de México. Mi Clau hermosa, ya no me alcanzó el tiempo. Ahora sí te quedo de ver tu memoria musical. Me pedía a los Bukis, será mejor que te vayas. Ay, qué cosas. Bueno, vámonos con los últimos audios porque ya me tengo que despedir. Escuchemos qué dice.
1: Hola, Anita.
0: Hola.
1: Muy buenas noches.
0: Buenas noches.
1: Feliz día del locutor.
0: Gracias.
1: ¿Me podría poner la memoria de Rigo Tobar?
0: Ay, qué cosas.
1: Noches eternas. Bonita noche.
0: Ay. Gracias, qué amable, bonita noche.
2: Hola, Anita, buenas noches, feliz día del locutor.
0: Gracias, hermosa.
2: Te agradezco mucho que nos endulces el oído cada tarde y más que nos complazcas con las canciones que te pedimos.
0: Ay.
2: Que te la pases muy bien. Un abrazo, saludos desde Tepoztlán y de todo corazón. Dedícate la canción que más te guste.
0: Ay,
2: que te lo mereces.
0: Qué linda.
2: Saluditos, bye bye.
0: Saludos, muchas gracias. Tenemos otro audio más y ya me voy.
3: Muchas felicidades, mi amiga Anita.
0: Gracias.
3: Muchas felicidades ahí por ser día de la locutora o locutor. saludos aquí de la colonia obrera. Aquí escuchamos La Comadre y tu programa. Saludos de tu y felicitaciones de tu amigo Beto Guzmán. Aquí
0: okay.
3: De la colonia obrera y aquí en la obrera somos pura comadre.
0: ¡Excelente! ¡Gracias! Hasta que conozco tu voz, mi querido Beto Guzmán. ¡Saludos y un abrazo! ¿Tenemos audio?
4: Hola, Anita. Buenas
0: noches.
4: ¡Hola! ¿Me puedes complacer con una memoria, por favor? De Los Ocios del Ritmo.
0: Ay, Juan Carlos, ya no me alcanza el tiempo. Ya ubiqué tu voz, Juan Carlos. Me tengo que despedir de las memorias, pero te invito a que me acompañes. Vamos a iniciar las noches con salsa. Quédate conmigo en La Comadre 101.7.
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0: Bienvenidos, estamos iniciando las noches más sabrosas, en las noches con salsa. Escuchamos el tema de Tito Nieves, se llama Fabricando Fantasías. Acompáñame en esta noche, antesala de nuestra noche mexicana. Estamos a 14 de septiembre. ¿Cómo van con los preparativos? ¿Qué van a hacer? Pancita. Bueno, pancita es la que vamos a hacer después de tanto comer. Pancita, van a hacer pozolito. Unos chiles en nogada, que de verdad que sí se me antojan, ¿eh? Eso para que vean, sí. Unos chiles en nogada, unos pambazos, unas flautas, ¿o qué van a preparar? Ojalá que sea algo delicioso. Vamos con... ¿Tengo audio? ¿Tengo llamada? Ok, vamos con audio. Escuchemos. Hola.
1: Hola, Anita, buenas noches. ¿Qué tal? ¿Cómo te va? Saludándote.
0: Hola.
1: Desde Nueva York.
0: Nueva York.
1: Quisiera que me complacieras con una canción a ritmo de salsa con el compadre Rubén Blades, Pedro Navaja por ahí, para mi compadre el Jorge, que esta noche te está escuchando. Y claro, por supuesto, Andresín Junior, desde Meritito, Huacal, como de los claro que sí. Saludos, Anita.
0: Ok, saludos chicos, hasta la Unión Americana. Saludos para Andresín y bueno, para toda la bandera que nos están escuchando en esta noche. Les envío saludos y un enorme abrazo. Vamos con llamada. Hola, la comadre. Bueno, bueno. Sí, ¿qué tal? Buena noche. Ay, excelente, Gloria. Cuídate mucho, bonita noche. Gracias. 8 de la noche, 45 minutos. 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Vamos rapidito a la pausa comercial y regresamos con más.
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0: ¡Claro! Estamos ya de regreso en Las Noches con Salsa. 8:56 PM. 8:56 en La Comadre. Vamos con audio.
1: Hola, Anita. Ahora hola. De regreso con Salsa. Ponen que México, México, para celebrar en grande. ¡Viva Ana! ¡Viva!
0: ¡Ay, qué cosas! Bueno, enseguida te vamos a complacer. México, México, de Grupo Niche. Dice, tienes un 10 por la rola de Fabricando Fantasías. Yo lo sé, yo sabía que esa canción te gusta. Saludos, Juanito. Vámonos con más. Dice, hola, Anita, buena noche. Una canción, por favor, Idilio. Te escuchamos en Atlatlaucan. Gracias y que tengas una linda noche como tú. Gracias, qué amable. Vámonos con más. Más música en Las Noches con Salsa.

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0: Ok, estamos de regreso en las noches con salsa. En este momento, 9 de la noche, 10 minutos, que no se les haga tarde. 9 con 10 en La Comadre. Vamos con audio, ¿escuchamos? Hola.
1: Hola, Anita, buenas noches.
0: ¿Qué tal?
1: Nuevamente aquí escuchándote. Noche con salsa.
0: Ajá.
1: ¿Le puedes mandar un saludo?
0: Ajá.
1: Por favor. Para mi amiga Ana Ordóñez.
0: Ay.
1: Del locutor. Y un pedacito de la mañanita, por favor. Si me puedes complacer con mi canción favorita.
0: Ajá.
1: La de los Diablos Locos.
0: Ok.
1: La tengo, por favor.
0: Excelente.
1: Gracias, Juan Carlos.
0: Ay, gracias, mi querido Juan Carlos. Te saludo con mucho gusto. Muchas gracias por tu saludo tan bonito. Te agradezco mucho. ¿Tenemos audio?
2: Te preparo la pancita, Anita.
0: Ok, ¿tú cocinas la pancita? Bueno, me parece excelente. Nada más me pasas tu dirección, ¿a dónde llego o cómo? Saludos. Vámonos con otro audio más.
3: Buenas noches, Anita. ¿Me puedes
0: Hola.
3: Poner la de talento de televisión para escucharla aquí?
0: Ándale.
3: Quiero mandar un abrazo muy fuerte para todos los amigos y comerciantes del mercado Adolfo López Mateos, ya que anoche, pues, varios comerciantes perdieron su patrimonio ahí en sus negocios. Ya ve, no sé si sabes que se quemó parte
0: sí.
3: del mercado. Un abrazo para todos los compañeros del centro comercial Adolfo López Mateos.
0: Sí, fíjate que justo anoche estaba viendo esa nota, solamente que ya no me enteré o ya no investigué más al día de hoy qué tan, qué tan grande fue ahora sí que los afectados, pero sí tienes toda la razón. A nuestros amigos comerciantes del mercado Adolfo López Mateos les envío saludos, muy en especial para mi querido Manolo que sé que tiene su negocio ahí en el mercado. Ojalá que Manolito, pues, esté bien y lamentable situación. Ojalá que no hayan sido, pues, las pérdidas como, pues, muy grandes que digamos. Híjole, saludos y un abrazo, amigos comerciantes. Mercado Adolfo López Mateos. ¿Tenemos otro audio más? ¿Hola?
4: Hola, Anita, buenas noches.
0: ¿Qué tal?
4: Feliz día del conductor. Gracias por hacer nuestras tarde-noches más alegres, más movidas.
0: Ah, gracias.
4: Más contentas escuchándote. Quiero ver si me puedes complacer, por favor, con la salsa de Ajá. Me hace daño verte, de Fresto.
0: Fresto.
4: Saludos de Luis, desde acá de Cuernavaca, acá por Gobernadores.
0: Ah,
4: buenas
0: qué bien.
4: Noches.
0: ¿Vas manejando o a qué te dedicas, amigo? Allá por Gobernadores te envío saludos y un enorme abrazo. Enseguida llegue a Fresno para interpretarnos Me hace daño verte. 9 de la noche, 14 minutos. Momento de continuar con más. Uy, esta salsita es de esas clásicas, pero está hermosa. 9:14 en La Comadre.

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0: estamos de regreso en las noches con salsa. 9 de la noche, 30 minutos, 9:30 en La Comadre. Vámonos con audio, ¿qué dice?
1: Hola, Anita, espero ¿Hola? Que estés pasando una bonita noche.
0: Gracias.
1: Antes que nada, quiero felicitarte por el Día de Radio Locutor.
0: Ah, gracias.
1: Y que siempre nos complaces y nos deleitas con tu bonita voz. Y aprovechando, quisiera pedirte una canción del señor Héctor Lavoe. La canción de Juanito Alemania.
0: Ah, ok. Me parece excelente. Muchísimas gracias. Saludo a mi querido William. Enseguida llega Juanito Alemania. Hola, Anita. Buena noche. ¿Me puedes complacer con el tema de ella? Con Gilberto Santa Rosa. Saludos desde Temisco. Oye, qué padre. Para mi gente hermosa de Temisco. Les envío saludo, besote y abrazo. Hola, buenas. Saludo para... Ah, ¿saludos quién? A la Zapoteca. Dice de San Juan Tlacotenco, de Tepoztlán, de parte de Belén, su tía. Dile que ya se duerma porque tiene que ir a la escuela, porque luego no se quiere levantar. No, pues sí, es que así pasa cuando uno se desvela, luego pues anda uno sin ganas. Pero bueno, te envío saludos. ¿Tenemos audio? ¿Escuchemos?
2: Hola, Anita, buenas noches.
0: ¿Qué tal?
2: Les mandamos muchas felicidades por ser el día locutor, toda la
0: Manolo
2: y toda su familia. Aquí estamos escuchándote y gracias a Dios pues estamos bien. Aquí en Las Carencias no pasó nada, todo fue arriba por las materias primas.
0: Ay,
2: y
0: qué cosas.
2: Verdulerías, fruterías.
0: Híjole.
2: Pero gracias, aquí estamos trabajando. Anoche estuvimos aquí apoyando a los compañeros, Néstor, yo, mi esposa, mis nietos, estamos aquí apoyándolos hasta las 3 de la mañana, hasta que se apagó el incendio.
0: ¡Qué bárbaro!
2: Pero aquí estamos echándole ganas, apoyando a los compañeros. Felicidades, bye.
0: Ay, gracias, gracias a Dios, Manolo. Dice, ven y compra y apoya al mercado Adolfo López Mateos. Los esperamos con los brazos abiertos. Sí, tienes toda la razón. Anita, queremos darle las gracias a los municipios que nos apoyaron en mandarnos pipas de agua para sofocar el incendio, y a los compañeros comerciantes que se metieron a apagar el fuego, y a la brigada que nos mandó el ayuntamiento para hacer limpieza. Gracias a todos. Bendiciones. Ay, excelente, Manuelo. Qué bueno que como compañeros comerciantes ustedes también se apoyan. Eso es algo fundamental. Así es que les envío saludos. Saludo y un enorme abrazo. También tengo saludos que va para la señora Lucy. Nos está sintonizando en Totolapan, Morelos. Y doña Lucy me pide El Cantinero de Cuba. Ya no creo que me alcance a complacer todas las canciones que me están pidiendo, porque ya se me está haciendo tarde. En este momento, 9 de la noche, 34 minutos. 9:34 en La Comadre. Y bueno, nos vamos con música, ¿les parece? Enseguida regreso para despedirme. Súbele a tu radio. Llega Héctor Lavoe, Juanito Alemania.

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9: Oigan, estamos ya de regreso en las Noches con Salsa. En este momento a las 9.43, que no se les haga tarde. 9.43 en La Comadre. A ver, ¿dónde me quedé? Ya estaba perdida aquí en los audios. Ah, ok. Tengo pendiente el tema de Ella, de Gilberto Santa Rosa. Y también tengo pendiente El Cantinero de Cuba, a cargo de la Sonora Cubanísima. Vámonos con saludos. Dice Ana, muy buena noche. Oye, por favor, ¿podrás complacernos con una salsa? El tema es de... Dice, el tema es de Septeto Acarey y se llama Corazón de Acero. ¿Corazón de Acero de Septeto Acarey? No, andas despistada o despistado. Corazón de Acero es a cargo de Gillo Sarante. Déjame checar, si me alcanza el tiempo, también colocamos al aire tu tema. Muchas felicitaciones para la festejada. Escuché que hasta mañanitas, dice, pero faltó lo más importante. Tu antojo de pastelito. No sé cuándo baje a Cuautla y te lo envío. Así somos los Juanitos Alimañas. Ay, Juanito. De repente sí te pones medio choqui, pero me caes bien, fíjate. Solamente que cuando te pones en tu plan de divo, Ya te pareces a Leticio. Entonces, ahí es cuando digo, ¡ay, Dios, Juanito! Ah, no, ahí es cuando digo, ¡ay, no, Leticio! Pero bueno, Juanito, gracias. Gracias por tus palabras. Te saludo con gusto hasta el bello municipio de Atlatlaucan, Morelos. ¿Ya me tengo que despedir?
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9: ¡Órale! ¿Esta es la salsita que me pidieron?
10: Inteligente.
9: Creo que nunca la había escuchado.
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11: De frente.
9: Órale, suena bastante sabrosa, ¿eh?
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9: Ok, enseguida los vamos a complacer. Me despido al menos por esta noche, pero mañana, no importa que sea 15 de septiembre, aquí nos escuchamos. En punto de las 6 de la tarde te espero para disfrutar nuestra noche mexicana, muy al estilo de La Comadre 101.7. Ya lo sabes, acompáñame aquí en La Comadre. Mientras tanto, pásenla bonito, descansen muy muy rico, sigan escuchando la música más sabrosa. Ya saben que estamos con ustedes las 24 horas del día. Como siempre, con la programación más sabrosa. Mi nombre, Ana Ordóñez. Me despido por esta noche, pero amenazo con regresar. Si Dios me lo permite, nos escuchamos el día de mañana. Ahora sí, muy buena noche.

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1: Son las 10 con 10 minutos.

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Son las 10 con 16 minutos.

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0: 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Son las 10 con 22 minutos.
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0: 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Son las 10 con 28 minutos.

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2: 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Son las 10:35.

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0: 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Son las 10 con 41 minutos.

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0: 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Son las 10 con 46 minutos.

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2: 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Son las 10 con 52 minutos.

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1: Hola, hola, bienvenidos, bienvenidas, ¿cómo están? Estamos en un episodio más de Ya Oíste. Yo soy Génesis Sainez y hoy tenemos un tema muy peculiar, un tema que puede pasarle a cualquiera, nadie está exento. En la cocina, en el trabajo o incluso en tu casa, en la calle, que son las famosas quemaduras. Y vamos a hablar sobre qué hacer en un momento difícil que está, porque muchos entramos en pánico en ese momento, es como de, ay, se está quemando, está pasando algo, pero no, a esto nos viene a acompañar nuestro querido doctor Oscar Reyes, jefe del servicio de urgencias. ¿Cómo está, doctor?
5: Hola, buenas tardes, bien, gracias, aquí, gracias por la invitación.
1: Ay, muchas gracias a usted por acompañarnos. Esto se va a poner bueno, porque estamos en una temporada donde justo puede haber muchas, muchas quemaduras, pero vamos a empezar sobre qué son las quemaduras, doctor.
5: Bueno, las quemaduras prácticamente son lesiones causadas por agentes físicos externos, principalmente sea fuego directo, líquidos calientes. Existe también las quemaduras por corriente eléctrica y en menor medida, pero también existen las quemaduras químicas. Entonces, wow, básicamente son lesiones térmicas, básicamente.
1: ¿Cómo son los tipos de quemaduras, doctor, que le han llegado?
5: Bueno, las quemaduras se clasifican, puede ser por, como ya mencionamos, por el tipo de agente que la ocasiona, que ya mencionamos que puede ser por fuego directo, le llamamos por escaldadura, quiere decir por líquidos calientes, quemadura química y quemadura eléctrica. Esa es una clasificación que es de acuerdo al agente físico que lo ocasiona. Y para nosotros como médicos es muy importante clasificarla de acuerdo a la profundidad o la gravedad de la lesión.
1: Ajá. Okay.
5: Hay varias clasificaciones, conforme van pasando los años, se han creado varias clasificaciones. La más usada o la que está más en boga es la que le divide en primer grado, segundo grado y tercer grado.
1: Oh, sí.
5: Ajá, eso es de acuerdo. A nosotros como personal de la salud nos funciona mucho para determinar la gravedad de la lesión y a la vez de saber la gravedad de la lesión, saber si el paciente requiere ser tratado en un hospital o puede ser tratado en su domicilio. La quemadura de primer grado es la que comúnmente cuando vamos a la playa y nos asoleamos.
1: Lo bronceadito acá.
5: Esa es una quemadura de primer grado. Obviamente, pues como la mayoría de la gente sabe, pues no es necesario ir al hospital para tratar ese tipo.
1: Incluso hay gente que se broncea por gusto, ¿no?
5: Ajá, o sea, exactamente. Y es algo irónico, pero las quemaduras de primer grado son dolorosas precisamente porque afectan las capas superficiales de la piel, que se llama epidermis, y es ahí donde están los receptores del dolor.
1: Ya tocamos el de grado 1.
5: Primer grado,
1: ya ven. Nos vamos con el de segundo grado. Okay.
5: Sí, el de segundo grado, ya estamos hablando que ya la quemadura es más profunda. De hecho, la quemadura de segundo grado se divide en superficiales y profundas. Ajá.
1: Okay.
5: El segundo grado ya afecta capas más profundas de la piel, en este caso la dermis. Y este tipo de quemadura es muy importante porque la recomendación es que sí se tenga una atención médica, que ya son más profundas a diferencia de las de primer grado. Uh-huh. ¿Cómo los vamos a identificar? La piel se pone rosa, Y las famosas ampollas o flictenas, ajá, ya
1: Oh, eso sí.
5: es una característica de las de segundo grado que ya van a cursar con ampollas. Ajá, entonces este tipo de quemaduras, la sugerencia es que sí se vaya a alguna atención médica, a diferencia de las de primer grado.
1: Sí, sí me ha tocado ver, no me ha pasado, pero sí me ha tocado ver que el aceite creo que es lo más común que vemos, que les cae en la piel e inmediatamente como que empieza a salir la ampollita, o sea, obviamente entre el movimiento y todo, de que te arde, me tocó ver que a mi mamá le salió una enorme, pero no entendía, o sea, yo en mi mente es como, ¿por cómo es que sale o por qué salen las ampollitas? ¿Es como media de protección de la piel o por qué se da?
5: La mayoría de las quemaduras de segundo grado, como bien mencionas, está ocasionado por líquidos calientes, ya sea aceite, agua hirviendo, o también por objetos calientes como el clásico, la plancha, la secadora.
1: Yo con mi plancha del peine.
5: Entonces, la ámpula o ampolla, como se le conoce, flictena, no es otra cosa que se sale líquido de la piel y se acumula ahí. De hecho, más adelante vamos a ver que cuando ya las quemaduras son más extensas, algo que daña mucho al paciente es la pérdida de líquido o de volumen, que le llamamos nosotros.
1: Okay.
5: Ajá. Aquí también es importante mencionar, ya cuando entramos a una quemadura segundo grado, nosotros ya a nivel médico, es muy importante la extensión de la quemadura. ¿Estás de acuerdo que no es lo mismo que te, como bien mencionas, que te quemes una área pequeña de tu mano a que te quemes, por ejemplo, todo el tórax, ¿no? O todo el pecho.
1: Sí. Pero pasemos a la de la quemadura de tercer grado, que esa es la última de la escala,
5: sí,
1: por así decirlo.
5: Es la más grave. Por lógica, pues la profundidad es mayor. Aquí es cuando el paciente inclusive ya tiene exposición de hueso, exposición
1: Ay.
5: Ósea, cuando ya se quema tendones, ya se queman como músculo. Obviamente pues son pacientes que se exponen a corrientes térmicas o están mucho tiempo expuestos, sobre todo cuando hay fuego directo, ¿no?
1: Claro.
5: Y desafortunadamente muchas de las veces el tratamiento es quirúrgico. Muchas veces inclusive si una extremidad está muy afectada, inclusive puede requerir amputación. Entonces ya es una quemadura pues ya más grave, ¿no?
1: Y hay una pregunta que me gustaría hacerle, porque creo que todos necesitamos saber esas acciones rápidas. Que en dado caso, no sé, estoy en mi casa y veo, o sea, para poder ayudar y también para saber qué hacer yo, ¿no? ¿Qué hacer cuando estás en ese momento que no estás obviamente en el doctor o en lo que llegas? ¿Cómo tratarlo o hacerlo inmediatamente, una quemadura?
5: La principal recomendación es no aplicar ninguna sustancia a la quemadura.
1: Ni la famosa clara de huevo.
5: No, ni ni hay veces que le ponen antibiótico en crema, tampoco se sugiere. Clara de huevo, algunas cremas como el tepezcohuite, el aloe. Entonces, la sugerencia es no aplicar nada de eso. Tampoco agua fría. Mucha gente, pues la lógica muchas veces llegaría a pensar, pues si se quema y está caliente,
1: claro,
5: pues échale agua fría, ¿no? Sin embargo, no. Sí se sugiere, obviamente, que se lave la herida con pura agua, pero que el agua sea tibia o templada.
1: Ok. Uh-huh.
5: Tampoco se recomienda poner hielo.
1: ¿Y por ejemplo el agua es en contacto directo o como suavecito?
5: No, hacerlo. Directo.
1: Directo,
5: uh-huh.
1: Okay.
5: Ajá, entonces y después taparla con un apósito antiadherente, o sea, evitar que no sea un apósito que se pegue en la piel y obviamente pues que esté limpio, ¿no?
1: Claro, principalmente.
5: O sugerencia que esté limpio. Y si la quemadura sí se ve que tenga ampollas o todo sugiere que sea el segundo grado, pues sí se sugiere que vaya a atención médica.
1: Y lo que hoy nos comparte, doctor, es muy, muy importante, porque hay cosas que ni siquiera sabemos. O sea, podemos decir que es muy como de, ay, no me va a pasar, o nada más me quemé tantito, pero lo dejamos a la desidia y son cosas que se pueden complicar. Nos ayudó a desmentir muchos mitos. Uh-huh. Muchas gracias. Y pues, sin más por el momento, yo le agradezco mucho que nos haya acompañado. Espero que se le haya pasado muy bien.
5: Sí, al contrario, gracias a ustedes.
1: Y pues nada, Este Lovers, la verdad es que yo estoy muy, muy agradecida. Muchísimas gracias, doctor, por esta compañía, por compartir información tan valiosa. Yo soy Génesis Sainz, fue un gusto tenerlos aquí. Muchísimas gracias, nos vemos en el próximo episodio. Adiós.

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4: 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Son las 11:11.

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1: Son las 11:17.

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8: Son las 11 con 22 minutos.

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0: 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Son las 11:29.

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2: 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Son las 11:38.

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1: 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Son las 11:43.

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2: 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Son las 11:51.

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Son las 12 con 9 minutos.

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Son las 12 con 17 minutos.

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0: 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Son las 12 con 30 minutos.

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2: 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Son las 12 con 36 minutos.

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0: 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Son las 12 con 42 minutos.

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2: 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Son las 12 con 48 minutos.

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Son las 12 con 56 minutos.

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Es la una con 4 minutos.

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Es la una, con 11 minutos.

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0: 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Es la 1:17.

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0: 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Es la una, con 23 minutos.

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0: 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Es la una con 29 minutos.

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0: 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Es la una con 37 minutos.

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2: 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Es la una, con 45 minutos.

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Es la 1:52.

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Es la una con 59 minutos.

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Son las 2:05.

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0: 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Son las 2:12.

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0: 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Son las 2:21.

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0: 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Son las 2 con 28 minutos.

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0: 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Son las 2:34.

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2: 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Son las 2:41.

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Son las 2:48.

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3: Son las 2:54.

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Son las 3:01.

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0: 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Son las 3 con 8 minutos.

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0: 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Son las 3 con 16 minutos.

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0: 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Son las 3:22.

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3: Son las 3:29.
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2: 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Son las 3:36.

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Son las 3 con 44 minutos.

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3: Son las 3:53.

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Son las 4:01.

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0: 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Son las 4:08.

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0: 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Son las 4 con 16 minutos.

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0: 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Son las 4 con 22 minutos.

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0: 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Son las 4:31.

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2: 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Son las 4:37.

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1: Son las 4:44.

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3: Son las 4:51.

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1: 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Son las 4:58.

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Son las 5 con 11 minutos.

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Son las 5 con 17 minutos.

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0: 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Son las 5 con 24 minutos.

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0: 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Son las 5 con 31 minutos.

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0: 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Son las 5 con 44 minutos.

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3: 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Son las 5:51.

0: 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Son las 5 con 58 minutos.
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3: Muy buenos días a toda la audiencia de La Más Sabrosa de Morelos. ¿Cómo están? Gracias por acompañarnos a través de la frecuencia del sabor. Martes 15 de septiembre.
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3: Martes 15 de septiembre, la verdad, quincena, mitad de mes, mitad del noveno mes del 2026. Ya vamos a arrancar con octubre, noviembre, diciembre. Para mí siempre octubre, noviembre y diciembre ha sido como el viernes, sábado y domingo. Como que ya, son las mejores fiestas, son las mejores temporadas. Así que ánimo, les mando un abrazote y muchas gracias por estar en compañía de nosotros, y gracias también a toda la gente que ya se está reportando con nosotros, ¿vale? Allá en cabina de controles. Ahora sí, mi hermano, vamos por los 29 años, que ya pasó historia, ¿eh? Ya pasó historia. A partir de hoy, te voy a decir que vamos por los 30 años de trayectoria. 3 décadas, ahí en la cabina de controles, Nachito Gonzaga.

¡Ay, qué chulada de rola! ¡Qué chulada de rola! Ya lo sabes, hoy martes de Tiro Cantado. ¿Quieres un tiro? Mándamelo al 735-180-1017. 6 con 7. Muy buenos días. Vámonos con música. 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

0: Estamos de regreso con ustedes, 6 de la mañana con 13 minutos. 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Seguimos avanzando con más. Qué pacho, buenos días.
1: Hola Alonso, ¿cómo estás? Aquí pidiéndote un tiro cantado con banda pequeña musical, con la canción de Voy a Danzar. ¿Tú cuál eliges?
0: Órale, carnal, ahorita voy a danzar con Pequeños Musical. Déjame buscar entonces mi rolita y la vamos a soltar, carnal. Ya está el tiro de Pequeños Musical. Oigan, y también tengo saluditos rápidamente para mi amigo Martín. Carnal, te mandamos un abrazote. Sabes que se te aprecia mucho. Muchísimas gracias por siempre todas tus atenciones. Para Jessica Hermosa y para tu esposa Moni, que también le mandamos un saludo bien, bien grandote. 6:14, vámonos con el tiro. Son los Pequeños Musical. Esto es por parte de ustedes y se llama Voy a Danzar.

Y este tiro es de Pequeños Musical. Oye, la verdad sí estuvo buena su rola, ¿eh? Voy a danzar como muy movida. Nosotros te contestamos con 60 minutos.

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6 de la mañana con 24 minutos, gracias por seguir y continuar con nosotros. Y si te vienes integrando, bienvenido, bienvenido. Estamos arrancando y tenemos más rolas, más música para ti a través de la más sabrosa de Morelos. Oigan, tengo saluditos ahí para la familia Portillo Romero en Tepetlixpa. Puro Portillo, papá, Dice parientazo, mándale un saludo a Erubiel y a Belito que ya se apuren. Ponte la rola del vencedor de Valentín Elizalde. Órale, mi carnal, pues ahí saluditos para Eder Portillo, Erubiel Portillo y a Belito Portillo, que les mandamos un abrazote, pero enorme, hasta el Estado de México. Qué chulada, pariente, qué chulada, Un abrazote y sí, ya apúrense, carnal, ya es bien tarde, 6:24, imagínate nada más. Yo hasta ahora ya hice y no te cuento cuántas cosas, carnal, no te cuento cuántas cosas. También tengo saluditos para Susana Castillo hasta San Juan Agüegüello de parte de su admirador. Me dice, carnal, ponte una rola cuando pienso en ti y aquí en San Antonio, Texas, somos pura comadre. Órale, mi carnal, entonces vámonos con música. 6:25, el gallo de oro, que Diosito me lo tenga en su santa gloria. Vámonos.

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2: 6:32 PM, estamos de regreso con ustedes. Tenemos varios saluditos, tenemos varios audios que nos dicen muy buenos días.
3: Hello, good morning por la mañana, tiguerón, ¿qué lo que? Ya es, ¿qué día es martes social? Mira, yo quiero un tiro bien cantado.
2: ¿Ah, sí?
3: Con el grupo codiciado, olvídame tú, por favor, si no es tanta la molestia. Olvídame y saludotes, tú. Ya tú sabes, desde el estado de Nueva York.
2: Órale, mi chofis, ahorita nos aventamos el tiro con grupo codiciado, buenos días.
4: Alonso, buenos días. ¿Me puedes complacer con la canción de Pancho Barranza, Que me maten las penas? Yo te escucho aquí, Totolapan, 101.7 La Comadre. Que tengas un bonito día y que Dios te bendiga. Chiquitito, chiquitito.
2: Mariana Ramírez, te mando un besote enorme, mamacita linda. Gracias por estar en sintonía de la más sabrosa de Morelos, ¿eh? Oye, muchas gracias. Bueno.
5: Échale mi romo, mi romo.
2: ¿Qué onda?
5: Échale, carnalillo. Buena mañana, saluditos cordiales para ti, para Nachito, para todos los locutores de La Comadre.
2: Gracias, mi carnal.
5: Pues mira, aquí vamos, carnalillo. Ya se me viene amaneciendo. Bueno, ya se me amaneció. Aquí bajando las cumbres de Matrata, echándole de nueva cuenta para Sutla Gutiérrez, Chiapas.
2: Eso, carnal.
5: Ahora no llevamos verdura, ahora llevamos puro abarrote. Puros abarrotes, y pues ahí vamos echándole, escuchándote.
2: Gracias, carnal.
5: Saludos, carnalito Romo y a Nachito. Cuídense mucho, Dios los bendiga y bonito 15 de septiembre.
2: Y sí, carnal.
5: Nada con exceso, todo con medida.
2: Como andamos, ¿okay? En los 15 de septiembre, nos vamos a aventar una canción bien, bien mexicana para que vean que también andamos bien al tiro en las redes sociales. Vámonos con música, 6:33, México, México en la piel.

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2: Oigan, y también tengo saluditos para mi amigo Alf de Yaute. Un abrazo bien grandote, ¿eh?

vamos a un corte chiquito, porque en el mañanero es lo único chiquito que tenemos. ¡No le cambies! ¡Volvemos! 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
10: Pues yo ya estoy en la recta final, en donde Nachito sí me va a decir: órale, mi Romu, si sabes orar, órale a Oiga, pero antes de ya la recta final del mañanero, 6 de la mañana con 45 minutos, te recuerdo que tengo siempre súper recomendaciones. 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
1: 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Porque México se celebra con la más sabrosa de Morelos. 6:51 p.m, mi raza. Oigan, tengo saluditos para mi chivis, me dice mi chulo Romu. Besotes, besotes también para ti, mamacita linda. Gracias por acompañarme. Tengo saluditos para Terminación 2025, que nos decía aquí mi querido Luis. Mi amigo Christopher, ¿qué onda, carnal? ¿Cómo estás? Saludos, saludos para ti. Aquí nos pedían algo de Tribal Monterrey, inténtalo. Oh, esa es buenísima. Terminación 9958. El papel cambió de El Commander. Ahora tú, mi Poncho.
2: ¿Qué onda? Buenos días. ¿Qué onda, mi queridísimo Alonso Orchundia?
1: Pensé que ya habías...
2: Saluditos.
1: Pasado a mejor vida, carnal.
2: Vamos a escuchar... Conjunto Primavera. Ave Cautiva. Uf. No sé, algo me recordó. Saluditos, Nachito, del Rorro. Pura comadre.
1: Sí, pues algo te recordó al Poncho, que anda de vacaciones, carnal. Algo te recordó a él. Yo los conozco, yo los conozco. Se quedan en muy buenas manos con Marce Mejía y Diario de Morelos Informa, emisión matutina. Detrás del micrófono, tu compa el Romo, que siempre es un placer acompañarte de 6 a 7. Y recuerda, mañana tenemos una cita en cabina de controles. Casi 30 años de trayectoria, mi queridísimo Nacho. Qué fácil se dice, ¿verdad? Qué fácil se dice, pero a comparación de vivirlos, hay una brecha pero enorme de distancia. Los dejo con un rolononón, es el Chapo de Sinaloa. Muy buenos días.

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12: Martes 15 de septiembre del año 2026. ¿Cómo está? Muy buenos días. Son las 7 en punto de la mañana y le presento los titulares del día en Diario de Morelos.
7: Desde la redacción de Diario de Morelos, estos son los avances.
12: Autoridades de Morelos, Federación y de España dan seguimiento al asesinato de Claudia, la estudiante de intercambio que perdió la vida en el municipio de Cuautla. Todo listo en municipios del oriente de Morelos para las celebraciones patrias de esta noche. Preparan apoyos económicos para los comerciantes que se vieron afectados por el incendio del mercado Adolfo López Mateos. Llaman a celebrar con precaución. La Secretaría de Seguridad y Protección Ciudadana pide moderar el alcohol y también evitar la pirotecnia durante las fiestas patrias. Y hay alerta por las lluvias en el estado. 32 de los 36 municipios se enfrentan riesgo de inundaciones.
7: Con los detalles de la información, Marcela Mejía.
12: ¿Cómo está? Muy buenos días, los saludo de nueva cuenta y le doy la más cordial bienvenida a este su espacio informativo. Quédese con nosotros durante esta próxima hora porque, como ya pudo escuchar, tenemos muchísimos temas de qué platicar el día de hoy. Obviamente tenemos que darle seguimiento al caso de Claudia, esta estudiante de intercambio que lamentablemente fue asesinada en nuestro municipio este fin de semana. Ya tenemos por ahí la actualización de lo que han dicho las autoridades, tanto estatales, federales y también las propias autoridades españolas ya se pronunciaron al respecto. También hubo varios percances viales en las últimas horas, un hallazgo de un cuerpo en estado de descomposición aquí en la zona oriente, mucho, mucho más. Se lo vamos a estar dando a conocer dentro de unos minutos. Así que rápidamente les recuerdo que aquí en cabina tenemos dos números telefónicos para que establezca comunicación con nosotros. Nos puede llamar al 735-353-7608 y al 735-353-7609. Nuestro WhatsApp es el 735-180-1017 y de antemano le agradecemos todos los mensajes que nos hacen llegar por ese medio, todos sus comentarios, sus denuncias ciudadanas, que de antemano se las agradecemos muchísimo. Y también recordarle que en redes sociales nos puede seguir. Estamos en Facebook, Instagram, TikTok, en X, en Threads, en todas. Nos encuentra como Diario de Morelos, llevándole la información minuto a minuto. Vamos a comenzar, antes que nada, con información del clima para este martes.
7: En Diario de Morelos informa el pronóstico del tiempo.
12: Cuautla tiene un amanecer fresco con temperaturas cercanas a los 17 grados. Conforme avance la mañana vamos a tener periodos de sol y ambiente que se va a volver bastante cálido. La temperatura máxima para este día podría rondar los 32 grados, pero ponga muchísima atención para quienes ya están haciendo planes para las celebraciones de esta noche, porque durante la tarde va a aumentar la nubosidad y existe posibilidad de lluvias aisladas y de tormentas eléctricas en algunos puntos de la región. El pronóstico para el oriente de Morelos contempla justamente un 15 de septiembre bastante cálido, pero con cielo nublado y posibilidad de precipitaciones durante la jornada. En estos momentos la calidad del aire es buena.
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12: Y desde el Centro Nacional de Prevención de Desastres nos informan sobre la actividad volcánica que se ha detectado en estas últimas 24 horas. Fueron 50 exhalaciones y el semáforo de alerta volcánica permanece en color amarillo, fase 2.
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12: Arrancamos con la información. Fíjese que el asesinato de Claudia, esta estudiante española de 21 años que ocurrió este sábado aquí en nuestro municipio, pues ya provocó reacciones más allá de Morelos. De hecho, ya llevó a autoridades de nuestro país y de España a pronunciarse y a exigir el esclarecimiento de este caso. Usted recordará que esta joven, pues bueno, era originaria de las Islas Canarias y estudiaba en la Universidad de Granada. Se encontraba aquí en Morelos como parte de una estancia de movilidad académica en la Universidad Autónoma del Estado. El crimen, pues, ocurrió mientras ella estaba participando en actividades que estarían relacionadas con la fiesta nacional de la planta medicinal aquí en Cuautla, y pues actualmente este caso ya se está investigando por parte de la Fiscalía Estatal bajo el protocolo de feminicidio. El día de ayer, justamente el lunes, la gobernadora del estado, Margarita González Saravia, pues se reunió en Palacio de Gobierno con Marcos Rodríguez Cantero. Él es el cónsul de España en nuestro país y a él se le dieron a conocer los avances en las investigaciones realizadas hasta el momento. En este encuentro también participó el fiscal general del estado, el secretario de Seguridad y Protección Ciudadana y el secretario de Gobierno, Edgar Maldonado Ceballos. Justamente fue él quien brindó las siguientes declaraciones respecto a esta reunión. Vamos a escuchar lo que dijo.
13: Se tuvo una reunión con la gobernadora, el fiscal del estado, el secretario de Seguridad Pública, general Bucio, su servidor, jefe de oficina, con el cónsul de España en México, en donde resulta de gran importancia tener esta interacción, esta coordinación con las autoridades también extranjeras. Se le expuso cómo se presentó el móvil, los avances en la investigación conforme a la fiscalía lo lleva. Esperamos que pronto existan esos resultados. Confiamos en que la fiscalía pronto va a tener un resultado positivo respecto de este tema.
12: Y es que la Fiscalía justamente mantiene abiertas las líneas de investigación y ha solicitado ya grabaciones de cámaras de videovigilancia ubicadas en los alrededores de este sitio donde ocurrieron los hechos y pues bueno, también van a continuar con la toma de declaraciones para reconstruir lo sucedido. Hasta el momento, pues le actualizo, las autoridades han señalado que no descartan ningún móvil en este lamentable crimen. De hecho, pues el caso ya llegó también ayer lunes a Palacio Nacional cuando terminó la conferencia matutina de la presidenta Claudia Sheinbaum. Ella fue cuestionada ya fuera del micrófono sobre el asesinato y pues confirmó que el gobierno federal está participando en el seguimiento de las investigaciones. Vamos a escuchar lo que dijo Claudia Sheinbaum.
14: Está en contacto ya la Secretaría de Relaciones Exteriores de este lamentable homicidio. Está ayudando la Secretaría de Seguridad y Protección Ciudadana, el Gabinete de Seguridad, a la Fiscalía del Estado de Morelos. Y ya está la Secretaría de Relaciones Exteriores en contacto con el Consulado de España.
12: Esta reacción justamente se produce después de que el ministro español de Asuntos Exteriores, José Manuel Álvarez, pues exigiera que las investigaciones lleguen hasta el final para poder esclarecer las circunstancias del asesinato e identificar y llevar ante la justicia a los responsables. También, por cierto, pues mire, este homicidio ya ha generado bastante consternación también allá en España. Justamente la Universidad de Granada pues emitió un comunicado donde condenó el asesinato y también suspendió ya la movilidad hacia el estado de Morelos de 3 estudiantes que tenían previsto incorporarse próximamente aquí a la UAM. Pues mire, mientras tanto aquí las autoridades de Morelos aseguran que el representante diplomático español va a mantener la colaboración con las instancias federales y consulares para poder continuar con las investigaciones. De hecho, el propio fiscal general del estado, Fernando Blumenkron Escobar, pues reiteró que el caso se trabaja con perspectiva de género y que ninguna línea, le repito, línea de investigación ha sido completamente descartada. También hay que mencionar algo muy importante, porque la exigencia de justicia por el asesinato de Claudia, pues mire, ya llegó desde su familia y la comunidad universitaria, porque luego de este crimen que pasó el fin de semana, pues a través de redes sociales, hace unas horas la hermana de la estudiante española pues expresó públicamente su dolor y la indignación que siente por lo que ocurrió. Ella pide que el asesinato de Claudia no quede impune y que se esclarezcan las circunstancias en las que perdió la vida durante su estancia académica aquí en el estado de Morelos. Mientras tanto, allá en la propia UAM, los estudiantes del ICE, del Instituto de Ciencias de la Educación, y de otras unidades académicas también pues se lanzaron a las calles el día de ayer, realizaron una marcha silenciosa ahí por el circuito universitario para recordar a Claudia y exigir justicia por su asesinato. Posteriormente, sus compañeros también realizaron un homenaje ahí en el campus Chamilpa, en donde colocaron flores, veladoras, fotografías y también colocaron una butaca vacía como símbolo de la ausencia de su joven compañera. Durante este acto, pues mire, se realizó el pase de lista y al mencionar el nombre de Claudia, los estudiantes respondieron presente. Los compañeros de la joven expresaron también su indignación pues ante la violencia contra las mujeres y exigen a las autoridades el esclarecimiento de este caso. Mire, y es que hay que decir algo muy importante, porque la verdad es que el municipio de Cuautla pues no colocó vigilancia ni patrullajes preventivos ahí en las inmediaciones de la Casa de Cultura, esto pese a que los propios organizadores del evento en donde se encontraba a Claudia la noche del sábado, pues lo solicitaron explícitamente mediante un oficio. Esa noche fue el momento en el que la joven de origen español pues sufrió un ataque violento que le arrebató la vida. Vamos a escuchar la siguiente información que prepararon nuestros compañeros desde la redacción de Diario de Morelos.
15: El municipio de Cuautla no colocó vigilancia en la Casa de la Cultura durante la Fiesta Nacional de la Planta Medicinal, pese a que los organizadores solicitaron expresamente seguridad a la Policía Municipal y al alcalde Salvador Molina Martínez. La tarde del sábado 12 de septiembre, el edil encabezó la inauguración del evento, cuya fecha, sede y programa eran conocidos por el ayuntamiento. Sin embargo, durante la noche no había policías resguardando el inmueble ni realizando rondines. En ese contexto, Claudia N., estudiante española de 21 años que realizaba una estancia académica en Morelos, fue atacada en los patios de la Casa de la Cultura. Ante los gritos de auxilio, fueron vecinos y transeúntes quienes acudieron al lugar y persiguieron al presunto agresor. Horas después, Claudia perdió la vida. La Fiscalía General del Estado investiga el caso bajo el protocolo de feminicidio. Como parte de las pesquisas, se filtró un video que muestra al presunto responsable huyendo a las 20:50 horas, minutos después del ataque. En las imágenes aparece un hombre de baja estatura con sudadera o chamarra blanca y una mochila, corriendo hacia la calle Los Pinos, rumbo a Santa Inés. Vecinos intentaron seguirlo, pero no lograron alcanzarlo. Habitantes de la zona señalaron que la calle Lauro Ortega es solitaria y considerada insegura durante la noche. Aseguraron que los rondines policiales son escasos y que anteriormente se han registrado asaltos y agresiones. Una vecina afirmó que las patrullas municipales llegaron después de la ambulancia. Claudia era originaria de Santa Brígida, Gran Canaria. Estudiaba educación infantil en la Universidad de Granada y había llegado a Morelos a mediados de agosto para realizar una estancia en la UAM. Su universidad la describió como una joven alegre, amable y comprometida, con interés por viajar, la naturaleza y el voluntariado. Tras el caso, autoridades de Morelos se reunieron con el cónsul de España en México, Marcos Rodríguez Cantero, para informar sobre los avances de la investigación. La fiscalía señaló que no descarta ningún móvil, analiza cámaras de videovigilancia y continúa tomando las declaraciones. Finalmente, la Universidad de Granada anunció la cancelación de los intercambios de 3 estudiantes a Morelos tras el asesinato de Claudia.
12: Es importante poner la responsabilidad sobre quien corresponde. Escuchamos ahí claramente que los organizadores de este evento, de donde se encontraba Claudia, pues solicitaron la presencia de elementos de seguridad ahí en las inmediaciones de la Casa de Cultura, cosa que no sucedió. Y es que justamente los propios vecinos y transeúntes fueron quienes atendieron los gritos de auxilio cuando sucedió este crimen, y fueron ellos quienes persiguieron al agresor mientras intentaba escapar por estas calles aledañas. Mire, hay también pues los habitantes de esta calle, de la calle Lauro Ortega, en la colonia Emiliano Zapata, explican que las inmediaciones de este inmueble, de la Casa de Cultura, pues es bastante peligroso y solitario, especialmente cuando oscurece. Los residentes ahí afirman que en este sector muchas veces se registran asaltos de manera constante y también incidencias con armas blancas, situaciones reportadas ya con anterioridad, pero pues bueno, hasta ahorita, como vemos, las autoridades municipales no hacen caso a este tipo de situaciones. Lamentablemente, pues ya escaló, arrebatándole la vida a esta joven Claudia, que mire, llegó a Morelos apenas a mediados del mes de agosto. Ella se encontraba realizando una estancia académica aquí en la Universidad Autónoma del Estado de Morelos, y pues que lamentablemente su vida fue arrebatada gracias a la ineptitud de las autoridades municipales que tenemos aquí en la heroica e histórica ciudad de Cuautla. Vamos a continuar con más información sobre este caso, porque quien también ya se pronunció al respecto, pues fue la diputada Luzdari Quevedo Maldonado. Ella pidió que se refuerce la estrategia de seguridad y que se analicen las acciones que se están implementando aquí en el municipio de Cuautla. Vamos a escuchar qué más dijo con mi compañero Salvador Rosas.
16: La diputada Luzdari Quevedo Maldonado pidió reforzar el plan Cuautla tras el asesinato de la joven universitaria española ocurrido recientemente en ese municipio, al considerar insuficiente la estrategia ante la violencia contra mujeres, estudiantes y turistas. La diputada Quevedo Maldonado señaló que el feminicidio genera una evidencia, la necesidad de revisar e intensificar las acciones de seguridad implementadas en Cuautla, estrategia coordinada entre los gobiernos federal y estatal que comenzó formalmente a finales de julio del 2026. La diputada sostuvo que la inseguridad afecta especialmente a las mujeres, pero también representa un riesgo para los jóvenes, estudiantes extranjeros y visitantes. Por ello planteó analizar qué acciones se están realizando y fortalecer la estrategia no solo en Cuautla, sino en los municipios del estado. Ante la próxima discusión del presupuesto, Quevedo Maldonado anticipó que desde el Congreso de Morelos se revisará el destino de los recursos destinados a seguridad, pues dijo que no pueden escatimar en esas inversiones, pero también tienen que tener la certeza de que ese recurso se está aplicando como debe ser en el estado. Este es el reporte.
12: Muchas gracias, Salvador, por la información. Pues así el posicionamiento por parte de la diputada Luzdari Quevedo Maldonado en este caso que ya le dio la vuelta al mundo. Vamos a continuar con más información. Hablemos de percances viales. Se lo adelantaba al inicio de este programa. Se han registrado varios en estas últimas horas. De hecho, fíjese que aquí en nuestro municipio un motociclista resultó lesionado porque fue impactado por una camioneta del ejército. Esto en el retorno de la colonia Juan Morales. Escuchamos la información a detalle con nuestros compañeros reporteros del Extra.
17: Un motociclista resultó lesionado hace unos minutos sobre el libramiento oriente a la altura de la colonia Juan Morales. Lo que ya se había venido mencionando, en el retorno de la colonia Juan Morales, una camioneta del ejército daba la vuelta para incorporarse en la circulación con dirección de la colonia Hermenegildo Galeana hacia Huaxtepec, cuando una motocicleta que circulaba presuntamente a exceso de velocidad salió de improviso y generó el percance ahí, precisamente en el retorno de la colonia Juan Morales. De manera inmediata, paramédicos del municipio llegaron para atender al motociclista, que fue trasladado al Hospital General de Cuautla para recibir atención médica. Mientras tanto, la motocicleta fue llevada al corralón para deslindar responsabilidades, mientras el personal del ejército se trasladaba a la institución hospitalaria para saber el estado de salud del motociclista y posteriormente deslindar responsabilidades con él. Por el momento, la información.
12: Gracias por el reporte. También platicarle, pues mire, sobre este automóvil que quedó prácticamente destrozado luego de un aparatoso accidente que se registró la noche de este domingo ahí sobre el libramiento oriente de Cuautla, esto muy cerca de la colonia Lázaro Cárdenas. Le platico, el percance pues ocurrió en este entronque con la autopista Cuautla-Huastepec antes de subir al puente del distribuidor vial Morelos, y es que de acuerdo con los primeros reportes, pues el conductor perdió el control de este vehículo y terminó impactándose contra la estructura de un señalamiento vial. Trabajadores de una gasolinera pues fueron quienes alertaron a los servicios de emergencia tras escuchar este fuerte choque, y pues llegaron entonces elementos de la Guardia Nacional y cuerpos de rescate, quienes encontraron este automóvil de color negro que tenía severos daños en la parte frontal, pero pues sin personas en su interior. Y es que los testigos señalan que los dos ocupantes lograron salir por sus propios medios después de este impacto y posteriormente se alejaron corriendo con dirección a la autopista antes de la llegada de las autoridades, por lo que bomberos y socorristas pues también realizaron estas labores para cubrir con arena el aceite que quedó derramado sobre el pavimento y así reducir el riesgo para otros conductores. Así que pues bueno, esperemos ahí que las autoridades den con los responsables de este choque, de las personas que salieron por sus propios medios, se dieron a la fuga antes de enfrentarse con las autoridades. 7 de la mañana ya con 18 minutos y también pues lamentablemente el cuerpo sin vida y en avanzado estado de putrefacción de una persona fue localizado, esto en un terreno baldío de la colonia Amador Salazar allá en Yautepec. Regresamos con nuestros compañeros del Extra, la noticia en caliente.
17: El cuerpo sin vida y en avanzado estado de putrefacción de una persona fue encontrado en un terreno en la colonia Amador Salazar la tarde del domingo. Según reportes policíacos, cerca de las 18 horas, vecinos de la zona reportaron al número de emergencias que se encontraba una persona tirada y al parecer inconsciente dentro de un terreno muy cerca de lo que es conocido como el Camino Viejo. De manera inmediata, los oficiales se trasladaron al lugar y efectivamente encontraron una persona que parecía estar boca abajo, completamente inconsciente. Sin embargo, cuando los paramédicos llegaron, encontraron que el cuerpo ya presentaba un estado de putrefacción y que al parecer llevaba varios días en el lugar. Aunque lo revisaron, no presentaba huellas evidentes de violencia ni tampoco heridas que pudieran dar pauta a cómo había fallecido. Personal de la Fiscalía Regional Oriente llegó al lugar para tomar conocimiento de los hechos y evidentemente hacer el levantamiento legal del cuerpo sin vida, que fue llevado a la morgue en calidad de desconocido. Por el momento, la información.
12: Muchas gracias a nuestros compañeros reporteros. Les recordamos a todo el auditorio que los detalles y las gráficas de esto y mucho más lo encuentran el día de hoy en la edición impresa de nuestro periódico El Extra, la noticia en caliente. Son las 7 de la mañana, ya con 20 minutos. Hagamos nuestra primera pausa comercial y regresamos. Este 15 de septiembre las fiestas patrias se celebran de una manera diferente porque el gobierno del estado y el ayuntamiento de Cuernavaca te están invitando a que disfrutes del grito de independencia a partir de las 8 de la noche ahí en la Plaza General Emiliano Zapata Salazar. Y ojo con esto porque este año pues no va a haber pirotecnia, en su lugar vamos a disfrutar por primera vez de un espectáculo de drones, una alternativa que es bastante moderna y visual para que todas y todos disfrutemos de esta gran celebración de manera segura. Además, habrá una propuesta musical bastante variada, grandes artistas como Il Tinore, la Sonora Santanera y la presentación estelar de Majo Aguilar. Así que ya lo sabes, disfruta de este evento. Y también el miércoles 16 vamos a poder disfrutar del desfile cívico-militar a partir de las 10 de la mañana, ahí en el primer cuadro de la capital. Celebremos juntas y juntos nuestras fiestas patrias.
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12: Estamos a 18 grados.
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12: Y hoy felicitamos a todas las personas que llevan por nombre Dolores en el Día de su Santo. Muchas felicidades.

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1: Un 15 de septiembre como hoy, pero del año 1810, el cura Miguel Hidalgo y Costilla convocó al pueblo de Dolores a levantarse en armas contra el dominio español, un suceso recordado como el Grito de Dolores, y aunque el llamado ocurrió la madrugada del 16, la celebración oficial se realiza la noche del 15.
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1: Ahora que hablamos justamente del Grito de Dolores, pues vamos a continuar con más información relacionada a los festejos que se tienen preparados en varios puntos de la región oriente aquí en el estado de Morelos. Comenzamos allá en Yecapixtla, ponga muchísima atención porque justamente con motivo de estas celebraciones por el 216 aniversario del inicio de la independencia de nuestro país, allá la capital mundial de la cecina va a quedar prohibida la venta de bebidas alcohólicas. Mire, esta ley seca pues entra desde las 00 horas de este 15 de septiembre hasta el mediodía de mañana miércoles 16, para que lo tenga en consideración, porque esta restricción va a estar aplicando para establecimientos de todo el municipio y, de acuerdo con este aviso que fue difundido por las autoridades locales, aquellos negocios que incumplan podrían ser sancionados e inclusive clausurados. También pues mire, durante estos dos días van a tener un programa de fiestas patrias ahí en el Zócalo y pues le voy a platicar un poquito sobre lo que publican ahí las autoridades. Estas actividades van a comenzar el día de hoy, martes, a partir de las 7:45 de la noche. Van a tener la presentación del ballet folclórico de la Casa de Cultura, luego va a estar la presentación del coro, del mariachi y la presentación de las representantes de belleza yecapixtlense, así que no se pierda de este gran programa, porque también a las 11 de la noche, pues ¿qué crees? Se llevará a cabo la ceremonia del Grito de Independencia y, como ya es costumbre, van a presentar ahora sí la cartelera oficial de la Feria de la Cecina y Tianguis Grande 2026. Esta jornada va a cerrar ahí con la banda Hermanos Mendoza de Tetela del Volcán, y para mañana miércoles van a tener también programados honores a la bandera en punto de las 8:30 de la mañana, y media hora después comienzan ya con este desfile cívico-militar, ya lo sabe.

0: El centro va a permanecer cerrado completamente la circulación vehicular durante las celebraciones de este 15 y 16 de septiembre, así que si usted nos sintoniza desde Totolapan, téngalo en consideración, ahí los amigos automovilistas van a tener que utilizar vías alternas. Mire, el cierre comenzó, pues va a comenzar a partir del día de hoy a las 5 de la tarde, le repito, en el primer cuadro del municipio, debido a actividades que se tienen programadas en la zona centro con motivo de las fiestas patrias. Para el día de hoy martes, pues las actividades en la explanada van a comenzar en punto de las 7 de la noche, mientras que a las 10:30 se tiene prevista la coronación de la reina de las fiestas patrias. A las 11 de la noche va a tener lugar la ceremonia del grito de independencia y ya posteriormente se va a realizar este baile que va a estar amenizado por el grupo Son de Orquesta. Ante estas restricciones viales se recomienda ahí a quienes circulen por el centro de Totolapan a que por favor anticipen sus traslados y que consideren también rutas alternas para evitar complicaciones. Son las 7 de la mañana ya con 30 minutos, vamos con más información dándole seguimiento a lo que se registró pues la madrugada de este lunes ahí en el mercado Adolfo López Mateos de Cuernavaca. Fíjese que el gobierno del estado instaló ya mesas de trabajo para poder otorgar apoyos económicos a los comerciantes que se vieron afectados por el incendio. Mire, además van a estar impulsando una campaña para invitar a la población a que continúe realizando sus compras en esta importante central de abasto. Vamos a escuchar el reporte completo con mi compañera Marcela García.
1: El estado instaló mesas de trabajo para otorgar apoyos económicos a comerciantes del mercado Adolfo López Mateos afectados por el incendio, además de impulsar una campaña para invitar a la población a continuar realizando sus compras en la central de abasto. La gobernadora Margarita González Saravia acudió al mercado y se reunió con los locatarios, a quienes aseguró que todos los giros afectados serán considerados en los esquemas de apoyo. Durante el encuentro, que se realizó en el auditorio del mercado municipal, instruyó a Víctor Sánchez Trujillo, secretario de Desarrollo Económico del Trabajo, a organizar mesas con giro por giro comercial para conocer las afectaciones y definir los subsidios y apoyos que podrán recibir. También solicitó poner en marcha una campaña de difusión para informar que gran parte del Adolfo López Mateos continúa operando, y así llamar a la población a mantener sus compras en el mercado, principalmente ante la cercanía de las celebraciones patrias. Desde la madrugada, el secretario de Gobierno, Edgar Maldonado Ceballos, acudió al lugar del siniestro, en donde fue instalado un centro de mando para coordinar la atención de la emergencia. Posteriormente, recorrió la zona afectada junto con comerciantes para conocer los daños. Explicó que cuadrillas estatales y municipales realizarán labores de limpieza y rehabilitación únicamente en las áreas donde existan condiciones de seguridad. Maldonado Ceballos destacó que una parte importante de los negocios retomó las actividades y confió en que durante las próximas horas puedan incorporarse más establecimientos. El funcionario señaló que por instrucción de la gobernadora, las dependencias estatales revisarán las alternativas disponibles para respaldar a los comerciantes y contribuir a la reparación de los daños. Esto con el objetivo de evitar que pierdan ingresos durante una de las temporadas de mayor actividad comercial. Hasta el mediodía de ayer, el fiscal Fernando Blumen Cron Escobar informó que no se había presentado ninguna denuncia derivada del incendio en el mercado. Hasta aquí mi reporte.
0: Muchas gracias a Marcela García por la información, pues así estos recorridos que realizaron por ahí autoridades del estado de Morelos en el mercado Adolfo López Mateos tras este incendio que, le repito, se registró las primeras horas de este lunes. Escuchamos ahí que ya instalaron mesas de trabajo para poder atender a los comerciantes que se han visto afectados, y es que justamente tenemos que hablar de los amigos comerciantes. Fíjese que, mire, pues ayer justamente todavía permanecía este olor a humo en los pasillos del mercado Adolfo López Mateos. Había cenizas, láminas que estaban retorcidas y también restos de mercancía. Algunos de estos comerciantes regresaron ya a la zona de materias primas para mirar lo que dejó el incendio y algunos se encontraron locales completamente destruidos. Hay pérdidas de millones de pesos. Otros abrieron ya sus puestos y trataron de recuperar la normalidad. Vamos a escuchar parte del recorrido que realizó mi compañera Alfa Peñalosa ahí en los pasillos del mercado Adolfo López Mateos.
2: El olor a humo todavía permanece entre los pasillos del mercado Adolfo López Mateos de Cuernavaca, luego del incendio que la noche del domingo consumió varios locales de la zona de materias primas. Este lunes, mientras los comerciantes retiraban escombros y buscaban rescatar lo poco que quedó, el resto del mercado mantenía su actividad.

0: ritual. El fuego inició después de la medianoche y alcanzó la bóveda del mercado. Comerciantes y trabajadores intentaron contener las llamas con cubetas de agua mientras esperaban a los cuerpos de emergencia. Protección Civil reportó que el incendio quedó controlado alrededor de las 2 de la mañana y la sofocación total concluyó cerca de las 5 de la mañana. Al amanecer, Juan Manuel Ruiz caminaba entre los restos de su local. Él vendía frutas finas y dulces y esta vez no encontró mercancía que salvar. El fuego consumió por completo su negocio y otros locales de su familia. Solo en productos calculó pérdidas superiores a los 50 mil pesos, aunque el daño total, dijo, podría alcanzar hasta millones. Nos comentó que él había invertido muchísimo dinero porque estaba esperando muy buenas ventas por las fiestas patrias y los festejos del Día de Muertos. El comerciante ya conoce la sensación de perderlo todo, ya que nos contó que en el año 2010 enfrentó otro incendio en el mercado y recuerda que su familia le tomó alrededor de un año recuperarse. Aún así, esta vez intenta mirar hacia adelante. La esperanza es lo último que muere, así lo expresó, mientras pues pedía apoyo a las autoridades y también a la población en general, a los consumidores, a que no dejen de acudir al mercado. También entrevistamos a Giovanni Ruiz, quien es otro comerciante que igual perdió todo por completo su dulcería. Frente a las cenizas se concentró en recoger los restos y comenzar de nuevo. Afirmó que todo es material y está convencido de que este negocio puede recuperarse. También le preguntamos a Karen Rosas, quien es una comerciante del mercado, y ella recordó que durante la noche pues se sintió mucho miedo y la desesperación se apoderó de todos los locatarios. Nos platicó que algunos sacaron cubetas para cargar agua desde donde podían y hasta utilizaron refrescos que tenían en sus refrigeradores para intentar contener las llamas. Karen tiene una hierbería y al ver el humo y el caos llamó a su hermano, quien es arquitecto, para pedirle consejos y él le dijo que mojara la mercancía y evitara que el fuego alcanzara su negocio. El incendio dejó alrededor de 300 comercios afectados, según las primeras declaraciones de autoridades, aunque no es un hecho confirmado, pues todavía siguen haciendo un recuento de los daños y cerca del 15% de la nave comercial fue afectada. Este lunes había incluso camiones de volteo fuera del mercado del Fue López Mateos que estaban retirando todos los escombros mientras los comerciantes calculaban las pérdidas. Pero algunos pasillos más adelante en la escena pues era distinta. Hay muchos puestos de frutas, de verduras, de carne, de pollo y de abarrotes que permanecen abiertos y los clientes siguen viniendo con normalidad al mercado Adolfo López Mateos. Entre cenizas, el ruido de los camiones y los comerciantes que comienzan de nuevo, el mercado volvió a moverse. Para algunos este día significó contar pérdidas y para otros pues es simplemente abrir la cortina y seguir vendiendo. Hasta aquí mi reporte.
1: Muchas gracias, Alfa, por este recorrido. Así los comerciantes del mercado Adolfo López Mateos, que pues bueno, escuchábamos ahí pérdidas considerables en bastantes negocios. 15% de la nave se vio afectada por este incendio y pues ya lo escuchábamos, muchos de ellos siguen con la mirada puesta hacia adelante. Nosotros como población, pues está en nuestras manos apoyar, justamente seguir pues acudiendo a realizar nuestras compras ahí en este mercado, en esta importante central de abastos. Recordemos que pues bueno, muchos de ellos estaban esperando justamente una alza en las ventas ahora con estas fiestas patrias y también con estas fiestas que se vienen del Día de Muertos, así que hay que apoyarlos en estos momentos tan difíciles. 7 de la mañana ya con 38 minutos. Rápidamente, ustedes, nuestros amigos del auditorio, si tienen un peludito de cuatro patas ahí en casa, pongan mucha atención porque esto es para ustedes. 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Vamos con más información rápidamente, compartirle pues lo siguiente. Desde la Coordinación Nacional de Protección Civil van a estar revisando todo este sistema de alertamiento sísmico que está instalado en Palacio de Gobierno, porque por segunda ocasión en menos de una semana, pues ayer se activó este sistema de alertamiento sísmico sin que el Servicio Sismológico Nacional pues reportara alguna especie de movimiento. Laura Velázquez, ella es Coordinadora Nacional Nacional de Protección Civil estuvo de visita aquí en el estado de Morelos y justamente consideró que podría tratarse de una falla técnica que tiene que ser corregida y está señalando que ya se está trabajando en la revisión de todo este sistema. De hecho, la funcionaria federal pues explicó que previo al segundo simulacro nacional de este próximo 19 de septiembre van a realizar pruebas ahí en estos sistemas para evitar alertas innecesariamente a la población. Recordó que durante el ejercicio nacional, pues la alerta se va a activar a las 12 horas y que va a llegar a más de 80 millones de teléfonos celulares, para que no lo tome ahí de sorpresa. Acuérdese que este próximo 19 de septiembre le va a llegar una alerta para que esté participando en este segundo simulacro nacional. De hecho, pues el día de ayer, le decía, esta alerta sísmica volvió a escucharse ahí en Palacio de Gobierno y en otros inmuebles del centro de Cuernavaca, lo que obviamente provocó la evacuación de cerca de 440 personas en aproximadamente 3 minutos y medio. De hecho, Ubaldo González Carretes, quien es coordinador estatal de Protección Civil, informó que el Servicio Sismológico Nacional pues no registró ningún sismo y que se investiga qué fue lo que causó que se activara la alerta. Él detalló que después de este primer incidente, el equipo recibió mantenimiento y fue revisado sin que se detectaran problemas. Pero ante la reincidencia, pues ya van a solicitar una nueva revisión a la empresa responsable de este sistema y de ser necesario, pues el dispositivo podría ser sustituido. Él destacó que otras dos alertas cercanas también se activaron, por lo que van a esperar el diagnóstico técnico para determinar qué fue lo que originó este alertamiento que se registró el día de ayer ahí en el Palacio de Gobierno. Y ya estamos en tiempo de hacer una pausa, son las 7:41. Regresamos con más noticias después del corte. 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
2: 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Continuamos.
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24: Estamos a 19 grados en Cuautla.
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27: Morena prevé definir en las próximas semanas a sus coordinadores en dos estados, con Guerrero y Michoacán como los siguientes en anunciarse esta semana. Hasta ahora el partido ha concretado 5 designaciones y mantiene bajo reserva el proceso en entidades como Baja California, Chihuahua, Nuevo León, Quintana Roo y Zacatecas. El programa Vivienda para el Bienestar representa cerca del 1.2% del Producto Interno Bruto Nacional, así lo destacó Claudia Sheinbaum. En lo que va de su administración, se han otorgado más de 673 mil créditos hipotecarios, con una derrama económica de 610 mil millones de pesos, mientras el Infonavit prevé alcanzar en diciembre de 2027 su meta sexenal de construcción de vivienda. La Profeco desplegará del 14 al 16 de septiembre un operativo especial por las fiestas patrias para detectar abusos y vigilar que se respeten precios y derechos de los consumidores. Las revisiones van a abarcar supermercados, tiendas, restaurantes, bares, estacionamientos y otros establecimientos con alta demanda durante las celebraciones. Son las 7 de la mañana ya con 50 minutos, lo que significa que estamos en tiempo de escuchar el comentario editorial del profesor Pablo Rubén Villalobos.
0: ¿Qué tal, amigos? Con el saludo habitual para todos ustedes en Gotas, vamos a nuestro acostumbrado comentario editorial. Asamblea General de los Morenos en el World Trade Center de la Ciudad de México para designar a dos de sus grandes coordinadores, el de Michoacán, que ya quedó nominado, y la guerrerense que recayó en la mujer de lucha y de larga trayectoria política, Beatriz Mojica. Esta mujer, que seguramente será la candidata de Morena para gobernar el estado de Guerrero, es gente de lucha, diputada local, diputada federal, senadora de la República, ya participó en la contienda por la gubernatura guerrerense, pero ahora parece que va en serio y con todo el respaldo de Morena. Desde aquí, a través de estas ondas gercianas, por la comadre de Cuautla y a través de la 99 de Cuernavaca, ya que llegamos a toda la parte norte del estado de Guerrero, saludamos a Beatriz Mojica en el ánimo de que sepa de que habemos gente que sabemos de ella y que en Morelos tiene a muchos paisanos guerrerenses y encuentra también solidaridad en determinadas personas que nos desempeñamos en los medios de comunicación. Bienvenida sea la coordinadora de Morena para sumar a todos los morenos del estado de Guerrero en ánimo de que sea la siguiente gobernadora de la difícil tierra guerrerense para ser gobernada. Pero con la templanza que ella tiene, consideramos que podrá salir avante. Adelante, Beatriz Mojica. Por otra parte, teníamos nosotros un buen concepto de la religión mormona y sus integrantes. Consideramos siempre que eran gente culta, preparada, respetuosa, pero por los rumbos de Vista Hermosa en Cuernavaca, en la calle Santa Prisca, se dieron a la tarea los mormones, quién sabe de qué grupo, de derribar árboles, secarlos, tumbarlos. Una gran cantidad de árboles fueron desaparecidos y dejaron el terreno como un erial disque para levantar su iglesia. Cuidado, acciones de esta naturaleza son del orden criminal desde el punto de vista ecológico y desde el punto de vista del recurso humano y por lo humanitario para con los árboles. Es deplorable acción que han cumplido para su desgracia los mormones que se quieren asentar allá en Vista Hermosa. ¿Lo lograrán? No dudamos de que sí, sobre todo cuando las autoridades municipales cierran los ojos y parecieran estar en contubernio con una acción de esta naturaleza, con un delito de lesa naturaleza por tantos árboles destruidos. Ya les pusieron una sanción que no tiene importancia para que siembren quién sabe cuántos arbolitos, pero los árboles mayores de distinta clase, árboles gigantes, árboles de gruesos troncos y raíces, fueron desaparecidos por los mormones. Qué lamentable. Para concluir, expreso a ustedes, amigos del auditorio, que esta noche es la noche del grito de independencia. El ¡Viva México! Habrá de escucharse por distintas latitudes, pero quién sabe cuánta tonalidad tengan, porque no va a haber cohetes, porque va a haber hay ley seca, porque no va a haber elotes, porque no los quieren como herramientas, objetos para lanzarlos contra los que dan el grito. No va a haber reina, ni chambelanes, ni princesas, porque según lo dijo la secretaria de la mujer a través de un escrito a los ayuntamientos, eso ya no debe realizarse, aunque en la realidad lo de las reinas en todos los barrios, pueblos, colonias, ayudantías, delegaciones, se está cumpliendo, no así en algunas ciudades importantes, porque tratan de tapar el sol con un ojo para atender las disposiciones descabelladas de quienes tienen el mando. Ahí lo dejamos y mientras tanto a esperar la noche del grito, hoy con el ¡Viva México! Hasta mañana, que será un día más. Hoy está siendo un día menos. Pablo Rubén Villalobos se despide de ustedes. Gracias a mis compañeros en cabina y a cuidarnos.
27: Muchísimas gracias al profesor Pablo Rubén Villalobos por su intervención. Vamos ahora con Alejandro Celis, quien nos tiene toda la información deportiva.
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4: Hola, ¿qué tal? Vámonos con la información deportiva. Y es que el fútbol morelense llega hasta el Real Madrid. Santiago Palacios, originario de Cuernavaca, fue nombrado entrenador del Juvenil C, categoría sub-16 del conjunto merengue para la temporada 2026-2027. El estratega de 35 años tuvo un debut perfecto al conseguir una victoria de 3-0 sobre la escuela municipal. Palacios ya trabajaba en la fábrica como auxiliar del cadete A y ahora recibe su primera oportunidad como técnico principal del conjunto español. Y en más información, ayer se cerró la jornada 8 del torneo Apertura 2026 de la Liga MX y la Fiera aprovechó su localía para vencer 2-0 al Atlético de San Luis con un doblete de Diver Cambindo. Tras este resultado a favor del León, la tabla general quedó de la siguiente manera. Las Chivas es el líder general con 17 puntos. En segundo lugar está el Toluca con 16. El América con 16, Cruz Azul es cuarto lugar con 15, de ahí viene el Querétaro con 13, León con 13, los Xolos de Tijuana con 13, el Puebla también con 13. En el lugar número 9 se encuentran los rojinegros del Atlas con 13, luego viene Pachuca con 11, Pumas con 11, Monterrey con 10, el Necaxa con 8, Tigres con 7, el Atlante con 7, el Atlético de San Luis con 6, Santos con 4 y en último lugar están los Bravos de Juárez con 0 unidades. Y hablando de la Liga MX, hoy se juega el partido pendiente de la jornada número 7. A las 19 horas en el Estadio Cuauhtémoc, el Puebla recibirá a los Diablos Rojos del Toluca. Y por último, el nombre del técnico mexicano Javier Aguirre ya comienza a sonar en España, pues según reportes desde el país europeo, el Valencia de la Liga de Española quiere hacerse de los servicios del Vasco Aguirre. Pues hasta aquí mi información, yo soy Alejandro Celis, hasta luego.
27: Muchas gracias, Alejandro, por la información deportiva. Nos vamos al mundo de la farándula con Dani Vázquez.
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6: Vamos con las noticias que están dando de qué hablar en el mundo del espectáculo. Soy Dani Vázquez, comenzamos.
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6: Ojo para los fans de Luis Miguel. Si viste en redes sociales boletos para una supuesta gira del Sol en enero del 2027, aguas. Profeco ya lanzó la alerta, esas fechas no han sido confirmadas por Luis Miguel ni aparecen en sus canales oficiales. Además, los boletos estarían ofreciendo mediante GoTicket, una plataforma de reventa que presenta varias inconsistencias. Así que antes de soltar la lana por ver a Luis Miguel, verifica muy bien la información y compra únicamente en sitios oficiales, que no te vendan gato por liebre. Se calentaron los ánimos entre Joana de Gaviestro y Gala Montes. La conductora del Sale el Sol advirtió que podría tomar acciones legales contra la actriz, luego de que Gala involucrara a su hija menor de Joana en medio de su pleito. De Gaviestro dejó claro que una cosa son las diferencias entre adultas y otra muy distinta meter a los niños en el conflicto. Incluso aseguró que ya cuenta con asesoría legal. Eso sí, hasta ahora no existe una demanda formal, pero Joana fue contundente. Con los niños, no.
8: Fíjate.
6: Mentiverso se apoderó del Auditorio Nacional. Belinda, Dana y Mariana Treviño hicieron vibrar al público durante Mentiras All Stars, en una noche llena de nostalgia, música y mucho glamour. Las tres fueron recibidas con tremendas ovaciones y cuando unieron sus voces en Acaríciame, el lugar prácticamente se vino abajo. Dana además sorprendió como Yuri, mientras Belinda y Mariana demostraron por qué siguen siendo de las favoritas del público. Sin duda una noche que los fans de Mentiras van a recordar. Hasta aquí las noticias del espectáculo. Soy Dani Vázquez. Hasta mañana.
27: Muchas gracias, Dani. Pues también nosotros nos despedimos. Gracias por quedarse con nosotros hasta el final de este programa. Quédese en la frecuencia de La Comadre 101.7 y ya lo sabe, en punto de las 2 de la tarde no se pierda la actualización informativa con Víctor Manuel Romano. Gracias a Nacho Gonzaga y en los controles técnicos. Cuídense mucho y que tengan un excelente día.
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0: Hola, ¿qué tal? ¿Cómo están? Muy buenos días tengan todos y cada uno de ustedes. Bienvenidos, esta es una misión más del Café de la Mañana. Transmitimos completamente en vivo en esto que ya es martes. Oiga, el día de hoy, 15 de septiembre del 2026. Les saludo con enorme gusto, yo soy Manuel Romano. Y bueno, como le decía, nuestra señal, La Comadre 101.7, lista para llevar pues a todos los rincones de Morelos este café que hemos preparado con mucho entusiasmo. Y por supuesto, esperando que para todos y cada uno de ustedes la información que el día de hoy vamos a compartir sea de interés, sea importante, va a escuchar el tema y seguramente nos va a poner a reflexionar todo, sobre todo por las fechas en las que estamos. Saludamos a todo el equipo, quienes hacen posible que este café llegue hasta ustedes. Allá en los controles técnicos, el buen Nachito Gonzaga.
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0: Es martes y este martes está con nosotros nuestra querida Dani. Amiga, buenos días, ¿cómo estás? Bienvenida.
2: Hola, muy buenos días. Mira, ya muy lista y contenta de estar aquí en el Café de la Mañana. Otro día más con la actitud y la buena vibra.
0: Perfecto, se nos llegó el 15 de septiembre, sí. Amiga. Ya vemos que, oye, bueno, a ver, no sé, para ti, para la gente en el auditorio, nuestros amigos que nos escuchan, como que este 15 de septiembre lo veo medio frío, como que
2: flojo.
0: No ha agarrado como ese punch que otros años sí veíamos. Digo, en la Alameda, en el Zócalo, sí están todos estos carritos de las banderitas y de todos los artículos de las fiestas patrias, pero como que fuera de ahí, como que no le veo esa intención.
2: Es que creo que perdimos un poquito la pasión desde el Mundial.
0: Oye, siempre, descargamos yo que el todo
2: mundial,
0: ahí, ¿no?
2: Sí, que en el Mundial sentíamos más el mes patrio.
0: Claro, yo creo que si hubiera ganado la selección hubiera llegado más lejos.
2: Sí.
0: Desde entonces y hasta ahorita andaríamos bien puestos.
2: En fiesta, en pura fiesta.
0: Eso, bueno, pero vamos a ver qué tal. Así que quédese con nosotros. Y este día, este martes, está con nosotros Rodrigo Peralta. Él es experto en seguros. Mi Rogi, ¿cómo estás? Buenos días, amigo.
3: Buenos días, muy bien, muchas gracias, muy contento.
0: Gracias por estar de nueva cuenta con nosotros. Oye, amigo, pues de la vez pasada que nos hiciste favor de hablarnos de todo este esquema de cómo las personas pueden tener un seguro para el retiro, nos dejó muchas inquietudes. Hay diferentes alternativas, diferentes formas. Ayer leía una frase: hay cosas en la vida que llegan de forma inesperada. Y cuando tú tienes, pues, un respaldo, desde el punto de vista económico o algo, pues, a lo mejor no te genera mella. Pero hay mucha gente que le puede, un siniestro, le puede cambiar la vida. Y hoy vamos a hablar de uno que por las fechas, de un seguro que por las fechas nos viene muy bien, que es asegurar nuestro patrimonio, asegurar nuestra vivienda, nuestra casa.
3: Es correcto. Sí, a veces no dimensionamos lo importante que es asegurar, pues, donde vives, ¿no? Tu patrimonio.
0: Y lo que te puede pasar, ¿no? Porque desafortunadamente lo vemos, pues, de pronto las lluvias llegan y caen de qué manera y nos genera, pues, una afectación cuando hay alguna inundación o algo. Pero estamos en septiembre, amigo, en el mes de los temblores, aquí en Cuautla, en Morelos, en México, pues hemos vivido en carne propia lo que son estos movimientos telúricos y que también tu patrimonio, tu casa se puede ver afectada. Desde en el menor caso, pues a lo mejor algunas afectaciones como que hay algunas cuarteaduras, algo, hasta gente que desafortunadamente ha perdido pues su vivienda porque se viene abajo. Y qué triste es ver cómo eso que construiste con tanto esfuerzo, con tanta dedicación, pues en unos segundos se pueda perder.
3: Completamente. Es sumamente importante la parte de resguardar, ¿no? Proteger todo ese esfuerzo que hiciste. Y a veces no sabemos que es muy, muy económico asegurar ese patrimonio.
0: Y fíjate de eso, porque mucha gente tiene, pues, falsos mitos, ¿no? Que, ay, no, un seguro para empezar ni lo vas a ocupar. Qué bueno que no lo ocupes, porque eso quiere decir que no estás en ningún riesgo. Y también que la gente tenemos esa idea que en algunas ocasiones los seguros llegan a ser muy caros. Pero cuando tú ves la diferencia de entre lo que te ayuda o de lo que te provee o de lo que te asegura, yo creo que muchas personas agradecemos de que existan estos mecanismos para asegurar, pues, en este caso, nuestra vivienda.
3: Es correcto, así es, querido.
0: Bueno, pues hoy vamos a platicar de este tema, así que quédese con nosotros porque el aseguramiento de nuestra vivienda, ¿usted en algún momento ha pensado sobre asegurar su casa, generar todas estas condiciones para que no se vea afectada por estas condiciones naturales? Incluso ya ve que dicen, no, es que de pronto si son desastres naturales no nos lo aplica. Vamos a preguntarle a Rodrigo Peralta todos estos detalles para que nos explique qué es, en qué tipo de casos sí aplica, cuándo no, cuáles son los montos, qué nos cubre, cuál es la cantidad que nos paga. Quédese con nosotros porque seguramente hay muchas personas que nunca han tomado en cuenta este tema de los seguros y sobre todo de nuestra vivienda. Dani, es que como que hoy día cada vez se retoma más esta cultura de la prevención y de asegurar. Yo siempre les digo que esta nueva generación como que sí lo está tomando muy, muy en cuenta. Pero también hay otra generación como que de pronto dijo, bueno, como que vamos viendo lo que la vida nos presente y hay que se preocupe la Dani del futuro o el Manuel del futuro.
2: Sí, es correcto. Creo que no medimos exactamente que puede llegar a pasar algo. En el caso, por ejemplo, no sé si son seguros médicos, por ejemplo, o sea, nunca pensamos que nos va a pasar algo, ojalá no, pero pues sí es algo pues importante prevenir, ¿no? O sea, estar constante ahí. Pues.
0: Dices algo muy cierto, pensamos que a nosotros nunca nos va a pasar. Vemos de pronto las noticias, vemos de pronto alguna situación. Ah, no, pues que se inundaron las casas allá en Acapulco, ¿no? Ah, pues que llegó un ciclón en tal parte de Oaxaca, un huracán en Michoacán. Y decimos, ah, bueno, pero es que ellos porque pues tienen mar y así. Pero aquí, pues ya lo vivimos en el 2017, este sismo que llegó y de qué manera. Y pues ahí nos pone en esta condición de lo vulnerables que somos y cómo podemos hacerlo. Pero bueno, y oiga, yo le decía que como que estas fiestas mexicanas no se están sintiendo. 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
0: ¿Cuándo son las 8 de la mañana con 14 minutos? Quiero platicarle que el termómetro indica que tenemos una temperatura de 21 grados centígrados y el cielo se encuentra nublado en nuestra ciudad. Y así va a continuar prácticamente todo el día, toda la mañana, pero también, ¿sabe? Toda la tarde. La temperatura máxima que se ha pronosticado y estimado para este día martes es de 29 grados centígrados, que se va a presentar allá por la 1 y 2 de la tarde, aunque quizá a las 3 lleguemos a los 30 grados. Vamos a ver si esto se concreta, pero también en este momento está pronosticada una ligera lluvia. Apenas de un 5 a 10%, vamos a ver si se concreta entre las 3 y las 5 de la tarde. Así la condición climática. Mi Dani, no había sentido como que de pronto sentíamos que llovía, se nublaba. Y cuando todos esperábamos la lluvia, ¡zas! Nada, que se pasaba de largo. Y otra vez, yo no sé por qué en estos días nublados, como que también el calorcito se deja sentir, como que nos pensamos que vamos a estar fresquitos todo el día, y no es así.
2: Sí, estos últimos días ha hecho muchísimo calor, y justo pensamos que a lo mejor va a llover. El domingo veía el cielo y estaba súper, súper nublado. Yo dije, ahora sí va a caer un aguacerazo, pero
0: y nada.
2: No.
0: Oye,
2: nos
0: y
2: quedamos
0: siempre
2: esperando.
0: En los festejos patrios, cuando sí, la gente sale y que está en las plazas públicas, que va a los zócalos y esto, ahí sí llueve,
2: sí,
0: ¿no? Donde estaría rico nada más tenerlo nublado. Pero bueno, fíjese que vamos a ver este clima, cómo se comporta este día, mientras tanto está al pendiente de nosotros. Mientras le doy a saber, pues, más información y los temas que hemos preparado para que usted se quede con nosotros, porque además de estos seguros, los seguros de nuestra casa, vamos a platicar que las aseguradoras están acelerando la atención de siniestros gracias a la inteligencia inteligencia artificial. ¿Cómo ahora también la inteligencia artificial puede incidir en este tema de atención a siniestros en el caso de algunas aseguradoras? Mientras que la satisfacción de clientes que tienen seguros de vivienda está mejorando. Y sí, como nos bien nos dice Rodrigo Peralta, cada vez son más las personas que deciden asegurar su casa. Así que vamos a estar muy al pendiente. Ya lo saben, nuestra Dani nos trae los espectáculos, la plática interesante y todo para que usted se quede con nosotros. Y por cierto, algo que está pues llamando mucho la atención y que a mí, no sé ustedes qué opinión les merezca, mi querida Dani, pues que nos dijeron que están preocupados los creadores de la inteligencia artificial, que porque ahora resulta que se podría salir de control todo este manejo de la IA y todos estos controladores, todos estos operadores, y casi casi nos hacen ver, lo sentí esto que ayer empezaba a circular, bueno, desde el fin de semana, como si la humanidad estuviera en riesgo, como si de pronto la IA se fuera a salir y se fuera a convertir en unos monstruos y que nos fuera a pasar algo, porque veía a esta persona de que generó o que trabaja en la inteligencia artificial del ChatGPT, que decía, ¿no?, que él tenía pues mucho temor de cómo estaba evolucionando la inteligencia artificial y sobre todo que se estaba aplicando o utilizando en prácticamente muchas cosas, algunas que ellos no habían considerado. Y ahí sí uno se pregunta, ¿cómo? ¿Cómo si ustedes la crearon? ¿Cómo si ustedes la están desarrollando? ¿Podrían tener esta preocupación de que se salga de control? Ahí yo creo que Dani nos hace replantearnos el uso que le estamos dando a la inteligencia artificial y hasta dónde la estamos llevando.
2: Sí, yo siento que hasta ahorita ya se está... Claro, como que saliendo de control un poquito la inteligencia artificial, porque vemos tantos videos que, pues, que no sabemos si son ciertos, ¿no? Y que tergiversan mucho la información, y creo que eso es lo que no habían medido las personas que crearon, pues, la inteligencia artificial, y también que nosotros no la usamos de la manera correcta, por así decirlo, o que no le damos el uso que para lo que se hizo, pues.
0: Fíjate que en estos casos de un siniestro, siempre cuando hay inundaciones, cuando hay temblores, cuando hay desastres, luego salen estas imágenes que son editadas del pasado, de alguna otra situación, y que las ponen en IA y que las actualizan o que les cambian algo, pero sí te hace pensar si es algo que se está presentando realmente y que hay muchos, yo me incluyo de ellos, aún no tengo la capacidad al 100% para decir, esa imagen, ese video, ese audio fue creado con inteligencia artificial o si es original. Digo, de pronto también esta parte que he visto a muchos negocios que hacen sus anuncios todos con inteligencia artificial, quieren crear una imagen y como que tiene un rasgo, lo platicábamos ya alguna vez, incluso como decíamos, ¿no? Está caricaturizado, que tiene como unos colores, no sé si a ustedes les parece, que desde que los ves, dices, hicieron con IA. Pero hay otras cosas, amigo, que la verdad sí las miras en las redes sociales y dudas, ¿no? Si realmente eso es lo que está sucediendo o si alguien le metió mano a la inteligencia artificial. Y a mí me preocupa un poco que no podamos distinguir entre lo que es verdadero, lo que sí está ocurriendo y lo que es de inteligencia artificial. ¿A ti qué opinión te merece eso?
3: Sí, yo creo que es una herramienta interesante porque es un facilitador, pero yo platicaba con un amigo muy cercano que es arquitecto y le comentaba, oye amigo, yo creo que sí está bien, pero desde mi punto de vista yo creo que no es lo mejor porque no le damos ese toque humano.
0: Claro.
3: No le das esa impericia, ¿no? De, oye, es que yo te recomiendo esto, te sugiero esto. Pero es una muy buena herramienta.
0: La experiencia, ahora que lo comentas, imagínate en el tema de construcción. Yo estoy cierto que la IA te puede dar planos, te puede dar todo esto que tiene que ver con estructuras, con cuánto pueden resistir, ¿no? Todo lo que hacen los arquitectos o ingenieros. Pero, híjole, cuando tú ya lo tratas de aterrizar o de llevar a la práctica, es ahí donde podemos tener muchas situaciones. Y sí, siempre la experiencia, pues es lo que nos vendieron, ¿no? Que la experiencia humana siempre le iba a terminar de dar ese toque a la inteligencia artificial. Pero de verdad, amigos que nos escuchan, si ustedes están utilizando, siendo parte de toda esta evolución, pues hay que estar muy al pendiente. Vamos a ir a nuestra primera pausa comercial, porque ya son las 8 de la mañana con 20 minutos. Vamos a regresar con mucho más para que usted se quede con nosotros. ¿Ha pensado en asegurar su casa? ¿Alguna vez ha tenido que utilizar estos seguros para garantizar algún siniestro que le ocurra? Hoy vamos a platicar de estos temas. Quédese con nosotros. Volvemos con más al Café de la Mañana. 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
0: En este momento aquí en Cuautla tenemos 21 grados centígrados.
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0: Gracias por continuar con nosotros, señora. Seguramente a esta hora de la mañana usted ya dejó a los niños en la escuela. Bueno, aquellos que tuvieron clase y que este 15 de septiembre tienen como la fiesta mexicana y que en muchos casos se prepararon esos atuendos para llevar a los niños, a las niñas, a las instituciones educativas con este fervor patrio para gritar ¡Viva México! Algunos más sí tuvieron clases, otros tantos no tuvieron ya actividades académicas este día. Así que, pues bueno, si están disfrutando para algunos en casita, y si usted sí los pudo llevar, señora, pues bueno, tómese su cafecito, sírvaselo con nosotros y vamos a platicar. Porque fíjese que justamente quiero contarle que recientemente se lanzó una herramienta basada en inteligencia artificial que ayuda a los clientes a reportar siniestros de manera mucho más rápida y sencilla. Fíjese que este sistema atiende llamadas, recopila información y agiliza todo este proceso de reclamación, permitiendo que los especialistas se concentren en resolver los casos con mayor rapidez. Las compañías que están utilizando este sistema destacan que la retroalimentación inicial de los usuarios ha sido muy positiva. Y esto tiene que ver, Dani, con esta cultura de que en muchos casos tenemos la idea de que si tienes un percance, llamas al seguro y que puede ser muy tardado en que te den una atención, una respuesta. Y que imagínate, si la inteligencia artificial ahora ya te recibe el lugar, los datos, la hora, cómo te encuentras, qué necesitas, pues pueda mandarle una alerta a alguien, el que esté más cercano, para que entonces atienda este siniestro. Yo creo que son de las cosas buenas que hay que reconocerle a la inteligencia artificial, que sí le ayudan a la humanidad y que, pues bueno, mientras traiga estos beneficios, qué bueno que se aplique.
2: Sí, es correcto. Creo que para eso tenemos que utilizar estas herramientas, justo para no hacerles un mal uso, ¿no? Sobre todo, y si nos puede ayudar en este caso de la seguridad y que pueda recopilar información y mandar una alerta a alguien, pues está súper bien, ¿no?
0: Fíjate que ahora ya está carros, ¿no?, que traen un botoncito, que traen un sistema satelital, y si tienes tú un percance o algo, lo apachurras, pues lo oprimes, incluso está conectado a tu Bluetooth, a tu teléfono, y hace una llamada para avisar, mandar tu ubicación, y ya te puede asistir una persona y decirte que pues qué pasó, qué necesitas y que todo esto, ¿no? Yo creo que eso sí, mi Rogi, hay que reconocerlo. Si la inteligencia artificial nos ayuda para algo bueno, qué mejor manera, hay que aplicarlo, pero yo siempre digo que con mucho cuidado. Los lunes, cuando hablamos con mi querida Pau de todo lo que tiene que ver con pues estos avances de la ciencia, de la tecnología, ella siempre nos insiste, a ver, todo lo que subamos a la nube, a la web, todo lo que le digamos a la inteligencia artificial, todo lo que le pongamos, ahí se va a quedar. Entonces, alguien que tenga capacidad de buscar, de hurgar y de todo, o sea, puede tener acceso a ese tipo de información. Y estimo que hay alguna información que sí puede ser sensible, ¿no? Por ejemplo, pues datos de tu salud, datos de tu póliza de seguro, que no la puedes compartir con cualquier persona para evitar algunos riesgos. ¿Tú qué opinas sobre esto?
3: Sí, claro. Hay información sensible que no podemos mostrar a cualquier persona, sobre todo por, hablamos, ¿no?, mucho de las fechas, ¿no?, que son atípicas entre el medio ambiente, pero también el tema de seguridad. Creo que ahorita se debe tener mucho cuidado en cualquier aspecto de nuestra persona, ¿no?
0: Fíjate esas historias de cuando hablan de gente que conoce a alguien y que nada más se casa con ellas para sacarles dinero, ¿no? Las viudas negras que les dicen, o los viudos negros, que los hacen contratar incluso a veces hasta altas pólizas de seguros, y que de pronto que las gotitas, digo, esto es muy de película y muy de telenovela, muy de serie,
3: sí, usted ya lo quiere actualizar. Sí, pero existe.
0: Pero existe, o sea, dirían por ahí que la realidad siempre supera la ficción, y que pues de pronto, ya falleció, y zas, cobró el seguro y le cambió la vida, y a lo mejor podríamos estar en la presencia

0: tomamos un café entre nos, vamos con nuestro tema para saber, para conocer qué hay de estos seguros que protejan nuestro patrimonio, que protejan nuestra vivienda.
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0: Bueno, y como le digo, está con nosotros Rodrigo Peralta. Él es experto en seguros, ya nos ha tenido la oportunidad de platicar diversas condiciones, diversos seguros. De manera particular, en la ocasión pasada platicamos sobre el seguro para el retiro y que bueno, causó esta expectativa, mi Rogi, sobre qué bueno que existe alguna alternativa. Pero hoy quiero que nos platiques, que le digas a todo nuestro auditorio, ¿qué son los seguros para nuestra casa, nuestra vivienda? ¿En qué consisten? ¿Cuál es la modalidad? ¿Qué es lo que protegen, pues?
2: Claro, pues bueno, es bien importante saber que estos seguros son, de verdad, son muy importantes porque pues salvaguardan, protegen y prevén, ¿no? Todo este tipo de situaciones en donde uno no, a veces no te pones a pensar que se puede ver afectado tu patrimonio. Claro. Hay personas que tienen los ahorros de su vida y a veces no se toman ese tiempo, ¿no? O ese cuidado de cotizar. O sea, oye, ¿cuánto cuesta un seguro de hogar? A veces, de verdad, hemos hecho ejercicios donde cuesta más caro un seguro de auto que un seguro de hogar.
0: ¿Cómo crees?
2: Así, así de cañón.
0: Bueno, yo creo que puede ser de la exposición, ¿no? Al final del día, pues el vehículo está en la calle, está más propenso a tener este tipo de afectaciones. Fíjate que, bueno, ahora que lo dices, sí me genera esta idea de que la vivienda, pues suele ser esta parte del patrimonio que es muy importante para todas las familias, porque pues todos, si al final del día llegamos a nuestra casa, pero paradójicamente es uno de los bienes que menos asegura en nuestro país. Te voy a compartir unos datos que seguramente tienes.
2: Sí.
0: Solamente entre el 25 y el 26% de las viviendas en México cuentan con algún tipo de seguro. Esto significa que aproximadamente 3 de cada 4 casas están desprotegidas ante incendios, sismos, huracanes o inundaciones. De ese porcentaje asegurado, apenas el 6.5 corresponde a contrataciones voluntarias. Es decir, que yo tengo mi casa y digo, ¿sabes qué? La quiero proteger. Y no que la contrataste el seguro porque tienes un crédito, porque te lo dio el banco, porque esto, porque el otro. Yo creo que es una cifra, mi Rogi, que sí nos hace pensar y reflexionar que una de las partes más importantes de nuestro patrimonio podría estar, pues, en riesgo.
2: Sí, y bueno, ahí en ese porcentaje la verdad es preocupante o alarmante porque la mayoría de las personas no tiene asegurado el bien inmueble. La mayoría asegura solo sus contenidos. Entonces yo creo que reponerte de tus contenidos es más fácil que de un inmueble, ¿no?
0: No, y además, por ejemplo, si te falta la televisión, si te falta el horno de microondas, habrá formas de solventarlo. Pero si te falta la casa, o sea, de verdad, si el inmueble sufrió algún daño estructural que ya sea, pues ya no lo puedas habitar, yo creo que sí te complica. O sea, de entrada, ¿dónde te vas? No dudo que haya algún familiar, algún amigo que te diga, bueno, pues vente y aquí te damos posada algunos días. Pero bien dicen, el muerto y el arrimado a los 3 días apesta. Y de verdad, por una simple condición, pues de tranquilidad, de estar en tu casa, que si quieres estar en short, si quieres estar sin playera, como es tu casa y que no puedes estar dando o lata o molestia, tú quieres tu espacio, tú quieres tu entorno donde puedas estar y que por alguna situación de esta se presente, híjole, yo creo que es complicado. Mi Rogi, ¿los seguros para viviendas son temporales? O sea, ¿los puedes contratar de forma anual, de forma quinquenal, cada 5 años, cada 10 años? ¿Cómo más o menos se maneja el tiempo de un seguro?
2: Sí, bueno, la premisa de un seguro de hogar es como la de todos, que es anualizado, es un calendario anualizado y obviamente la vigencia es 12 meses.
0: Ok, tú lo contratas hoy y por 12 meses te cubre. Y al finalizar hay que renovarlo para que lo tengas, como el que tenemos en el vehículo, ¿no? Uh-huh. Y que es el que estamos más acostumbrados. Y fíjate también qué curioso que en el carro lo tenemos porque nos han obligado. O sea, que ahora para el trámite de la placa, para todo esto, te piden que tengas tu póliza de seguro.
2: Sí, y algo que la verdad es que si tú te acercas con un asesor, el asesor te va a decir, oye, a ver, tú vives en Ciudad de México, de nada te va a servir

0: una cobertura de volcán, ¿no?
1: Claro.
0: Y entonces a veces cuando las personas se meten a cotizar y meten todas las coberturas, probablemente dicen, oye, es carísimo.
1: Oh, ya.
0: Ahora, depende de la zona geográfica. ¿Por qué? Estamos en Puebla. Estamos en, por ejemplo, aquí, en
1: La
0: Tetela del
1: zona de los
0: Volcán, en
1: altos,
0: la zona de los
1: okay.
0: Altos. De nada me va a servir un tema de inundación. Me va a servir un tema justamente del volcán.
1: Claro.
0: Y eso hace que tu póliza sea mucho más efectiva, le des mucho más sentido y el costo tú sepas para qué lo estás comprando, o sea, para qué lo estás previniendo.
1: Sí, claro, por ejemplo, es como la gente de Acapulco, que pues obviamente tiene que hacerlo ante inundaciones, ante huracanes y desastres de agua, ¿no? Este tipo de situaciones que se presentan. Allá no hay un volcán cerca, entonces como para qué lo compras con algo que te proteja de erupciones volcánicas o de afectaciones de esa naturaleza. Fíjate que eso, qué bueno que lo mencionas, porque hasta que hablas con un experto, es hasta que tú puedes más o menos dimensionar qué estamos teniendo. Por ejemplo, Morelos, es zona sísmica. Entonces hemos tenido pues situaciones un tanto complejas con eso, ¿no? Entonces seguramente en este caso y con la orientación que nos estás dando, convendría que consideráramos este seguro para nuestra casa respecto a movimientos telúricos. Y eso entonces va cambiando, me imagino, desde la cobertura, pero también los costos.
0: Sí, y algo que de verdad debemos de cuidar y tener como conciencia de eso es la parte de, en la historia se decía que que Acapulco, perdón, nunca iba a tener un huracán de esa magnitud, ¿no? Y ya se mostró que sí
1: Y
0: hubo
1: dos
0: uno y
1: seguiditos,
0: dos
1: ¿no? O sea,
0: seguiditos.
1: año con año. Y la verdad que la gente que vive en esta zona la pasó mal. ¿Y de qué manera? Y fíjate, a mí me dio mucha curiosidad en ese momento del huracán Otis, que fue el que más afectó por los vientos y que se llevó todo y eso, que aún estando en un lugar con esta alta probabilidad de que pudieran tener un fenómeno meteorológico de esta naturaleza, muchas casas no estaban aseguradas. Y en ocasiones te hablo de departamentos así a pie de playa, o sea, que son los más costosos porque, pues, bueno, ya sabes que hacen desarrollos, pues, con muchas amenidades y muchos servicios. Y que decías, ¿cómo es posible de que pagaste un departamento de 10, 12 millones de pesos y no pudiste contratar un seguro y ahora ni seguro, ni departamento, ni nada? O sea, porque se quedaron los edificios, pues pelones, el cascarón únicamente,
0: Sí.
1: la estructura metálica. Y de verdad, gente que decía, encontrabas la estufa, el refrigerador, eso a kilómetros. O sea, es más o menos para que tengamos una dimensión de la fuerza que tuvo la naturaleza y cómo en cuestión de minutos desapareció todo, Ruiz.
0: Sí, y bueno, hay un dato muy, la verdad es que cuando yo lo supe, dije, wow. Del 100% de las pólizas en la zona de Acapulco, solamente el 30% tenía la cobertura de fenómenos de agua, ¿no?
1: Wow, pues sí, y ahí excluye pues a
0: Y
1: todos
0: entonces
1: los
0: ahí
1: demás.
0: excluye muchísimo, o sea, solo hubo dos marcas de compañías o sea, literal, tuvieron esa empatía con los asegurados, con los clientes. Y los ayudaron, pero las demás dijeron, ¿sabes qué?
1: Pues es que
0: Por
1: también,
0: contrato no te puedo
1: exacto.
0: ayudar.
1: Si está establecido en tu contrato que no te cubre, pues por más que tú seas mi cuate y que me digas, amigo, pues cómo, o sea, legalmente no se puede, porque también la empresa se mete en un problema de que esté pagando cosas que no se le han contratado, ¿no? Hay alguien en el que autorice o algo tiene que tener estos fenómenos. Y amigo, en términos generales, ¿es caro, por ejemplo, una casa ordinaria aquí en Morelos? Que a lo mejor el tema de erupción volcánica y movimientos telúricos, una idea general de el costo que podría tener una póliza para una vivienda de interés general, de interés, e incluso interés social, casa, habitación, tres recámaras, algo medio aquí en nuestra ciudad.
0: Pues en realidad no son, ahí tenemos la premisa, ¿no? Los asesores de es caro contra qué, ¿no? Pero en promedio podría salirte una póliza completa entre 6,000 a 8,000 pesos anualizados,
1: Wow, y esto todo lo
0: viéndonos.
1: que te cubre y todo lo que te puede generar. Y a lo mejor mucha gente lo ve. Fíjate que en el caso propio dices, híjole, contraté un seguro, el que gustes y mandes. Ah, ya lo pagué un año. No lo utilicé. Pues qué bueno que no lo utilizaste y que no tuviste la necesidad. Dos, tres, cuatro. Yo siento que sí tiene que estar esa cultura y esa claridad. Si vas a contratar un seguro, es porque le vas a dar mantenimiento y le vas a dar continuidad. Porque ¿qué caso tiene que a lo mejor lo contrates por 6, 7 años y que digas, no, pues mira, ya llevo 6 o 7 años sin pagar, sin nada? No, ya fue mucho tiempo. Y de verdad yo no sé si es alguna circunstancia de karma, de energías, de vibras, pero es como la gente, ¿no? Que se le acaba de vencer el seguro del carro y ándale,
0: Y
1: que tiene un
0: pega.
1: incidente. Y
0: Sí.
1: lo mismo, o sea, pasan 7, 8 años, dices, no, pues sabes qué, ya le invertí una buena cantidad a mi seguro, en este caso de vivienda, lo voy a dejar pasar. Este año no lo renuevo y llega alguna afectación de esa naturaleza.
0: Sí, algo que sucedió pues en la zona de Morelos, ¿no? El famoso temblor que fue fuertísimo. ¿Y quién se iba a imaginar que Cuautla tuviese una afectación así de fuerte, ¿no?
1: Severa,
0: O
1: sí,
0: sea,
1: claro.
0: nadie esperaba algo así, pero volvemos a lo mismo, ¿no? El tema de la prevención y el tema cultural, pues es tener, ¿no? Esa visión, ¿no? Esa prevención de solamente salvaguardar cosas que realmente se ven afectadas a tu patrimonio, pues, personal, ¿no?
1: Claro, y que si no lo tienes, de verdad que te puede poner en un gran predicamento. Bueno, vamos a ir a la pausa. Bueno, y ahora ya tengo mi seguro. Llega y se presenta una situación, pues de esta naturaleza que ojalá y no. Pero si se presenta, se convierte complicado pedir el pago, se convierte difícil en acreditar la afectación de mi hogar, porque muchas personas podrían tener esa duda. Y si usted tiene alguna pregunta sobre los seguros, mándenos un mensajito 735-180-117 para que mi buen Rodrigo Peralta nos responda. 8:42, vamos a la pausa comercial. Regresamos con más al Café de la Mañana. 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
21: En este momento, aquí en Cuautla, tenemos 22 grados centígrados.
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21: Y bueno, tiene que ver con este tema que el día de hoy estamos platicando. ¿Crees que las personas contratan un seguro por prevención o hasta que han vivido una situación de riesgo? Y esta pregunta nos la va a contestar, por supuesto, nuestro querido Rodrigo. Amigo, ¿tú en tu experiencia crees que la gente llega a contratar cuando ya le pasó algo, cuando ya tuvo triste y desafortunadamente esa experiencia? ¿O si hay una cultura de la prevención en la ciudadanía como de decir, oye, no, ¿sabes qué? Voy a proteger mi casa, no quiero que un sismo me sorprenda, voy a asegurarla?
1: Pues bueno, respondiendo a esa pregunta, la mayoría quiere asegurar por una mala experiencia o por un tercero de que ya le pasó. Pero también hay que decirlo, también ha ido creciendo ese porcentaje de la población que sí ya lo ve como algo priorizante, ¿no?
21: Sí, fíjate que yo creo que esta nueva generación, y lo he dicho, ¿no? Desde que marcábamos en la sesión pasada que esta nueva generación ya se preocupaba por su seguro de retiro, ya tiene también pues considerado cuidar el patrimonio. Yo creo que qué bueno que al menos es un tema donde sí se está tomando cartas en el asunto y lo tiene. Porque, amigo, en la casa pueden pasar un montón de situaciones. O sea, tú ahorita en el corte nos dabas información que estimo es muy valiosa y nuestros amigos del auditorio lo deben de saber. El seguro de la vivienda va más allá de lo que propiamente pueda ser la infraestructura de tu casa. Que necesites que un sismo, una inundación, un algo afecte su estructura y que ya te va a pagar. Primero, no hay que maximizar ni minimizar y al final tratar de engañar a la aseguradora. O sea, es obvio que las aseguradoras tienen gente experta que va a determinar si la afectación fue causada por una situación que cubre tu seguro o si tú estás intentando aparentar o hacer creer que esta situación fue provocada por algo así. O sea, dirían por ahí estas frases, ¿no? De no le enseñes a rezar al Papa. O sea, de verdad, no. Yo creo que hay que ser bien, bien honestos y transparentes porque te evitas muchos problemas y sobre todo te evitas mucha pérdida de tiempo. Que si es algo que tú hiciste, al final del día ellos van a saber determinarlo y te van a decir, ¿sabe qué? Eso no lo cubrimos. ¿Por qué? Pues por esto y por esto y por esto.
1: Sí, y algo que la verdad es una herramienta que podemos utilizar a nuestro favor, sobre todo por la desinformación. Si no tienes un asesor, creo que es complicado que tú sepas todo, ¿no? De los seguros, en este caso de vivienda, pero una herramienta que podemos utilizar es, oye, a ver, descargo las condiciones generales y que la IA me haga un resumen.
21: Porque sí, luego también se pasa, luego el contrato de 50 sí, páginas. 50
1: completamente. Páginas. Y solamente se me viene a la mente, ¿no? Un abogado podría leerlo de una manera muy eficiente y con una herramienta tan que accesible. En este caso es tan accesible y facilitadora de todo ese tipo de cosas. Oye, a ver, IA, o el famoso ChatGPT.
21: Dame los puntos.
1: Dame el resumen o descárgame las exclusiones de mi seguro de hogar. Y sobre todo no querer exagerar, ese es el término real en una situación de un siniestro de hogar. No exageres lo que sucedió. Sucedió este accidente y punto.
2: Sí, lo más claro posible.
1: Sí, ser claro porque si no entonces caemos.
21: Y ocurrió de esta forma.
1: Y ocurrió,
21: ¿no?
1: De esta forma.
21: Pasó de esta manera.
1: Sí, para no caer en una falsa expectativa de, no, es que los seguros no cubren. No, sí cubren, pero tienen sus lineamientos.
21: Por ejemplo, eso de que te dicen, a ver, un seguro de vivienda no cubre desastres naturales. Claro que no lo cubre si no lo contrataste para eso. Exacto. Si lo contrataste para desastres naturales, por supuesto que te debe de cubrir. O sea, ahí tiene que ver mucho con esta información y lo que nosotros tenemos en cuenta al momento de contratar. Ahora, okay, no engañamos, decimos las cosas tal como pasó. Hay otras circunstancias, amigo, que pueden estar cubiertas y que a lo mejor no sabes o desconoces. Hay mucha gente que tiene mascotas y que abrió la puerta aquí en Cuautlisco, lo veíamos, una familia que por alguna razón pues tenía ahí algunas mascotitas, unos perritos pues un tanto violentos
2: Y en cuanto abrían la puerta y salían corriendo, atacaban a la primera persona que iba cruzando la calle. Y esto mete en un gran predicamento a la familia, porque tiene que hacerse cargo, pues, de todas las consecuencias y los efectos de la salud de la persona agredida por tu mascota, porque es una tenencia responsable.
1: Sí, claro. Y bueno, uno de los ejemplos que platicábamos es, oye, ¿qué tan probable es que tu mascota se salga y muerda a un tercero, ¿no? Y este tipo de pólizas de contrataciones te cubren justamente eso. Cae en una cobertura que se llama responsabilidad civil familiar, y es ahí donde te cubre a ti como propietario del inmueble, de la póliza, y obviamente también le cubre al tercero afectado. Probablemente no es una cuenta estratosférica, pero sí es una tranquilidad de que a lo mejor a un adulto, pues, ¿no?, le muerde y le paga las curaciones. Pero a un bebé y lo llega, o sea, llega a lastimarlo severo, pues es un tema sumamente delicado que en ese tipo de situaciones te puede ayudar una contratación así.
2: Y fíjate, de pronto uno no podría asociar que el tener asegurado tu bien inmueble, tu vivienda, tu casa, pues te va a colocar en esta situación. Amigo, ahora, esta parte es complejo, que ya cuando se presentó este siniestro, cuando se presentó esta situación, uno vaya con su aseguradora y le diga, oye, me pasó esto, pues ahora necesito de tu apoyo, necesito, pues, al final del día, diría una buena familiar, todo es dinero, mijito. Y entonces, de verdad, pues al final del día se traduce en eso, en que es una responsabilidad, una situación donde hay involucramiento de dinero, donde tú quieres que te paguen, pues, el daño, tú quieres que la aseguradora saca cargo de este gasto que a lo mejor tú no puedes enfrentar en ese momento. ¿Es difícil, es complicado que la aseguradora responda ante las situaciones que se presentan en tu hogar?
1: Pues, en realidad, lo complicado es que no estamos tan acostumbrados a estar, ¿no? O no estamos tan familiarizados en hacer todo este tipo de, pues, trámites, ¿no? No se hacen a diario, pero lo que yo siempre les comento a mi comunidad y a las personas que son mis asegurados es, todos los protocolos, la tramitología que tengan, lo tenemos que hacer al pie de la letra, porque si no, no nos van a cubrir. Sí, no te voy a decir que no es tedioso, porque esa es la palabra, es tedioso, pero si al final lo hacemos todo
2: como
1: debe de ser, va a salir bien. Y creo que vale la pena tener como, pues, este respaldo, porque le comento a muchos de mis asegurados, oye, a ver, ok, estás cansado o estás un poco, pues sí, la palabra es molesto de lo tedioso. Pero sin esta cobertura o sin esta póliza no tendrías este respaldo. Solamente, o sea, ok, sí está bien, que es un poco, más bien, está tedioso el asunto, pero al final de cuentas tienes un respaldo y te va a ayudar.
2: Y te va a dar ese beneficio. Y es que también hay que entenderlo, no puede ser en automático. No puede ser de ya llegué, oye, me pasó esto, págame. O sea, la compañía aseguradora seguramente tiene que hacer su proceso, tiene que indagar, tiene que verificar que efectivamente así sea.
1: Exacto.
2: Y esto no hay que confundirlo con un no nos quiere pagar. No, más bien, necesita verificar y necesita conocer cuáles son todas estas circunstancias. Y yo creo que en esto, Dani, nos hace reflexionar mucho sobre la oportunidad que tenemos para cubrir o garantizar cosas de la vida cotidiana que en muchos casos no tenemos previsto que puedan pasar. Nadie quiere que salga tu perrito y muerda a alguien. Nadie quiere que llegue un sismo y afecte tu casa. O sea, nadie lo quiere. Pero desafortunadamente son situaciones que pueden pasar.
3: Sí, son situaciones que pueden pasar, y justo eso suena muy interesante. Por ejemplo, el tema de que si un perro puede morder a alguien, la verdad yo no lo sabía. Y, o sea, qué bueno que estamos como que tocando ese tema para que toda la gente, pues, precisamente conozca y sepa que hay un seguro, vaya, que pueda cubrir cualquier cosa, cualquier necesidad, por así decirlo. Y Y sobre todo que seamos conscientes que justo puede pasar. O sea, porque justamente decimos, no, nunca nos va a pasar.
2: A mí no.
3: A mí no. Pero ya el momento
2: de que sucede. Mi angelito de la guarda me protege. Y no lo dudo, pero la verdad es que se presentan esas cosas de la vida.
3: Y luego también es un poquito, justo como decías, tedioso de a lo mejor estar pagando y que no lo ocupes.
2: ¡Qué bueno!
3: Creo que esa es la cultura que, bueno, que nos han, vaya, inculcado de, es que ¿para qué si no lo ocupo y nada más ese dinero, vaya, no se usa y lo puedo usar en otro?
2: Lo estoy desperdiciando.
3: Lo estoy desperdiciando, pero ya en el momento que se requiera, vaya, en este caso, utilizar el seguro, pues no lo tenemos.
2: Fíjate que aunque yo creo que sumes todos los pagos que haces, no sé, 20, 30 años, y se te presenta una situación complicada, ni porque juntes todos esos pagos, que además ni los juntarías, porque no los vas a meter a una cuenta a ahorrar, la verdad te viene muy bien. O sea, yo les platicaba de esta situación de Acapulco, y personalmente un caso muy cercano, que alguien, pues sí sabía que tenía el seguro, pero no los alcances o no esto, y se presenta lo del huracán o del Otis, y genera ahí algunas afectaciones en su casa, y se acuerda y dice, ah, yo tenía un segurito por mi tarjeta, que alguna vez me dijeron que me iban a cargar acá, va, pregunta, ah, sí, cómo no, porque obviamente lo había contratado ya en Acapulco, y le dice, sí, este tipo de situaciones sí las cubre, y afortunadamente, pues no fue una afectación como mucha otra gente la vivió y la padeció. Pero a ver, estas intervenciones, estas reparaciones, esto, sí, se hace una cotización, y la verdad, incluso más elevado a lo que realmente costaba. Ah, mire, su pago es de tanto, y con ese pago que generaron, se pudo reparar todo perfectamente. Y fíjate que son, dirían por ahí, algún experto dirías, gasto hormiga, porque 250 pesos cargados mensualmente a tu tarjeta. Pues sí, pero es algo que a lo mejor te hubieras gastado en otra cosa, y ahorita que tienes que hacer frente a cubrir todos estos imperfectos que generó este huracán en tu casa, pues ¿de dónde echas mano? Pues de la tarjeta. Entonces hay que endeudarte, hay que pagarla meses sin intereses, hay que cubrir una cantidad más grande, y bueno, se vuelve toda vez un tema mucho más complejo. Son las 9 de la mañana en punto. ¿Qué requisitos hay que tener y hay que cubrir para poder contratar un seguro? ¿Es fácil su contratación o realmente puede ser complicado? De esto y más vamos a platicar con Rodrigo Peralta para que nos diga todos los detalles, así que no se despegue del Café de la Mañana. Son las 9 en punto, volvemos después de la pausa.
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2: Antes de irnos a la pausa, quiero hacerle y compartirle esta frase. No podemos predecir lo que ocurrirá mañana, pero sí podemos prepararnos el día de hoy. Un seguro no evita los riesgos, pero protege nuestros sueños cuando aparecen las dificultades. Tómelo en cuenta. 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
12: Mi querida Dani, tú nos tienes este café con aroma de mujer. Información de los seguros en términos generales para todas las mujeres que nos escuchan y que seguramente pueden recibir esta información muy importante. Platícanos.
13: ¿Alguna vez te has preguntado qué pasaría con tu familia si mañana tú ya no estuvieras? Un seguro de vida no es solo para proteger a quienes amas. También puede ser una herramienta para proteger tus ingresos, tus proyectos y tu futuro. Existen diferentes opciones de seguro, desde seguros de vida tradicionales que brindan protección económica a tu familia, hasta seguros que pueden incluir ahorro, inversión, protección por enfermedades graves o invalidez. Y algo muy importante, como mujeres, muchas veces somos el soporte económico o emocional de nuestra familia. Por eso, contar con una protección adecuada puede marcar una gran diferencia. No se trata de pensar en lo peor, sino de prepararte para lo mejor y tener la tranquilidad de saber que pase lo que pase, tendrás un respaldo. Tu vida, tus sueños y todo lo que has construido merecen estar protegidos. 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
12: La verdad es que lo dices de una forma muy puntual, mi Dani. uno no puede pensar, la verdad, que nunca no te, que tú estás libre o que no te van a ocurrir este tipo de situaciones. Como se lo decimos, qué bueno, ojalá que nunca nos pase, ojalá que nunca tengamos la necesidad. Pero son tantas cosas. Cuando hay alguien alguna vez, un papá me decía, cuando tienes hijos, el mundo te cambia, porque justamente piensas, ¿qué pasaría si yo ya no estoy? ¿Qué pasaría si un día me quedo sin trabajo? ¿Qué pasaría si nuestra casa un día se ve afectada? Yo creo que hay un tema cultural y hay que tomarlo muy en cuenta. Debemos incorporar esta parte de la prevención y de que de alguna forma, si estamos asegurados, podemos evitar muchos problemas. Yo también ahorita lo platicábamos en el corte. Hay muchos países, mi querido Rogi, donde esto es parte de la cultura porque no te preguntan si quieres, si puedes, si estás de acuerdo. Vas a rentar una vivienda, aquí está tu contrato y aquí está tu póliza de seguro, págala. Llevas a los niños a la escuela, aquí está tu formato de inscripción, aquí está tu póliza de seguro que cubre a tus hijos de todo lo que sucede en la escuela, págala. Ya vas a trabajar, tienes tu contrato laboral, tienes tu contrato de seguridad social. O sea, es una es parte de un estilo de vida y que, por ejemplo, yo les compartía, ¿no? En Canadá, si tú rentas una casa, si tú tienes una vivienda, te obliga el mismo gobierno a que tengas una póliza de seguro. Y cualquier situación que suceda, pues tú ahí ya tienes tu aseguranza. Y no tienes que estarte tronando los dedos de cómo le vas a hacer, cómo vas a responder, porque justamente para eso está.
14: Sí, y tocas algo que, pues, lo platicábamos en el descanso, ¿no? Que bueno, la mayoría de las personas no tiene como, o sea, en México no tenemos esa cultura, pero en otros países no lo tienes y es hasta multa.
12: Sí,
14: o sea,
12: exacto.
14: Te multan, claro. Porque aquí en México lo donde pasa más seguido es una torre de departamentos, ¿no? O sea, ¿qué tan probable es que por accidente hay una avería de agua, se cae el agua, ¿no? Y al tercero le botas todo el piso, ¿no? O sea, ¿qué tan probable es?
12: Sí, pero a lo mejor uno dirá, uy, no, ¿para qué eso ocurra?
14: Pero ocurre. Puede pasar.
12: Y pasa.
14: Exactamente.
12: Entonces, y fíjate que yo creo que ahí sí hay que tener esta cultura de la prevención. Por ejemplo, el seguro de la vivienda no solamente cubre a la infraestructura de la casa, es decir, paredes, techos, pisos. Tú nos decías que en muchos casos también cubre el menaje, ¿no? Que lo que tú tienes al interior de tu casa. Pero, por ejemplo, si te vas a comprar un refrigerador sote de estos de los caros, digo yo, que ya casi hablan y hacen todo por ti, y que te cuesta 30, 40, 60 mil pesos, de verdad, pues mínimamente tómale una foto al ticket para que si algún día hay alguna descarga eléctrica, si algún día pasa lo que pasa, pues al menos tengas tú un soporte para poder acreditar cuándo lo compraste y qué valor era. Y a lo mejor el ticket se te va a borrar, claro, por supuesto, porque no duran más de 3 meses en ese papel en el que te lo dan. Pero si tú ya le tomaste una foto, si como tú bien lo decías, ya te lo mandaste a tu correo, ya lo subiste a la nube, pues ahí va a estar. Y en caso de que ojalá nunca lo ocupes, pero que si tu garantía, o en este caso tu seguro, pues ahí lo tienes y puedes acreditar cuánto te costó, porque nos decías que ese tipo de imperfectos, por ejemplo, de una descarga eléctrica o algo, también lo cubre.
14: Sí, claro, y un ejemplo tan cotidiano que nos puede pasar ahorita mismo, oye, tenemos aquí un café, se me cae y se me avería mi computadora, mi celular, pues justamente eso cubre una póliza de hogar, ¿no? Y eso es algo que estamos expuestos. Ayer estaba comiendo en su casa.
12: Gracias.
14: Y mi mamá estaba sirviendo, Blanquita estaba sirviendo una jarra de agua.
12: Esa Blanquita ya se va a volver famosa, ¿eh? Bueno, ya es famosa con las menciones de los lunes y ahora de los martes.
14: Ahora de los martes. O sea, y yo literal estaba mi computadora al lado de ella y así se me vino a la mente, dije, donde no le calcule, se me va mi computadora.
12: Y creo que cuando lo piensas, amigo, es cuando sucede, ¿no?
14: Sí, y en ese momento, se los juro, ni 5 segundos pasó que quité mi computadora, obviamente pues la quité y no pasó
12: a mayores.
14: Nada, no pasó a mayores, pero es una situación que pudo haber pasado.
12: Claro.
14: Y no nada más es la computadora en sí, porque en este caso tenemos una póliza que nos ampara, pero no es solo el
12: sería el colmo.
14: Sino
12: que no la tuviera,
14: sí. Obvio, obvio. Pero sería el problema de la información, de restaurar, de restablecer. Pero en el peor de los escenarios, pues bueno, la aseguradora te repone el aparato que tú tienes.
12: Wow, yo creo que esto es bien importante, amigo, y hay que hacerle conciencia justamente a la gente de todo eso. ¿Es complejo tener una contratación de una póliza de seguro para nuestro hogar? ¿Van a ir a meterse, van a ir a inspeccionar, van a ir a revisar qué tienes, qué no tienes? ¿Es complejo, es complicado o resulta ser más sencillo de lo que podríamos pensar?
14: En realidad, viviendas con un estándar, le llamamos un estándar promedio de los valores, es extremadamente rápido. O sea, la contratación queda en exageradamente 15 minutos, todo es vía digital. Hay viviendas que por el valor, ¿no? De
12: sus características,
14: ¿no? Todo eso, o sea, en un rango, pues sí, probablemente las compañías piden ya otros protocolos de seguridad, ¿no? Que es inspección de en este caso colaboradores, ¿no? De las mismas compañías, revisan, inspeccionan, que todo esté bien, pero en general es muy fácil y muy muy accesible.
12: Y es muy complicado, tengo que llevar muchos requisitos, que si la escritura, que si mi INE, o también hasta en eso ya es mucho más amigable.
14: Es mucho más amigable porque inclusive ya los procesos de siniestros ya son de manera remota. Hemos tenido situaciones de siniestros y te piden una videollamada justamente dentro de tu hogar.
12: Claro.
14: Después de eso te piden que envíes una ubicación en tiempo real, una ubicación, pues en este caso ubicación normal.
12: De la GPS,
14: de la
12: ¿no?
14: GPS, ahí para que ubiquen. Exactamente. Y es mucho más asequible ya la atención en siniestros.
12: Bueno. Yo creo que todo esto nos habla de un panorama, amigo, mucho más fácil, mucho más sencillo. Y al final del día, pues sí hay que, yo creo que incentivar esta cultura de la prevención. Entender, de verdad, amigos, usted que nos escucha, ¿tiene un seguro de su casa? ¿Y ha pasado por alguna avería donde a lo mejor, si la tuviera, le echaría mano? A lo mejor no lo sabemos. Y no lo sabemos porque nunca podría ser que nos estemos informando. Mi querido Rodrigo, la gente que nos escucha, ¿dónde te puede contactar? ¿Cómo puede acercar a ti? ¿Cómo te puede hacer una pregunta para que sepa a lo mejor si esto sí le cubre, si no, si tiene intereses incluso en asegurar o en tomar estas previsiones? Platícanos, por favor.
14: Claro, nos pueden encontrar en Instagram como Peralta Group Seguros y en Facebook también estamos como Peralta Group Seguros. Por temas de atención y una mayor agilidad es que nos busquen en nuestras páginas oficiales. Y con todo gusto los asesoramos sin costo alguno.
12: Perfecto.
14: Y es un gusto saludar y ayudarle a todos nuestros radioescuchas.
12: No, pues gracias a ti. Peralta Group Seguros, así lo encuentra en redes sociales. De verdad, es importante mantener esta cultura de la prevención, acercarse a ellos, los expertos, los que nos platiquen, pues qué es lo que se puede hacer, cómo nos podemos prevenir y todas esas dudas que de pronto nos generen, ahí lo podemos hacer. Mi querido Rodrigo, muchas gracias como siempre y nos vemos aquí pronto.
14: Muchas gracias a ustedes y a todos los que nos escucharon.
12: Gracias, amigo. Y finalmente le platico que de acuerdo con un estudio, la satisfacción de los asegurados en seguros del hogar aumentó durante este 2026. Y es que la mejora se atribuye a tiempos de reparación más cortos, pagos más ágiles y el fortalecimiento de herramientas digitales que mantienen informados a los clientes durante el proceso de reclamación. Los tiempos para concluir reparaciones se redujeron y las indemnizaciones llegaron mucho más rápido a los usuarios. Todo esto nos hace entender que cada vez es más fácil, mi Dani, y sobre todo que hay muchas personas que debemos y podemos tomar previsión y a lo mejor evitarnos muchos problemas.
13: Sí, es correcto. No, no dejemos como, pues, de largo esto, ¿no?
12: O para sea, después, para ¿no? Después, para mañana, déjame lo pienso si sí o si no. Es algo bien importante sí, que hay que tomar en cuenta.
13: Siempre hay que más vale prevenir que lamentar, ¿no?
12: Eso lo dices muy bien. Pues son las 9 de la mañana con 20 minutos. Vamos a hacer la última pausa comercial y al volver vamos a hacer que Dani nos platique de los espectáculos, que seguramente hay mucha información al respecto. Vamos a la pausa, pero antes de eso, esta invitación para que festeje con nosotros.
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12: Nos mantenemos con 22 grados centígrados.
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12: 9 de la mañana con 26 minutos. Gracias a todos ustedes por estar con nosotros. Mi querida Dani, platícanos qué hay de los espectáculos, porque vaya pues que de pronto la farándula da mucho que hablar, otras veces más tranquilo, pero hoy, ¿cuáles son las notas? Platícanos.
13: Pues, ya sabes, mi tema favorito de la casa.
12: ¿Cuál
13: de los
12: será?
13: Famosos.
12: ¿Cuál será? Pues, oye, pero por cierto, como que he visto mucho en redes, sobre todo, que surgen estas discrepancias, porque TV Azteca, pues ya sacó también su reality con famosos, el de la granja, y vaya que a qué personajes, con una dinámica diferente, porque en la casa es como otra, ¿no? En la granja tienen que andar cuidando ahí que animalitos, sí, y que trabajan y que esto. Pero al final del día los pleitazos están, pero a ti te sigue gustando más La Casa de los Famosos.
13: Sí, yo soy fan de La Casa de los Famosos. Quise ver La Granja en la temporada pasada, pero no me convenció. Y en esta que está Niurka, que está Manelik, y o sea que son figuras pues
12: el Alfredo Adame,
13: ¿no?,
12: de comentarista.
13: Así es, está Ivonne Montero también, que tuvieron muchos roces con Niurka, piques, exacto. Pero no, sigue sin convencerme un poquito la
12: granja. Sin engancharte.
13: No, no me gusta.
12: Oye, y la verdad no es por nada, pero salvo lo que digas de La Casa de los Famosos, en este de la granja veo que todo sí está bien armado. O sea, como que la Manelik con la Niurka, digo, tú ya conoces a Niurka, uno ya
13: sí,
12: la ubica como una mujer escándalo. Y siento que se pelean frente a las cámaras, pero ya como que pasa.
13: Sí, ya
12: y
13: muy
12: ya
13: actuado.
12: Se dan la vuelta y ya cada quien en lo suyo.
13: Sí.
12: Pero bueno, a ver, platícanos, ¿qué sucede en La Casa de los Famosos?
13: Pues en La Casa de los Famosos, la última líder, pues es Mariana Ochoa.
12: Para variar,
13: porque yo siento que esta va a venir casi perfilándose en
12: va,
13: los
12: yo
13: últimos
12: yo siento que va
13: lugares.
12: A ir a la final, ¿eh?
13: Ay, así es. Luego también la inmunidad, pues volvió a ponerse en juego y la compró Gema por el 100% del presupuesto, o sea que no
12: es
13: van
12: decir,
13: a tener.
12: Es decir, que no van a tener nada
13: no
12: de nada.
13: No van a tener nada.
12: Y yo veía que Yair se enojó muchísimo,
13: sí, pues,
12: y bajando
13: de
12: eso, que empieza a repartir las tapas de huevo que quedaban para cada uno, como diciendo, pues hay cada quien que se rasque con sus propias uñas, a ver para lo que les alcanza. E incluso tuvo un encontronazo con el S. Pérez, ¿no?
13: Sí, con S. Pérez y también Karina, que justo ya empezó a darse cuenta que S. Pérez y Gema pues ya están como que jugando solos, por así decirlo, y no pensaron en ella porque es el team Llenas. Y pues ahora resulta que pues el tema más complicado es la comida. O
12: por
13: sea,
12: supuesto.
13: ese es el tema y la base como del juego. Pero que justo ya ir, dices que vamos a racionarlo porque si no te vas a comer la comida de los demás, ¿no?
12: Claro.
13: Pero ese Pérez no entendía. O sea, yo estuve viendo el clip de la supuesta pelea y le explicaban y no entendía.
12: No, cómo, o sea, sí, el que no entendía. O sea, ¿cómo es posible que no entiendas?
13: Exacto.
12: Que si ya fuiste y decidiste invertir todo el dinero de todos para salvarte a ti, pues ahora no entiendas que entonces lo que hay, que se tenía que dividir entre todos y que cada quien comiera lo que pudiera y como pudiera.
13: Así es, ojalá que quede nominado ya.
12: Vas a ver. Ojalá, pero bueno, veremos qué es lo que sucede. Pues así llegamos al final, son las 9:30. Gracias a todos ustedes por estar con nosotros. Allá en los controles técnicos, Nachito Gonzaga. Mi querido Rodrigo, gracias por todo, amigo. Nos escuchamos prontito.
1: Gracias a ustedes.
12: Buen Dani, día. Nos vamos. Mañana aquí te quiero, porque vamos a tener nuestro programa, El Café de la Mañana, para que usted lo escuche, pues celebrando con una emisión especial donde vamos a platicar de los alimentos, de la música, de las bebidas, de todo.
13: Sí, así es. Nos escuchamos el día de mañana con toda la actitud y la buena vibra.
12: Que la pasen.

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1: ¡Yo volé, mi raza bonita de la comadre 101.7! Muy buenos días, ¿cómo están en este martesito? Ya segundo día de la semana, 15 de septiembre del año 2026. Hoy al ratito nace México, compadre. Yo soy Raúl Archundia y me acompaña en los controles Nachito, el señor enamorado Gonzaga.

0: ¡Vámonos, Nachito! Buenos días, compadre. Tú, como siempre, con una sonrisa de oreja a oreja. Y ya lo conocen, ya lo han escuchado. Está aquí mi compadre, Fernando Pacheco. ¿Qué le compare?
1: ¿Qué onda, compa? Buenos días, allá en casita. Bienvenidos a Entre Compas de la Comadre. Oigan, bien, mexicanos. Ya, pues en vísperas de los preparativos, a ratito, pues seguramente ahorita ya las mamis, allá en casita, ya preparando el pozolito.
0: Sí, compadre. Los taquitos dorados, las tostadas.
1: La pata.
0: La pata para las tostadas, la tinga también.
1: Los frijolitos, picadillo también, las rajitas para los tacos de rajitas,
0: papa. Todo, compadre, todo.
1: Híjole, qué ganota, ya está medio hambre, compa, y luego sin desayunar, qué bárbaro.
0: Ya somos dos.
1: Pero bueno, les mandamos un abrazo y un beso a todas las mamis que andan, pues, ya preparando todo para la noche. Y también a las mamis que andan bien, chambeadoras, un beso y un abrazo.
0: ¡Órale!
1: Y a toda la gente que anda en los mercados chambeándole, un abrazote a todos. Y de verdad, esperamos que vendan mucho y que se mueva muchísimo la economía el día de hoy.
0: Así es, compa.
1: Que vaya muy, muy bien a todos, a la gente del transporte público, les mandamos un abrazo. Mucha gente hoy nada más trabaja mediodía,
0: compa. Es correcto, compadre, ¿no? Sí.
1: Entonces, pues para que les dé tiempo de irse a
0: pasar con su familia, a comer y el día de mañana.

0: mudar su relajo, a preparar,
1: Y
0: ¿no?
1: el día de
0: Todo el
1: mañana,
0: rollo.
1: pues descansan.
0: La mayoría
1: La
0: creo que
1: mayoría sí.
0: descansa mañana,
1: Sí,
0: ¿verdad?
1: compadre.
0: Entonces, para que se la curen bien a gusto también mañana, si le va a echar agua,
1: Bueno.
0: si sí, se previnieron.
1: Sí, es a lo que
0: Porque
1: iba, porque
0: dicen,
1: ya
0: compa, que
1: ley
0: hoy
1: seca, compadre.
0: y mañana también.
1: También, así.
0: Entonces, ¿tú te preveniste?
1: Claro que sí, compadre. Pues yo dije, no, pues ya, compadre, va a ser el cumpleaños de mi México querido.
0: ¿Cómo
1: Entonces,
0: ñoño si soy
1: tengo
0: el
1: que celebrar
0: chavo?
1: que soy mexicano, aunque parezca español o argentino, ¿no? Pero pues bueno, argentino no.
0: Ok,
1: ¿Qué pasó?
0: pues bueno, les mandamos un abrazote. Manda tu WhatsApp 735-180-117, márcanos 735-35-37608 y 09. ¿Tenemos llamada? No, ¿verdad, Nachito? No, órale.
1: Ok.
0: Vámonos a arrancar con esto. Es Allá en el Rancho Grande para que se pongan a bailar.

0: Pues, ya viste, compa.
1: Ya
0: Ya,
1: estamos
0: es que ya venimos
1: ya
0: enfiestados
1: estamos
0: y la neta,
1: celebrando.
0: se nos brincó el compa Ibis de este lado. Pero bueno, ahí está. Ok, 9 de la mañana con 38 minutos. Repórtate con nosotros, 735-180-117. Y
1: Así
0: por
1: es.
0: acá ya tenemos algunos mensajitos,
1: A ver,
0: compadre.
1: vamos
0: Una
1: a
0: vez,
1: leerlos, compadre. Déjame te adelanto que hoy sí es martes de chile mole y pozole.
0: Ahora
1: Hoy
0: sí,
1: sí,
0: ¿lo
1: ahora sí.
0: prometes?
1: Lo
0: ¿Lo
1: prometo,
0: vas a
1: compadre.
0: cumplir?
1: No, los dos, ¿qué? Nada más yo.
0: Ayer nomás me dijiste, oye, hoy es lunes de chile mole y pozole. Pero como el mero día es hoy es
1: Ajá.
0: día de pozolito,
1: De
0: de molito y de
1: chilito y de
0: chilito.
1: molito.
0: Ok, perfecto. Ya tenemos mensajitos. Hola, buenos días.
2: Compas, buenos días. Podrían poner el tema hombre libre de la adictiva.
1: ¡Órale,
2: Excelente
1: compadre!
2: día. Ya soy el pozole y las chelas.
1: ¡Eso!
0: Eso, las cheves bien muertas como tu cora, compa. Dice, por acá, compas, buenos días. Ponga la canción de Pequeños Musical regresando. Órale, perfecto. Hola, hola, Fredo, buenos días.
3: Compas, buenos días. ¿Me pueden complacer con la canción de Grupo Firme, Que te quieran
1: Órale,
3: bonito?
1: compadre, claro que sí.
0: Eso, órale, por acá dice Compitas de la Comadre, más sabrosa de Morelos. Me podrían poner la canción de Luis Miguel, El Viajero, para festejar el orgullo
1: Eso,
0: mexicano. Pero ya
1: compadre.
0: sonamos Alejandro Fernández.
1: Pero dijo Luis Miguel.
0: ¿Ah, sí?
1: Sí.
0: Ah, por eso digo. Dice Fer, Raúl, buenos días. Me pueden complacer con la canción del Commander, El Papel Cambió. Órale,
1: Órale, claro
0: perfecto.
1: que sí.
0: Llamada, hola, hola. ¿Sí? ¿No? ¿Sí o no? A ver.
1: Vamos a ver, a escuchar.
0: Vamos
1: A
0: a
1: ver,
0: ver.
1: ¿qué dice
0: Tenemos
1: la
0: por ahí
1: bandera?
0: un detallito,
1: Ahí
0: sí.
1: el ingeniero Nachito, a ver
0: Ok,
1: si. Ok.
0: vamos a la pausa, vamos a la pausa y regresamos. Y arrancamos con todas las secciones ya. 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
1: 25 grados.
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2: Ya estamos de regreso, 9 de la mañana con 50 minutos aquí entre compas de la comadre.
0: Y repórtate con nosotros, 735-180-1017, y platíquenos qué van a hacer el día de hoy de cenar en sus casas, hombre. Antójenos más, que lo tradicional, pues sí es el pozolito.
2: Sí, compadre.
0: ¿Qué otra cosa regularmente hacen aparte del pozole?
2: Híjole, yo, pues como que he escuchado que hacen como varios guisados, ¿no? Varios guisos de que okay. Chicharrón en salsa, papas con longaniza,
0: mole no es tradicional.
2: Chilacas, no. Sí, algunas personas sí lo comen.
0: Okay.
2: Chilacas, así, pues taquitos, ¿va? Como de guisados. Sí. Pero sí, como tienes razón, es el pozole la mayoría de las veces.
0: Pero fíjate, o sea, pero hablamos de será también por zonas de país. O sea, por ejemplo, aquí en Morelos, o quizás el centro de la República, es muy común o muy tradicional que hagamos pozole.
2: Sí.
0: Pero no sé, por ejemplo, ¿no? En Chihuahua, en Chiapas, si nos vamos al sur de la República, porque a lo mejor en Chiapas dices, a lo mejor ya hacen cochinita.
2: Ajá, pibil.
0: O pibil, ¿no? Algún okay, estilo.
2: Okay. Yucatán, ¿no? Ajá.
0: En Yucatán, perdón. Bueno, también Chiapas, ¿eh?
2: Sí, está pegadito.
0: Pero, por ejemplo, en Chihuahua, en Tijuana, toda esa zona que... ¿Será también el pozole?
2: No creo, sí, yo creo que ahí será como algo un poco más norteño que una birria, ¿no? Como que un eso. Caldo, pero de ese estilo.
0: O a lo mejor una carnita asada con diferentes... Ajá, fíjate.
2: Sí. Oye, sí, buena, qué buena pregunta, ¿eh?
0: Sí,
2: a ver, que nos diga la
0: bueno.
2: Gente, 735-180-1017, pues, ¿qué acostumbra a comer o a cenar el 15 de septiembre?
0: Sí, y sobre todo si hay gente viviendo en Cuautla, en el estado de Morelos, o estados aledaños que nos escuchan, que hayan vivido o al norte de la República o al sur, uh-huh. ¿Qué es lo que hacen comúnmente en estos estados? Aquí ya dijimos, en el centro es el pozole.
2: Sí.
0: En el sur de la República o en el norte, ¿qué regularmente hacen, no?
2: Oye,
0: para el 15.
2: Exacto. ¿No? Y hablando de pozole, ¿cuál es tu pozole el que más te gusta? ¿El verde, el rojo o el blanco?
0: Híjole, mano, la verdad, bueno, el blanco es como que el tradicional. Pero si me pones y hay de las tres, yo definitivamente el rojo, compa.
2: Sí, es muy rico.
0: Sí. El rojo.
2: Yo también el rojo.
0: El verde es delicioso, claro, pero el rojo no tiene... No tiene maíz.
2: No tiene
0: bueno,
2: maíz.
0: Sí tiene harto maíz, porque es pozole, pero...
2: Pero no tiene progenitora, pues.
0: Sí, la verdad, así te digo, con chicharroncito,
2: sí,
0: con
2: oye.
0: Harto aguacate, que está bien caro, por cierto.
2: Sí, oye.
0: Pero bueno, ahorita rompemos el cochinito, un ¡epa! Montón de aguacate, y esto ya es en gusto, ¿no?
2: Cebolla, lechuga.
0: Un okay. Montón de cebolla, eso sí,
2: okay.
0: Harta cebolla y harto chile de árbol.
2: Perfecto,
0: sí.
2: Okay.
0: Bueno, pues ya está. Díganos, allá en casita... ¿Qué hacen regularmente, si usted sabe, que es lo tradicional en el norte del país y ajá. En el sur, ¿vale?
2: Okay.
0: Por acá tenemos un mensajito.
2: A ver.
0: Hola, escuchamos. Hola, buenos días.
3: Buenos días. Yo voy a hacer unos chicharrones preparados con patita, con pata.
0: Sí, chicharrones con pata, sí, qué rico. Así como que de kermés, ¿no?
2: Ándale.
0: Está chido. Como que de kermés es lo que comúnmente venden.
2: Elotitos, esquites, ¿qué más?
0: Ay, sí, los
2: dorilocos, ¿no?
0: Sí, sí, sí. Pues bueno, mándenos qué van a hacer en casita, ¿eh? 9 de la mañana con 53 minutos, compadre.
2: Vámonos con rola, compadre. Recuerda mandar tus canciones para De Chile, Mole y Pozole. Esto es de La Adictiva. Hombre Libre.

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4: Muy buenos días, este es el corte informativo de Grupo Diario de Morelos. La falta de seguridad por parte del Ayuntamiento de Cuautla quedó en evidencia tras el asesinato de la joven española ocurrido el fin de semana, pues los organizadores habían solicitado por escrito vigilancia en la Casa de la Cultura y esta nunca fue asignada. Autoridades de Morelos informaron al cónsul de España en México sobre los avances en la investigación por la muerte de la estudiante española de 21 años. Durante el encuentro se expusieron las líneas de investigación y la información disponible hasta el momento sobre el móvil de este caso. Surgen nuevos elementos en la investigación por el asesinato de Claudia, la estudiante española en Cuautla. Un video de vigilancia mostraría a un hombre huyendo de las inmediaciones de la Casa de Cultura minutos después del ataque. Las imágenes ya forman parte de las pruebas que está analizando la Fiscalía. Hasta aquí con la información. Recuerda que la puedes encontrar a detalle el día de hoy en la edición impresa de nuestro periódico Diario de Morelos y también en todas nuestras plataformas digitales.
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0: Ya estamos de regreso, 10 de la mañana con 14 minutos entre compas de la comadre.
2: Bueno, estamos, no sé ustedes allá en casita, pero nosotros aquí ya traemos fiesta. Entonces, lánganse las kawasakis y vamos a empezar con el cotorreo, ¿no, verdad? 10 con 14, ¿tenemos llamada, Nachito? No, órale, no. Tenemos audio por acá, hola, hola, vale. Buenos días, sí, hola.
3: Buenos días, ¿me puedes poner la canción de Banda El Recodo? Entonces, ¿qué somos?
0: ¡Órale! Para que se la dediquen, okay, al Liga, compadre, y que perfecto, tú le digas, entonces, ¿qué somos?
2: Imagínate, compa, ¿te ha pasado? Sí. La neta, bueno, la neta, que empiezas a andar con alguien, ¿no? Ajá. Porque, pues, te gusta. Sí. Pero, híjolas, te gusta mucho. Ok. Pero, pasa días, pasan un mes, dos meses. Ajá. Y como que no quieres, o sea, ya andan, o sea, ya llevan prácticamente una relación de novios.
0: Sí.
2: Pero no te has animado a cantarle el tiro, así. Ajá. Tal cual. ¿Qué onda, morra?
0: Sí.
2: ¿Quieres ser mi morrilla o no? Okay. ¿O qué pex?
0: Ok.
2: O sea, ¿te ha pasado? Y que ella, ya veas, oíste, güey, pues estoy saliendo con él, pero nomás no me dice, ¿todos qué somos?
0: Ajá. No, no me ha pasado, era al revés, ¿sabes?
2: Ah, la neta. La neta, ¿no?
0: No, fíjate que no. No, no, nunca fue así como de preguntarle, oye, la neta, ya, pues, ¿qué hacemos o qué somos? Siempre, desde un principio, acuerdos, así.
2: Ok.
0: Sí. Ajá. ¿A ti sí te pasó?
2: Sí. Ok. Sí, o sea, de ambas partes, ¿eh? Ajá. O sea, de que yo he salido en algún momento con alguien, me gusta la persona, pero puede pasar, híjole, un mes, dos meses, y de repente sí me han dicho, ajá, ¿y entonces qué somos? Uh-huh. Y pues así como que, pero por miedo a algo, no sé decirte
0: al compromiso,
2: a qué específicamente, a lo mejor.
0: Sí.
2: Y no, porque no te mira, animas, ajá, a, pero pues no te vas a casar, o sea.
0: No, compadre.
2: El tema es decir, ¿quieres ser mi novia?
0: Es que es a lo que voy, mira, por ejemplo, te decía, no me ha pasado, porque sí, yo sabía que con las personas que tal vez, o sea, estaba pensando en ese momento, pues no se iba a dar y por eso no decía nada. Nunca me dijeron entonces qué somos, porque yo creo que pensaban igual que yo. Okay. A lo que voy a decir que cuando yo sabía que sí quería estar con una persona, sí se lo lanzaba, sí le decía. Claro. Pues, oye, sí, sí. Por eso, pues ahorita, pues estoy bien enamorado, compadre.
2: Pero bien enamorado. Bueno, y viceversa también me pasó, compadre. Okay. Que en algún momento, pues también, me gustaba una morrilla, ajá, igual. Y yo, pues, luego, pues, sí, me lancé, ¿no?
0: Ok, como flecha.
2: Sí, pero, pues, o sea, y de verdad me daba como que largas, compa. Pero ahí te va.
0: Ok.
2: O sea, yo dije, bueno, pues, a lo mejor todavía no está muy convencida.
0: Sí.
2: Pero, pues, como a mí sí me latía, pues, yo seguí saliendo con ella, seguí saliendo. Pero, pues, como yo veía que nomás no, okay, dije, pues, a lo mejor, pues, la neta, a lo mejor nomás es como que
0: amigovia.
2: Ajá, ¿no? Uh-huh. Entonces, pues, salió otra morrilla que me gustó y un buen. Y entonces, pues, definitivamente me decidí por esta morrilla. Okay. Y esta chava al final dijo, te hubiera dicho que sí en su momento. Sí, te sí, lo juro, sí, por Dios.
0: Así entonces, son siempre.
2: Así son, ni modo.
0: Sí, compadre.
2: Pero bueno,
0: pues, cuando ven que ya no las pelas, oye, ¿por qué ya no me hablas? ¿Por qué ya no me abres la puerta del carro?
2: Te lo perdiste, Mondriga.
0: Exactamente.
2: Hola.
4: Hola, compa. Saludos allá en cabina.
2: Saludos, nos mandó uno antes, o este es de ayer.
0: Ah, okay.
2: Saludos, yo se te mandamos un besote, pórtese bien, chamacona, ¿eh? Y al rato hay que decir salud con hartos frutsis.
0: Con frutsis, ¿vale? O con Yakults, o con muchas cosas, compadre. Que escarche su vasito con Miguelito, pero póngale un frutsi de uva.
2: Ándale, qué rico. Saludos, sí. José, vámonos, compa.
0: Vámonos con Rola, que te quieran bonito.

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14: Aquí estamos para acompañarte con la mejor vibra, temas variados y esas charlas entre compas que tanto nos gustan. ¡Regresamos!
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21: En Cuautla, 26 grados.
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0: Ya estamos de regreso, 10 de la mañana con 29 minutos, entre compas de la comadre.
1: Fíjate de lo que hablábamos, dice: compas, de novios nunca pasó nada. Terminamos, pasó el tiempo y nos encontramos nuevamente y pasó lo que tenía que pasar. ¿Qué es lo que tenía que pasar?
0: Ajá, que nos cuente.
1: Pues sí.
0: Fotos, videos, no, no es cierto.
1: ¿Se casaron? No sabemos, ¿verdad?
0: Ajá, quién sabe.
1: Y ya nos piden una rolita por allá para el ratito de Chile, Moli, Pozole. Nos piden un tema de Molito, ¿eh? Así es que órale, con mucho gusto. Por acá tenemos un audio. Hola, hola, buenos días.
3: Nos esperamos, chicos, ya saben. Ya les mandamos la foto de lo que estamos haciendo.
0: ¡La señora guapa! Le mando un besote y un abrazote a todas por allá también.
1: Y nos manda foto de unos machetotes, compadre.
0: Míralo, compadre, están... no, están bien deliciosos, ¿eh?
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1: Bien riquísimos. ¿Qué anda, compadre?
0: Así es, compadre. Oye, pues bueno, hay gente que, pues, vive muchos años, ¿eh? Muy longeva, ¿no?
1: Sí.
0: Aquí estamos hablando de una persona que se llama Eida Daniel, que llegó a los 108 años. Ella nació en en Ambergate, Inglaterra, ¿no? En 1915, ¿no?
1: Ok.
0: Ok, pero aquí ella nos está contando su secreto, cómo es de que, pues, vivió tantos años. ¿Tú cuál, creerías que es el secreto de una vida muy larga?
1: Pues se dice, compa, se dice, ¿eh? No estoy diciendo que ese sea, que de las principales es dormir bien, compa.
0: Ok,
1: que es parte,
0: sí,
1: de,
0: pues
1: la
0: tiene
1: alimentación
0: sentido,
1: influye,
0: ¿no?
1: Claro, pero dicen que el hecho de dormir bien... es parte de la
0: longevidad. Yo diría,

0: inesperada, pero también divertida, compadre. Ella dijo que el secreto es tener perros en lugar de hijos.
1: Por el desgaste emocional, físico. Mira, sí.
0: Ella pasó gran parte de su vida rodeada de galgos, esta raza de perro pues larga y grande, sí. Y nunca tuvo hijos. Su comentario volvió a llamar la atención cuando la residencia Cotnor Park pidió pues tantas tarjetas para celebrar su cumpleaños y terminó recibiendo cientos. Más que una fórmula científica para vivir más, su frase quedó como una frase, esas respuestas que internet pues da de cuenta pues no ha olvidado, ¿no? O sea, pues dicen, pues no, no tengas hijos para vivir más.
1: Pues los perros. Papás les deben de estar dando la razón, obviamente.
0: Pues sí, oye.
1: Y que va aparte de nuestra respuesta, porque teniendo hijos, compa, las preocupaciones, el estrés del dinero, el estrés de que si se fue de fiesta y no llega, pues no duermes.
0: Claro.
1: Preocupaciones y estrés.
0: Oye, y también físicamente, o sea, no quiero decir que esté mal, ¿verdad? Porque pues los hijos, pues, o sea, qué bueno que tienen hijos y todo eso. Pero, pues, físicamente también te vas desgastando, compadre.
1: Sí, claro.
0: O sea, tú has visto, por ejemplo, personas, digamos yo, compañeros de mi edad, de 23 años, ¿no? O sea...
1: Que, ¿de tu edad, sí, 23?
0: Claro, compadre. Bueno, ya, ponle ya. De 29 años ya. Okay. De 29 años. Compadre, te ves de 35, te ves de 40, ¿qué te pasó?
1: Sí,
0: no,
1: sí,
0: pues es
1: sí,
0: que los
1: sí,
0: niños
1: sí.
0: No me dejan dormir y ya tienen dos y... ¿Qué onda?
1: Sí. O sea... Sí. La verdad, tienes toda la razón porque, digo, uno está un poquito más grandecito, ¿verdad? Pero sí, ves a gente de sí, tu edad con hijos y dices, compa, te ves como de 60,
0: ¿sí,
1: no?
0: Sí, oye, es el desgaste físico.
1: Las mujeres, compa, también, o sea, y creo que a las mujeres no sé si les pegue igual o más, ¿no? Porque ellas al final de cuentas son las que los tienen, ¿no?
0: Exacto.
1: Entonces, pero yo sí he visto a gente conocida de la edad que digo, hijo de mujeres, ¿no?
0: Sí, sí, sí.
1: Digo, chales. Pero influye mucho el tema que si no haces ejercicio,
0: eso.
1: Pues como que se te tripletea la edad, ¿no?
0: Exacto, porque hay gente que sí, digamos, pues tienen a sus chiquillos, los cuida, pues obviamente son padres responsables, se paran temprano, los dejan a la escuela, llevan una vida muy activa,
1: sí.
0: Que también una vida muy estresada, pero también ellos tienen un espacio, como dices, hacen ejercicio,
1: sí.
0: Meditan, salen a caminar, no sé, o sea, y pues con eso, pues la verdad, se invierten en esto que se llama el skincare, que es darte, pues, cremas, masajes sí. En la piel, o sea, sí, sí se preocupan por verse físicamente bien.
1: Pero también hay gente que te da la vuelta, es decir, sí. ¿No? Que uno no tiene hijos y ves a compañeras, excompañeros, ¿no? Que tienen hijos, pero que se cuidan un buen, que hacen ejercicio,
0: sí.
1: Y hasta te dicen, mira, y eso que yo tengo hijos y me veo más morro que tú.
0: Ajá. Sí, sí,
1: dices,
0: sí.
1: ¡Oh!
0: Sí, pero ¿no? Es que tú tienes varo, ¿no?
1: Pero bueno, pues ahí están. Ustedes saben si le hacen caso a la señora, pero lo que sí, hay que dormir bien, ¿eh?
0: Eso sí, compadre.
1: Órale,
0: eso
1: pues.
0: Sí.
1: 10 de la mañana con 34 minutos.
0: Vámonos con Rola de Pequeños Musical, regresando.

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1: 10 de la mañana con 50 minutos, estamos de regreso entre compas de la comadre.
2: ¿Cómo van en casita, mamis? ¿Ya andan de compras? ¿Qué están comprando? Díganos, porque nosotros ya andamos de antojo aquí y nadie que tiene tostadas y pozole por aquí. Pero bueno, a ratito nos quitamos esas ganotas, ¿va?
1: Así es, compadre.
2: ¿Qué onda, compilla?
1: Oye, pues bueno, te quiero hacer una pregunta. Tú, por ejemplo, ¿de qué harías en una situación, va?
2: Mira. Ok.
1: Estás enseñándole a manejar, vamos a decir que a tu novia, ¿no?
2: Ajá.
1: Estás enseñándole a manejar moto. O algo, una motocicleta eléctrica o de gasolina, pero algo de dos ruedas, ¿no?
2: Ok.
1: Ok, entonces ella va bien feliz, así avanzando, y ves que se va a estrellar en la parte de atrás de un carro.
2: Okay.
1: Pero el carro, pues, no es tuyo, ¿no? O sea, entonces,
2: claro.
1: Una de dos, o sea, pues, o dejas que se estrelle.
2: Ajá.
1: Y ya se avientan la broncota con el dueño del carro, o de plano le metes un patadón y la sacas volando y se cae ella. ¿Qué harías tú?
2: No manches, compa. No, pues... Pues es que definitivamente, pues es que depende de la velocidad a la que vaya.
1: Es que sí va,
2: porque a veces,
1: bueno, sí va un poquito rápido. Okay.
2: Si es rápido, yo creo que conviene más el patadón.
1: Ajá.
2: Porque igual, pues, cae al piso y ya, pero si chocas, igual el golpe, pues, puede ser hasta fatal, ¿no?
1: Ok. Pues bueno, ahí te va, porque mira, durante una práctica de moto, una mujer perdió el control y se encaminó directamente hacia un automóvil.
2: Ajá.
1: Su amigo vio el peligro y calculó en segundos y decidió empujarla, pues, para provocar la caída antes de que pudiera estrellarse contra la parte trasera,
2: o sea,
1: del vehículo.
2: Ahí te va, quiero entender.
1: Ajá.
2: La chava ya iba directo a estamparse con un auto.
1: Sí, sí.
2: Entonces, su amigo se le empareja en otra moto.
1: No, él estaba parado a pie, o sea, como que le dijo, a ver, avánzale, yo te voy guiando, ¿no?
2: Ok.
1: Ajá, y entonces, pues va directa, no pudo volantear, vaya.
2: Ajá.
1: Con el manubrio, y entonces, pues él le mete una patada a ella.
2: Para que se desviara.
1: Para que se desviara, y sí se desvió, pero sí se la metió fuerte que hasta se fueron a dar hasta allá, o sea, tanto la chava como la motocicleta.
2: Pues claro.
1: Sí.
2: Pues, pero mira, es lo que te digo.
1: Ajá.
2: Te ahorras un varo.
1: Sí.
2: Porque si nomás pagas el golpe de la moto.
3: ¡Sí!
2: Y, pues, el raspón de la chava, no sé
1: sí,
2: qué.
1: Sí, la neta.
2: Pero aquí te vas a, fíjate, la drogota de tu moto, la
1: exacto.
2: Del carro. Y quién sabe qué le pase a la morrilla, ¿va?
1: Sí, la neta.
2: Entonces, creo que fue una buena decisión.
1: Pues sí. Pues la verdad es que sí, compadre. Ahorita te enseño el video para que me entiendas mejor. Ahí búsquelo ustedes también.
2: Ok, perfecto. Pues ya está. 10 de la mañana con 52 minutos. Síguete reportando con nosotros. 735-180-1017. Ya vienen en la siguiente sección los compitos. Y después ya viene de chile, mole y pozole para que ya manden igual sus temitas.
1: De una vez.
2: Y vaya preparando su teléfono para que empiece a votar.
1: Perfecto. Vámonos con Rola de la banda El Recodo. Entonces, ¿qué somos?

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1: Órale, ya estamos de regreso, 11:09 Entre Compas de la Comadre.
2: Así es, tenemos audio, hola.
3: Mamá, ya según ahí tú dices, le das el empujón a la chava para que se caiga su ajá, y de un lado viene el tal Riñacas y le hace mermelada. ¿Qué pasó?
2: Ay, mira, mira, que,
1: ¿qué dijo?
2: ¿Qué dijo? Que no, se me hace que ya trae unas Kawasakis.
1: Ya está celebrando, ¿eh? El 15 de septiembre.
2: Que no, peluche. Ya sácate las Kawasakis.
1: Para luego es tarde.
2: Se oye que anda bien, pero bien enfiestado ese Kerenón, ¿verdad?
1: Y que te diga ahorita, no, es que así hablo.
2: Nada más. ¿Qué onda, compa?
1: Oye, pues ya entramos a la sección de Oros Compitos, compadre, right. Para toda la gente que está preguntándose qué le depara el destino el día martes 15 de septiembre, pues escuche para el Orejota. Ahí vamos con Scorpio. Hoy traes el radar prendido y vas a detectar fácilmente quién habla bonito y quién nomás anda vendiendo humo. En el amor, una persona podría buscarte con una excusa bastante evidente. Y tienes energía, compadre, seguridad y carácter. Lo random es que vas a decir, no me voy a meter en chismes, y terminarás sabiendo hasta el segundo apellido de alguien. Y tu consejo astral del día, observa más y reacciona menos, Scorpio.
2: ¡Vámonos, amigos de Tauro! Tu mente está concentrada en una sola cosa. ¿Qué se va a comer y con quién? En el dinero, evita gastar como si fuera mañana, o como si mañana te fueran a nombrar secretario de Hacienda.
1: ¡Órale!
2: Lo bueno, un antojo te alegrará el día. En el dinero, guarda una parte para los gastos que vienen. Y tu consejo astral, disfruta sin gastar. Por pura emoción, amigos de Tauro.
1: Ok, Acuario, hoy se te ocurre una idea diferente para resolver algo que llevabas días pensando. No todos entenderán tu método, pero mientras funcione, pues que se conformen, ¿no? Tienes buena vibra, creatividad y nuevas posibilidades. Lo inesperado es que un mensaje puede cambiar tus planes. Y tu consejo astral del día, no necesitas que todos entiendan tu camino, Acuario.
2: Vámonos, amigos de Leo, traes actitud de protagonista y se te va a notar. En el amor, una mirada, un comentario o un mensaje pueden confirmar que alguien está bastante pendiente de ti. En el corazón, coqueteo con sabor a fiesta patria. Tu golpe de suerte, un cumplido te levantará el ánimo. Y tu consejo astral, disfruta la atención, pero no persigas aplausos, amigos de Leo.
1: Ok, compadre, ahí estuvieron los horoscompitos. Los siguientes signos, espérense, todavía no pasa, ¿eh?
2: Órale, pues ya está, 11:11.
1: Oye, compadre, pues bueno, vamos a platicar rápidamente. Ay, es que cómo son las mamás, neta, de las escuelas.
2: Esto está bueno, sí, mira, pongan atención.
1: Se volvió viral un chat de un grupo de mamás, no sé de qué escuela, la verdad, pero sí. Bueno, o sea, de que básicamente se pelean. Más que nada una argüendera con otra, por el uniforme
2: no,
1: escolar.
2: No, fue una.
1: Por eso, sí. fue una. La otra, para empezar, sí, creo que nada más le respondió con guante blanco.
2: Sí,
1: le
2: dio
1: cachetada,
2: sí.
1: Con guante blanco. Bueno, el contexto es de que la mamá se queja, le dice, hola, buenas noches, disculpe, soy la mamá de Nicolás. Y dice, sí, dígame qué le puedo servir, ¿no? Y ahí te va, mira, me da mucha pena comentarle esto, pero mi niño me comenta que su hijo trae un muñeco de Sonic, que es este erizo azul, que está de moda en su uniforme que traía el día de hoy. La verdad no me parece justo, pues mi niño también es muy fan de ese muñeco y su niño solo alborotó. Hoy, por más que lo busqué, no encuentro quién lo hiciera. O sea, la mamá se lo bordó a su hijo.
2: Ajá,
1: ¿no?
2: Pero y, eso no sabía.
1: Pero eso
2: todavía.
1: No sabía. Él le dice, así es, lo lleva en la solapa del uniforme, ya que por motivos de seguridad no pongo sus datos personales. Uh-huh. O sea, para que lo reconozcan, ¿no?
2: Claro.
1: El Sonic lo bordé yo y lamento mucho que no haya encontrado quién se lo hiciera, pero si gusta, le mando el patrón con el que lo bordé para que pueda realizarlo en el uniforme de su hijo.
2: Ok, es como la calcomanía para,
1: exacto,
2: que sobre de eso lo borde ya también,
1: borde,
2: ¿no?
1: Exacto. Ajá. ¿Cómo crees? Yo no tengo tiempo de hacer esas cosas, yo sí trabajo, entonces dime cómo le hacemos, o te mando la sudadera de mi niño, o le quitas el muñeco a la de tu niño y le pones nombre normal como todos, así conformes,
2: o se lo quitas el muñequito a tu, ajá, hijo, o te mando la sudadera de mi hijo para que le hagas uno igual.
1: Exacto.
2: O le pones el nombre a la de tu hijo para que todos vayan igual.
1: Exacto. Exacto,
2: no,
1: compadre.
2: Bueno.
1: No.
2: ¿Y qué le contestó?
1: Mira, dice, lamento mucho que no tenga tiempo para dedicarle y hacer sentir bien a su hijo, una persona especial. Y en mayúsculas, yo no voy a bordarle la sudadera a su hijo, ni mucho menos voy a quitarle a mi hijo su muñeco, pues me esfuerzo para que mi hijo se sienta único y sobre todo que vaya feliz y animado a la escuela. Le pido de la manera más atenta que no me escriba más para temas relacionados, que no sea tema para temas relacionados con la escuela. Ajá. Si no, me veré en la penosa necesidad de tomar acciones con las autoridades de la escuela y que tenga una excelente noche.
2: ¡Sastres!
1: Espérate, y le pone todavía la otra argüendera. Qué mal que esté enseñando a su hijo a ser pretencioso y presumido. Se va a arrepentir cuando sea más grande. Buenas noches. Y la otra le responde: señora, mejor dedíquele tiempo a su hijo, que del mío me encargo yo.
2: ¡Sastres!
1: Oye, ¿qué le pasa?
2: Sí, ahí sí, la neta, digo, no sé qué ustedes piensen en su casa, ¿verdad? Pero
1: sí.
2: Dices, no manches, fíjate, bien argumentado, ¿eh? Por seguridad de mi hijo,
1: sí.
2: Yo no le voy a poner el nombre a la sudadera.
1: Sí, y es una buena alternativa.
2: Una caricatura que a él tanto le gusta, ¿no?
1: Ajá.
2: Pero fíjate, ella se lo bordó.
1: Sí.
2: Y como los demás niños vieron, en específico este niño, sí. Llegó a su casa y mamá, fíjate que Joselito trae su sudadera con Sonic.
1: Sí, sí, sí.
2: Con el muñequito Sonic. Yo también quiero uno igual.
1: Okay.
2: Entonces la señora, pues tratando de conseguir
1: el
2: muñequito, pues, no pudo y le reclamó a la mamá,
1: que
2: ¿no?
1: Se o sea, lo quite o que se lo borde a su hijo, no, si está bien.
2: ¿Ustedes qué harían allá en casita, mamá, sobre todo, no?
1: Hey.
2: ¿Qué harían? ¿Le reclamarían a esa señora o buscarían la manera de pues, hacerle pues, el mismo u otro muñequito,
1: ajá, ¿ustedes
2: ¿no?
1: qué harían para empezar? O sea, ¿sí se enojarían o como que sí encontrarían la manera, como tú dices, compadre, de que sea para todos o nada más que cada mamá le puede bordar lo que quiera?
2: Exacto.
1: ¿No? Pues si bueno. Nachito Gonzaga le pone el logo de los Superlamas a su uniforme, que se lo ponga.
2: Pues claro, pues, sí. Pues a él le gusta. Pues yo sí. Le puedo poner el de los Giles Show,
1: ándale,
2: por ejemplo,
1: compadre,
2: ¿no?
1: Yo de la banda El Recodo, ponle.
2: Sí, claro. Pues, sí. Bueno, pues ahí está. Ustedes tienen su punto de vista. Hola. Hola, sí.
4: Hola, ¿me pueden poner una canción de Babón Chicano?
2: ¡Órale! ¡Babón Chicano! ¡Órale! Vamos a ponerla a competir, mija. Ahí ya está. ¡Vámonos, compa!
1: ¡Vámonos, compadre! Con música entre compas de la comadre.

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7: 27 grados.
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1: Ya estamos de regreso, 11 con 29 minutos, aquí entre compas de la comadre, compadre.
2: Así es, compillas, y estamos en la sección de los horoscompitos, así es que allá en casita, pare la orejota, porque usted debe de saber qué le depara el destino para el día de hoy, 15 de septiembre. ¿Qué le espera al ratito?
1: Así ¿verdad? Es, compadre. Ahí le va, Virgo. Hoy vas a querer dejar todo listo antes de celebrar. Pero recuerda que la vida no se acaba si queda un pendiente. Alguien podría ayudarte más de lo que imaginas. En el trabajo tienes un buen momento para cerrar asuntos. Lo random es que vas a ordenar una cosa y terminarás reorganizando media casa. Y tu consejo astral del día: no conviertas el descanso en otra obligación, Virgo.
2: Vámonos, Sagitario. El espíritu de fiesta ya está tocando la puerta. Una invitación inesperada podría llevarte a un plan que termine en una buena anécdota o en una desvelada histórica. Tu plan del día: improvisar puede salir muy bien. En el dinero, lleva presupuesto porque la emoción no paga la cuenta. Y tu consejo astral: diviértete, pero piensa también en el día siguiente, amigo de Sagitario.
1: Ok, Cáncer, ahí te va. Hoy la familia, los amigos y los recuerdos tendrán mucho peso. Una conversación cercana puede hacerte sentir querido y acompañado. En el corazón, un gesto familiar te llenará de alegría. Lo inesperado es que alguien podría decirte algo que necesitabas escuchar. Y tu consejo astral del día: valora a quienes te hacen sentir en casa, Cáncer.
2: Vámonos, amigos de Aries. Traes energía para organizar la fiestota, dirigir la música y decidir hasta dónde se van a estacionar. Baja un poquito el modo comandante. Tu actitud, iniciativa y entusiasmo. Lo random: te vas a molestar porque alguien no siguió un plan que nunca le explicaste. Y tu consejo astral:

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21: Seguimos con 27 grados.
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1: Ya regresamos, 11:49, compadre. Seguimos entre compas.
2: Efectivamente, y estamos en la sección de los oros compitos. Así es que vamos con esta última parte porque perfecto, ya viene de chile, mole y pozole. Así es que arráncate, compa.
1: Vámonos, compadre, con Libra. Hoy tendrás que elegir entre un plan tranquilo y uno que promete mucho relajo. Escoge lo que realmente quieras, no lo que te haga quedar bien con todos. Tienes buena vibra porque va a haber reencuentros y risas. Lo inesperado, una persona del pasado puede aparecer en tus mensajes y tu consejo astral de el día. Tu paz también merece ser prioridad, Libra.
2: Vámonos, amigos de Piscis. Andará sensible, pero de buena manera. Una canción, un recuerdo o una muestra de cariño pueden cambiarte completamente el ánimo. En el corazón, día para expresar lo que sientes. Lo random, vas a emocionarte más por la comida que por el grito de independencia. Y tu consejo astral, no escondas tus emociones detrás de una broma, amigo de Piscis.
1: Ok, Capricornio, aunque quieras seguir trabajando, hoy necesitas bajar el ritmo. Una pausa bien aprovechada puede ayudarte a regresar con más claridad y energía. En el dinero, organiza tus gastos antes de salir. Lo bueno, una respuesta pendiente puede llegar pronto. Y tu consejo astral del día, descansar no es perder el tiempo, Capricornio.
2: Bueno, amigos de Géminis, tu celular estará más activo que plaza pública de noche de fiesta. Habrá mensajes, llamadas, invitaciones y posiblemente un chisme que no pediste, pero si escucharás. Tu señal del día, una conversación abre una posibilidad. Lo random, vas a mandar un audio de un minuto y terminarás grabando una conferencia completa. Tu consejo astral, cuida lo que dices a quien se lo cuentas, amigos de Géminis.
1: Vámonos, compadre, con los horoscompitos. Ahí estuvieron todos los del día de hoy. Para que no estén muele y muele y muele.
2: Vámonos con música.
1: Así es, compadre, entre compas.
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1: Vamos a tirar el agua. Ahorita regresamos. Entre compas de la comadre. 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
10: Muy buenas tardes. Este es el corte informativo de Grupo Diario de Morelos. Comerciantes que se vieron afectados por el incendio del mercado Adolfo López Mateos podrán recibir apoyos económicos para enfrentar pérdidas ocasionadas por el siniestro. Autoridades estatales instalaron mesas de trabajo con los locatarios y también anunciaron que todos los giros afectados van a ser considerados. Morelos reforzará la vigilancia durante los festejos patrios de este 15 y 16 de septiembre con presencia de fuerzas estatales, Guardia Nacional, Ejército y la Secretaría de Seguridad y Protección Ciudadana. Llamó además a evitar el consumo excesivo de alcohol y el uso de pirotecnia para prevenir accidentes y hechos de violencia. Normalistas de Amilcingo tomaron las instalaciones del IEBEM y quemaron un colchón en el exterior para exigir respuesta a demandas que aseguran llevan meses sin solución. Entre sus reclamos se encuentra la construcción de una alberca en el plantel, obra que señalan debió comenzar desde hace un año y para la cual ya existirían recursos asignados. Hasta aquí con la información. No olvides sintonizar en punto de las 2 de la tarde a Víctor Manuel Romano a través de La Comadre 101.7.
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0: 6 minutos, compadre. Y ahora sí, lo prometido es deuda, compadre. De chile, mole y pozole.
1: Vamos a arrancarnos sin antes. Dice por acá: hola, buenos días. ¿Me podrían complacer con la canción del ruido de tus zapatos de la arrolladora? Dice: y saludos para el guapote de Raúl Archundia, que lo conocimos. Gracias. Que lo conocimos en el evento de Costel. Ah, eres bien gallo, como yo
0: soy, bien gallo, compadre.
1: Gallo. Más que yo creo que las conociste, te echaste a correr.
0: ¿Qué pasó? ¿No? ¿Por qué?
1: Bueno, el tema, luego te digo. El tema de la arrolladora, pues se lo cambiamos porque no reproduce nada aquí de la arrolladora. Nada. Vámonos pues, compadre.
0: Ok, compadre, de chilito tenemos a Vagón Chicano con el tema Yo Sí Me Enamoré.
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0: De mole, Nachito Gonzaga juega con Grupo Caros, Amor Carnal.
1: Bueno, y como yo traigo el sentimiento mexicano a flor de piel, este es algo de Pozolito, algo del señor Vicente Fernández, el rey.

0: ¡Vámonos, compadre! De chile, mole y pozole. ¿Qué quiere la gente este 15 de septiembre? A ver.
1: Tú dices qué quieres escuchar. 735-180-1017 es el WhatsApp para que nos mandes tus votaciones. Hola, hola, ¿por quién votas?
2: Por la canción de Vicente Fernández.
0: ¡Órale, pozolito!
1: Ok, un voto para pozolito. Siguiente audio. Hola, hola, ¿por quién votas? Hola.
3: Por Babón Chicano.
0: Por Babón Chicano.
1: Por okay. Babón Chicano. Por Babón. Entonces voto nulo porque aquí no estamos sonando a Babón Chicano. Órale, chilito. Dale. Vámonos por acá de este lado. Hola.
4: Por el amor carnal, el chilito de Nachito.
1: ¡Ay! Pero, no, pero chilititito.
0: Bueno, vamos todos un voto, compadre.
1: Uno, uno, sí. Uno. Hola, hola.
5: Por pozole.
0: Por pozole, ok.
1: Ok, dos votos para el Chente con el tema El Rey. Uno para Molito y uno para Chilito. Hola.
0: Es correcto.
6: Vagón Chicano.
0: Vagón Chicano, ok. Ahí va, mira. Sas. Dos de chile, uno de mole y dos de pozole.
1: Vale, siguiente audio. Escuchamos. Hola, ¿por quién votas?
7: Amor carnal.
1: Amor carnal. Empata el marcador. ¿Tenemos llamada? Sí, a ver la llamada decide.
0: ¿Qué vale?
1: A ver, sí, espérame, esperamos espérame. Dos horas. Hola. ¿Por quién votas?
0: Por Chente pozolazo, compadre.
1: Vámonos con un pozolito, el rey Vicente Fernández.

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1: Ok, seguimos con The Chile Mole y Pozole, compadre.
2: Pero sigo siendo el rey, compa. Así es que vámonos con el siguiente.
1: Siguiente confrontación de Chile. Tenemos Amantes del Futuro, No Puedo Olvidarte.

0: ¡Vámonos! Bueno, antes que felicitaciones para Jaime Elian Castillo, que cumple 11 añitos allá en la planta Ayala de parte de sus abuelitos Blanca y Jaime. Muchas felicidades.
1: ¡Felicidades!
0: Así es que de pozolito te traigo algo para que se pongan a bailar, el mariachi loco.
1: ¡Vámonos, compadre! Chile, mole y pozole, ¿qué quiere la banda?
0: Vámonos con las votaciones, ¡hola!
2: Pozole.
1: Pozole, pozolito, okay. El mariachi loco.
0: Un okay. Voto para el mariachi loco. Siguiente audio, hola, hola, ¿por quién votas?
3: Amantes del futuro, amantes del futuro.
1: Chilito, compadre.
0: Ok, ¿tenemos llamada, Nachito? Sí, órale, hola. Vamos a ver qué nos dicen.
1: Espérame, ahí va.
0: En la llamada, ¡hola!
4: ¡Pozole, compa!
1: ¡Pozole, chula! ¡Órale!
0: Okay, dos votos para pozolito, siguiente audio, ¡hola!
5: Pozole.
1: Mira, ya van tres, compadre.
0: ¡Vámonos! ¡El mariachi loco!

0: a seguir con más de chile mole y pozole 12 con 16. De chile tenemos, porque estamos bien mexicanos, compadre. Esto es de una banda que se llama Nunca Jamás Demasiado Mexicano.
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0: ¡Cámaras, cámaras, mis sobres! Compadre Nachito Gonzaga juega con esto de los Super Lamas, el rey del mundo.

0: Oriente, ¿qué dice la banda? 735-180-1017.
1: Vamos a las votaciones, hola. Hola.
2: Pozolito.
0: Tenemos llamada, compa.
3: Por pozole, compa.
0: Ok, vamos, dos de pozole, ¿verdad?
1: Dos de pozolito, o sea, el tema de México lindo. Sale 735-180-1017 para que nos digas qué quieres escuchar en esta tarde entre compas de Chile, mole y pozole. Por acá nos dicen de pozolito también, aquí en WhatsApp, compa.
0: ¿Pochole?
1: Ok, ya sabe que damos preferencia a audios o llamadas, ¿eh? Pero bueno, ¿esperamos audio o qué hacemos?
0: Ok, vamos a ver, a dar tiempo. 735-180-117, ya llegó, ¿verdad? Pozole. Compa, vámonos.
1: Ya por tiempo, vámonos.
0: Ok. Pues.

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1: 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En un momento regresamos a Entre Compas de la Comadre. 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
19: 28 grados.
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0: Ya estamos de regreso, 12 con 26 minutos, compadre. Seguimos con de chile, mole y pozole.
19: ¡Fierro, pariente! ¿Con qué vamos a arrancar? Pero antes, compa, quiero mandar un saludo a mi gente allá en Cuernavaca, Morelos. Gracias, Cuernavaca. Todo el estado, por supuesto, okay, de Morelos.
0: Perfecto.
19: A la gente allá en Guerrero, en Puebla, Tlaxcala, Estado de México. Muchas, muchas gracias por estar en sintonía de la más sabrosa de Morelos, ¿eh? Nos sorprende que ya nos manda más mensajitos de esos estados y lo cual agradecemos mucho. Así es,
0: compadre.
19: Vámonos, pues.
0: Vámonos con rola, compadre. De Chile tenemos a Vallarta Show con el tema Provócame.

0: boca, ven.
1: Así es, compadre de Molito. Vamos a jugar con Javier Solís, Entrega Total.
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0: Bien gallo ese Javier Solís, como yo, gallo, gallo, gallo. Bueno, y para que se pongan a bailar, El Mono de Alambre, algo de Pozolito.

0: Los de la comadre. ¿Qué vale, compadre? ¿Qué dice la banda?
1: Vámonos con las votaciones. Hola, hola, ¿por quién votas?
2: De Chile.
1: Vale, un voto okay. Para Chilito. Y por acá dice, a ver, hola, hola, ¿por quién votas?
0: Hola. ¿Qué vale?
3: El mono de alambre.
0: Ok, uno de chile y uno de pozole.
1: Perfecto, siguiente audio. Hola, hola, ¿por qué votas?
4: Por la canción del mono de alambre.
0: Ok, vamos dos de pozole.
1: Oye, cuando tienes una fiesta, contratas un mariachi y no cantan esta canción, me cae que...
0: Que no hubo mariachi.
1: No hubo mariachi, sí, así compadre. De sencillo, ¿eh? Sale 735-180-117 de chile, mole y pozole en monodelhambre.com.
0: Provócame y entrega total, compadre.
1: Vale, ya está. Okay. Por acá lo dice, suenen el mono de alambre. Órale, pues ya son tres votos, ¿verdad?
0: Y si no se aguantan, pues que chin, ahí va el mono de alambre, pues.

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0: coco no, compadre.
1: No te subas al coco no. Vámonos, compadre.
0: Órale, compadre, seguimos con más de chile, mole y pozole. Vámonos con esto de Gerardo Coronel, se llama Te Deseo Lo Mejor. 12:33, compadre.
1: Oye. Saludos a la gente que nos escucha, por cierto, allá en Los Altos de Morelos, allá en Locuituco, compa. Saquen los aguacates. Y allá en Jumiltepec también. En este Huecahuasco les mandamos un abrazote, ¿eh? Muchas gracias, perdón, por estarnos sintonizando. Y gracias también por allá. Cuando nos mandan cositas de por allá sentimos bien rico, porque todo está bien, compadre. Fresquecito,
0: compadre. Bien fresquecito, saludos, compadre. Oye, bueno, estábamos viendo ahorita unos mensajes que nos están mandando, que ya están haciendo las compras de último minuto ahí en el mercado para el pozole.
1: Compa, pues es que así es, como buenos, típico de un buen mexicano. Si no haces las cosas en el momento, no eres mexicano, compa.
0: No, compadre.
1: Así,
0: oye, de sencillo. Mexicanos vestidos de mexicanos en un día celebrando la independencia de México en México.
1: Pero qué bonito, qué bonito, compadre. Fíjate, ahorita ya eso es, yo creo que parte de la adrenalina de ser mexicano.
0: Ajá.
1: Es decir, tú estás en casita, ¿no? Y ya sabe la típica, oye, falta esto, ¡chin, córrele a comprarlo!
0: ¡Vámonos!
1: Oye, pero te faltó esto, todo a la mera hora.
0: Es correcto,
1: y compadre. Y eso se vive y se siente bonito,
0: sí,
1: ¿no?
0: Sí, es una adrenalina muy, pues muy fuerte.
1: Porque qué aburrido que ya tengas todo preparado, ya está todo listo desde temprano. No, hay que correr, hay que verse las negras para hacer
0: así
1: las
0: es,
1: cosas,
0: compadre,
1: aquí en México. Pero bueno, vámonos pues, compadre.
0: De chilito, Gerardo Coronel, te deseo lo mejor.
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0: ¡Vámonos, compadre! De molito tenemos a los Bukis con el tema Morenita.
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1: ¡Vámonos! Y de pozolito te traigo algo bien mexicano. Se llama Cielito Lindo.

0: corazones. Vámonos, 735, 180, 1017, hola.
1: De Chile.
2: De Chile, ok.
0: Ok, un voto para Chilito.
2: Para Coronel,
0: okay. Dale, hola, hola, ¿por quién votas? Sí.
3: Cielito lindo, cielito lindo.
2: Cielito lindo, bien mexicanos, ¿qué andan?
0: Ok, un voto para Chilito, un voto para Pozolito. Pozole. Hola, hola, ¿por quién votas?
4: Morenita.
2: Morenita, ok, todos vamos un voto, compadre.
0: Se empata el marcador 1-1-1. 735-180-117, ese es el WhatsApp, ¿eh? O márcanos 735-35-376-08 y 09.
2: Tenemos llamada, hola. Bueno,
5: Pozole.
2: ¡Pozole! Ok, okay. Compadre.
0: Dos votos para Pozolito. O sea, el tema de Cielito Lindo por acá dice: suenen Cielito Lindo. Un clásico hasta ahí los está. Partidos, compadre.
2: Así es, compadre.
0: Se llama Cielito Lindo.

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1: 28 grados.
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0: ¡Órale! Ya estamos de regreso, compadre. Seguimos con de chile, mole y pozole.
1: Oye, compa, pero antes queremos comentarles que ya vamos a arrancar en un ratito.
0: Unos
1: más,
0: ¿no? Minutillos, ok.
1: La campaña El Sabor de México, y comentarles que aquí afuera de las instalaciones de la Comadre 101.7 ya se encuentran las morras de jarritos, agua scarch,
0: Red Cola, mineralita, compadre.
1: Y vamos a refrescar a todo el transporte, a todos nuestros amigos transportistas que pasen y pinten aquí afuera. Les vamos a dar su dotación de,
0: pues, de ya sea agua jarritos, mineral, ajá.
1: ¿No? De jarritos.
0: Red Cola.
1: Bueno, para perfecto. Que se echen su chesquito para este calorcito. Así,
0: así es, compadre.
1: Ya vamos a arrancar para que pasen y piten. Si no pitan, no les vamos a dar
0: nada.
1: Órale,
0: pero compadre. Bueno, compadre, antes también, porque si no luego dicen, no, es que yo mandé mis saludos. Ahí van. Felicitaciones para Cristina de parte de su esposo, el señor Rogelio, en Cuautlisco, compadre. Un pedacito de las mañanitas. Órale. Para Cristina.
2: En que vengo a saludarte. Venimos.
0: ¡Felicidades! Invítame al pastel, ¿qué pasó?
1: El pastelito, y también, es que dije transportistas, también los automovilistas, si anda por acá en esta zona, pase y pite para que lo refresquen, ¿sale?
0: Órale, va. Órale. Ahora sí, de chilito tenemos a El Coyote encerrado.
3: Sí.

Guanajuato, saludos, dice para mi, dice para, sí, dice, para, ah, mi, okay, para mi funda, Juanito, que te escuchamos aquí en Coahuichi, dice. Órale, de Pozolito, Aarón y su grupo Ilusión, y que

0: ¡Vámonos!
1: ¡135-180-1017!
0: Hola, hola, ¿por quién votas?
2: Por encerrado.
1: Por encerrado, órale.
0: Perfecto, siguiente audio. Hola, hola, ¿por quién votas?
3: Molito.
1: Molito, ok, órale. Viva México, tenemos llamada, compadre. Hola, hola, ¿por quién votas?
4: Viva México.
1: Viva México, compadre. Vamos, dos para Molito.
0: Dos para Molito. Así y es. Uno para quién.
1: Para Chilito.
0: Órale, perfecto. 735-180-1017 o márcanos 735-35-376-08 y 09. Por acá dice, de Molito, escuchamos, ya son tres, ¿verdad?
1: A ver, pero ya bueno, son tres escuchamos. De Molito, ¿qué dice hola. La banda?
5: Por la canción de Viva México.
1: ¡Eso!
0: Pues ya van tres. Vámonos. Para Molito.
1: ¡Viva México!

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1: ¡Y viva México, compadre! ¡Seguimos ¡viva! Con más aquí de Chile, Mole y Pozole! ¿Qué pasó?
2: ¿Quién arranca?
1: Ah, no, pues es que pensé que ibas a decir algo. ¡Vámonos de Chilito con Grupo Firme! ¡Calidad!

0: Andas bien, pero bien enamorado.
1: Ahora sí, compadre, te quedaste como el Nachito Gonzaga, sí, mira.
2: Vale. Ok, de Molito tenemos a Gerardo Díaz, Mi Última Caravana.
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0: Pues porque es 15 de septiembre, no puede faltar este temita, el Jarabe Tapatío, algo de Pozolito.
1: ¡Órale! ¿Qué dice la banda? 735-180-1017.
0: Vale, perfecto. Hola, hola, ¿por quién votas?
4: Pozolito.
1: Pozole, Pozolito. Okay. ¡Órale!
0: Un voto para el Jarabe Tapatío. Hola, hola, buenas tardes. ¿Por quién votas?
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1: ¡Cámara! ¡Órale! Uno de mole y uno de pozole.
0: Ok. Ok, por acá, a ver, están escribiendo, manden audios de preferencia, ya lo saben. Sale, por acá dice, de mole, perfecto.
1: Todos de mole.
0: Es Última Caravana, ¿verdad?
1: Así es, compadre.
0: Órale, 735-180-1017 o márcanos 735-35-376-08 y 09. Por acá dice, suenen, una de Molito, perfecto, pues ya van tres, ¿verdad?
1: Ahí están, compadre. Pásamonos. Mi Última Caravana, Gerardo Díaz.

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2: ¡Órale, compadre! Ya es la 1:00 p.m, ya es momento de despedirnos. Parece que te quieres quedar otra horita.
0: Andas
2: más.
0: Bien enamorado, compa, pero bien te traen.
2: Bien enamorado,
0: compadre. Arrastrando la cobija, me cae. Pero bueno, efectivamente, pues ya nos vamos. Pero oigan, queremos desearles que pasen una tarde, una noche increíble, que festejen mucho, sanamente.
2: Sí, ¿verdad? Compadre.
0: Hay que medirle el agua a los camotes, ya lo saben. Digo, hay ley seca, pero mucha gente se previno desde ayer.
2: Así es.
0: Entonces, si va a tomar así, neta, tome con moderación y pásele a gusto en casita donde esté, pero tranquilos. Gracias a Nachito Gonzaga, ya en controles técnicos. Mi nombre es Fernando Pacheco. Nos escuchamos el día de mañana en punto de las 9:30 de la mañana, pero nos vamos con la frase del
2: así
0: día.
2: Así es, compadre. Yo soy Raúl Archundia y ahí le va la frase. Recordar un buen momento es sentirse feliz de nuevo, compadre. Ahora entendí a mi maestra de kinder cuando me decía, sin salirte de la rayita. De niño era una tarea, de grande entendí que es una lección. ¡Vámonos!
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9: Arrancamos esta, obviamente, esta hora con la música de... A mí me gusta gritar a mí porque, ¿sabe qué? Me emociono. Recuerde, hoy está la Sonora Dinamita. Así me gusta, explosivo. En los controles se encuentra Nacho Gonzaga. Recuerde, WhatsApp de la Comadre, 735-180-117, para que te reportes con nosotros, pidas tu rola y, por supuesto, te complacemos. Dime quién eres, de dónde me llamas y qué canción quieres escuchar de la Sonora Dinamita, que también hay duetos, ¿eh? Recuerden que hay duetos, así es que hay de todo para disfrutar. Y arrancamos con algo viejito, sabroso para bailar, que me encanta, se llama El Desamor. Hay llamada telefónica antes. Hola, hola, la comadre, muy buenas tardes. Hola.
10: Bueno.
9: Sí, ¿qué pasó?
10: Buenas tardes, hijo, soy Lucy.
9: ¿Qué onda, Lucy? ¿Qué onda?
10: ¿Podrías complacerme con una canción de la Sonora Dinamita?
9: ¿Con cuál te vas a poner a bailar, mi Lucy?
10: Por la canción de La Cortina, me voy a poner a bailar.
9: ¡Eso, mi Lucy! ¡Eso, La Cortina! ¡Perfecto! Ahorita te complacemos, ¿vale?
10: Sí, antes, porque no estás aquí, si no bailaba yo contigo.
9: Eso, yo lo sé, pero échate el bailongo ya, yo desde acá y bailamos juntos a distancia.
10: Sí, hasta luego, gracias.
9: Cuídate, hasta luego. La 1:10 arrancamos. El Desamor, la Sonora Dinamita.

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0: La 1:14.

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1: Llegando con 17 saludos para... ¿quién? Ah, a los de Felipe Neri, que andan bien conectados con la comadre 101.7 FM, la más sabrosa de Morelos. Recuerda, nota de audio para poderte complacer. Así es que ya me están llegando varias, están formaditas, y en el siguiente bloque escuchamos los WhatsApp. Mientras tanto, vámonos con las brujas de la Sonora Dinamita.

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0: En Cuautla, 29 grados.
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0: La onda ya con 27 nombres, está que revienta el WhatsApp de la Comadre. Vamos a escuchar qué nos piden. Hola, hola, muy buenas tardes, dígame.
25: Buenas tardes, ¿me puedes complacer con la canción de Sonora Dinamita y la morocha, El Viejo del Sombrerón?
0: El Viejo del Sombrerón, claro que sí, con gusto. Hola, buenas tardes.
26: La roba marido de la Sonora Dinamita, por favor.
0: Ok, perfecto.
26: Estados Unidos.
0: Ah, ok, desde Estados Unidos.
26: De Washington, D.C. Y un saludo para todos mis compas, a la pura comadre en Estados Unidos. Gracias, muy amable.
0: De
26: al
0: nada.
26: Puro comadre.
0: Al puro comadre, me gusta. Hola, buenas tardes.
27: Buenas tardes. ¿Me pueden complacer con la canción de Qué Bello, por favor?
0: Claro que
27: muchas
0: sí.
27: Muchas gracias.
0: El tema de Qué Bello lo cantan juntos. Les decía que hay colaboraciones con Kika Edgar. Así es que nos vamos con estos rolones aquí en La Comadre, en los especiales. ¡La Sonora Dinamita!

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0: La 1:37 aquí afuera de las instalaciones de la Comadre. Estamos con Jarritos al Sabor de México. Que, bueno, ¿de qué consta? Si usted viene en el transporte público o en su unidad móvil, pase por acá por la Comadre, pítele para que le entreguen una degustación, ya sea de Red Cola, Mirenalita o también de Jarritos. Ya lo sabe, aquí afuera de las instalaciones de la Comadre. Ahorita hacemos enlace con los amigos de Entre Compas para que nos cuenten qué está pasando. La 1:38.

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11: En Cuautla, 29 grados.
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11: La onda ya con 46. 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Pero bueno, hago un enlace hasta allá afuera de aquí de la comadre para ir con la promoción El Sabor de México. Allá está mi querido amigo, el buen Raúl Archundia. ¿Qué andas haciendo? Cuéntame, ¿qué andas regalando aquí para la gente que pasa por la comadre?
14: ¡Qué óvole, compadre! Irro, buenas tardes. Estamos aquí, como ya dijiste, bien felices, bien aquí contentos, porque estamos con el sabor de México, Tejarritos, Red Cola y Mineralita. Oye, pues bien contentos porque aquí a toda la raza que pase, pues así con su claxon a todo así, pues fuerte, bien fuerte a todo volumen, y nos esté pitando, lo vamos a refrescar con Jarritos Mineralita y Red Cola. A la raza cumbiera del transporte público, los taxistas y también a todos los automovilistas, pues de auto particular, no hay ningún problema. Aquí refrescamos a todos, compadre, afuera de las instalaciones de la Comadre 101.7. Aquí vamos a estar un buen ratito para que pues ya pasen y nos piten. Estamos bien contentos en este mes patrio y regresamos contigo, compa.
11: Muchas gracias. Sí, ya me mandaron por acá algunas fotos al WhatsApp de la Comadre de que ya recibió por acá. Tengo la foto, trae una Red Cola y un jarrito. Entonces, pase por aquí por las instalaciones de la Comadre, pítele al Raúl para que se la refresque y por supuesto con jarritos como debe de ser. Y bueno, es momento de ir con más complacencias en esta tarde. Hola, hola de este lado. Muy buenas tardes y dígame en qué le podemos ayudar. Dígame. El WhatsApp 735-180-1017.
15: Irro, por favor, ponme la del Tizón con la Sonora Dinamita.
11: El Tizón, perfecto. Pues yo creo que me voy despidiendo, ¿verdad, mi querido Nacho? Porque andamos corriendo, porque también ya vienen, ya se acercan las noticias. Muchas gracias. 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Aquí está el tema que nos están pidiendo, se llama El Tizón, mi buen Nacho, ¿te parece? Vamos a complacerla a la gente que nos lo ha pedido a través del WhatsApp de la Comadre. Que tengan excelente tarde, quédese con las noticias porque ya viene Víctor Manuel Romano. ¡Vámonos! ¡Vámonos!

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20: Muy buenas tardes, ya son las 12 en punto de este martes. Hoy es 15 de septiembre del 2026. Les saludo con enorme gusto. Yo soy Víctor Manuel Romano y le presento la actualización informativa de Grupo Diario de Morelos.
15: Desde la redacción de Diario de Morelos, estos son los avances.
20: Pidieron seguridad al municipio de Cuautla para el evento que se hospedaba en las inmediaciones de la Casa de la Cultura. Alguien omitió enviar seguridad pública. Autoridades confían en que pronto se esclarezca este lamentable hecho de Claudia, que desafortunadamente ha colocado al municipio de Cuautla en el ojo a nivel internacional. Todo listo en municipios del oriente de Morelos para las fiestas patrias, con ley seca en algunos municipios. Morelos está preparado con protocolo de seguridad y diversas actividades para las celebraciones de esta noche, 15 de septiembre. Marcha universitaria para exigir justicia tras el feminicidio de Claudia, la estudiante española asesinada en Cuautla, Morelos. A pesar del incendio en el mercado Adolfo López Mateos, este centro de abasto continúa con su actividad comercial. La presidenta de México, Claudia Sheinbaum, este martes realizará su segundo grito de independencia. Le comparto los horarios, además de las condiciones peculiares que se han anunciado para esta ceremonia. Esta y mucha más información es la que le comparto en la próxima hora.
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20: Muy buenas tardes, tengan todos y cada uno de ustedes bienvenidos. Esta es la segunda emisión de Diario de Morelos Informa a través de la Comadre 101.7, desde donde transmitimos completamente en vivo, llegando toda la señal al estado de Morelos, más allá de nuestras fronteras, a través de nuestra página en internet www.lacomadre1017.com y de nuestra aplicación móvil. Descárguela ahí en su celular, cualquier sistema operativo, Android y iOS, completamente gratis. Así usted nos puede llevar y escuchar en cualquier parte del mundo. Y de paso, descargue la aplicación de Diario de Morelos para que esté al pendiente de todas las noticias, toda la información. Yo soy Víctor Manuel Romano. A lo largo de esta hora le voy a platicar de los hechos, la información, las noticias, lo más relevante que está sucediendo en Cuautla y la región oriente, en el estado de Morelos, en el país y en el mundo entero. Saludo y agradezco con gusto a mi compañero Nacho Gonzaga, quien me acompaña en los controles técnicos. Juntos le llevamos una hora de información. Ya sabe, todo lo que usted escucha lo puede ver y consultar en nuestro periódico Diario de Morelos, en nuestra edición del Extra, La Noticia en Caliente, y por supuesto en nuestras redes sociales. Búsquenos y síganos. Diario de Morelos está en X, en Facebook, en Instagram, en TikTok, en YouTube. Ahí puede estar pendiente de toda la información. Mañana miércoles 16 de septiembre, no hay circulación de Diario de Morelos ni del Extra, pero en redes sociales estaremos llevando toda la información que se vaya generando en Cuautla, en el estado de Morelos, así que esté muy al pendiente de ella. Vamos a comenzar, pues. Estas son las noticias de la tarde, la segunda emisión de Diario de Morelos Informa.
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20: Le doy a conocer que en este momento de martes 15 de septiembre, cuando son las 2 de la tarde con 3 minutos, aquí en Cuautla, Morelos, tenemos una temperatura de 29 grados centígrados. Sin embargo, entre las 3 y las 4 de la tarde podríamos estar llegando a los 30 grados. Había pronóstico de lluvia, pero esto se ha despejado para este día, así que vamos a ver si llueve o no llueve. Hasta el momento no, no hay ninguna señal, ningún viso, de acuerdo al pronóstico del tiempo, de que esto vaya a suceder. El atardecer se va a realizar a las 6:37. Afortunadamente, en este momento, la calidad del aire aquí en Cuautla es buena.
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20: ¿Cómo se comporta el volcán Popocatépetl, este volcán activo, el más cercano a nuestra región? Bueno, con la información que nos envía el SENAPRED, le comparto que el volcán Popocatépetl en las últimas 24 horas registró 12 exhalaciones. Como siempre, las autoridades hacen este llamado, este exhorto, para que no nos acerquemos a las inmediaciones del volcán. El día de mañana es de descanso, de asueto para muchas familias. Por favor, no vaya al Popo, mucho menos acerca al cráter. Esto ante el riesgo de caída de fragmentos incandescentes. Mientras tanto, yo le recuerdo que el semáforo de alerta volcánica del Popocatépetl permanece en color amarillo en su fase 2. Muy bien, pues estamos listos para iniciar con toda la información, pero antes de eso, vamos a saludar y agradecer a todo el auditorio, el que esta tarde está en sintonía de La Comadre 101.7 en este nuestro noticiero vespertino. Donde quiera que usted nos sintonice, hay mucha gente que ya está llegando a la casa para prepararse para las fiestas patrias, que en esta ocasión, pues la verdad, al menos aquí en Cuautla, lo que se respira, pues es que todos hay que estar en casa, resguardados, a salvo, porque pues no hay condiciones para las fiestas patrias como normalmente año con año la celebrábamos. Vamos a ver, esperamos, de verdad, confiamos en que todo marche de la mejor manera. Nosotros vamos a estar al pendiente de todos ustedes. Así que si ya está en casa preparando la convivencia familiar, yo creo que ahí es el mejor lugar para poderlo pasar este día. A lo mejor seguir a través de La Comadre toda la música durante la tarde, la acompañamos en la noche. Veremos seguramente el grito de independencia de la presidenta Claudia Sheinbaum, de la gobernadora, que también aquí en Diario de Morelos le vamos a estar llevando en nuestras redes sociales. Así pues, si usted como nosotros está trabajando, pues mi recomendación de cada tarde, sonrisa en la cara, actitud positiva, buen ánimo para que este martes pase de la mejor manera. Muchos prestadores de servicio, qué bueno, como hay ley seca, pues también no se pueden vender, expedir bebidas alcohólicas, han optado por cerrar establecimientos o mantener únicamente la venta de alimentos. Que vaya muy bien, que sea un buen martes para todos. Mañana esperamos que pues el descanso venga mejor a los prestadores de servicios turísticos, a los centros de abasto, a los mercados, todo que vaya mucho mejor. Vamos pues a iniciar. Esta es la información de lo que está ocurriendo en Cuautla y la región oriente.
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20: Bueno, como le compartí al inicio de nuestro noticiero, los organizadores de la Fiesta Nacional de las Plantas, esta que se llevó a cabo el fin de semana en nuestra ciudad y que pidieron la colaboración de la Casa de la Cultura para que algunas personas participantes pernoctaran, pidieron a través de un oficio al Ayuntamiento de Cuautla seguridad durante las 24 horas mientras estarían ocupando las instalaciones de la Casa de la Cultura. Hay que recordar que la Casa de la Cultura, pues el lugar está bien, está seguro. Sin embargo, la calle que lleva hacia este lugar, que es la de Laura Ortega, pues la verdad en muchas ocasiones está sola, oscura. El patronato de la Casa de la Cultura prestó las instalaciones con un convenio firmado donde adjuntaron esta evidencia de esta solicitud. Es decir, que los organizadores ya habían pedido el apoyo de las autoridades municipales de Cuautla. Hay que decirlo y señalarlo, aquí alguien fue omiso en sus deberes y desafortunadamente hay una muerte que ha puesto de nuevo a Cuautla en el ojo público a nivel internacional. Desde la redacción de Diario de Morelos le comparto la nota principal de la edición impresa de nuestro periódico Diario de Morelos, que este martes nos informa de esta situación que ha prevalecido desde el pasado sábado en nuestra ciudad. Escucha este reporte que prepararon desde la redacción de Diario de Morelos.
1: El municipio de Cuautla no colocó vigilancia en la Casa de la Cultura durante la Fiesta Nacional de la Planta Medicinal, pese a que los organizadores solicitaron expresamente seguridad a la Policía Municipal y al alcalde Salvador Molina Martínez. La tarde del sábado 12 de septiembre, el edil encabezó la inauguración del evento, cuya fecha, sede y programa eran conocidos por el ayuntamiento. Sin embargo, durante la noche no había policías resguardando el inmueble ni realizando rondines. En ese contexto, Claudia N., estudiante española de 21 años que realizaba una estancia académica en Morelos, fue atacada en los patios de la Casa de la Cultura. Ante los gritos de auxilio, fueron vecinos y transeúntes quienes acudieron al lugar y persiguieron al presunto agresor. Horas después, Claudia perdió la vida. La Fiscalía General del Estado investiga el caso bajo el protocolo de feminicidio. Como parte de las pesquisas, se filtró un video que muestra al presunto responsable huyendo a las 20:50 horas, minutos después del ataque. En las imágenes aparece un hombre de baja estatura con sudadera o chamarra blanca y una mochila, corriendo hacia la calle Los Pinos, rumbo a Santa Inés. Vecinos intentaron seguirlo, pero no lograron alcanzarlo. Habitantes de la zona señalaron que la calle Lauro Ortega es solitaria y considerada insegura durante la noche. Aseguraron que los rondines policiales son escasos y que anteriormente se han registrado asaltos y agresiones. Una vecina afirmó que las patrullas municipales llegaron después de la ambulancia. Claudia era originaria de Santa Brígida, Gran Canaria. Estudiaba educación infantil en la Universidad de Granada y había llegado a Morelos a mediados de agosto para realizar una estancia en la UAM. Su universidad la describió como una joven alegre, amable y comprometida, con interés por viajar, la naturaleza y el voluntariado. Tras el caso, autoridades de Morelos se reunieron con el cónsul de España en México, Marcos Rodríguez Cantero, para informar sobre los avances de la investigación. La fiscalía señaló que no descarta ningún móvil, analiza cámaras de videovigilancia y continúa tomando las declaraciones. Finalmente, la Universidad de Granada anunció la cancelación de los intercambios de 3 estudiantes a Morelos tras el asesinato de Claudia.
20: De verdad, es que no se tratan de repartir culpas, sino entender qué es lo que está pasando en una ciudad como Cuautla, vulnerada por la violencia y que a pesar de que piden seguridad, a pesar de que presentan esta solicitud, a pesar de que ponen en conocimiento a las autoridades municipales de lo que se iba a realizar en la Casa de la Cultura, pues alguien simple y sencillamente ignoró esta solicitud y hoy, con estas palabras tan fuertes, hay una muerte que lamentar. Y se trate de una estudiante española, se trate de cualquier persona, la verdad es que no podemos ser indolentes a lo que está sucediendo en nuestra ciudad. Ayer le decía, después de cuántos días hubo un escueto comunicado de prensa donde el gobierno municipal de Cuautla pues no detalla estas condiciones que han sido reveladas. No hace una postura puntual de la seguridad y de las acciones que están desarrollando en nuestra ciudad. Así es como vivimos en esta tarde aquí en Cuautla. Mientras tanto, el secretario de gobierno, Edgar Maldonado Ceballos, pues se refirió a esta situación y de manera puntual el funcionario estatal confió en que pronto se tendrán resultados positivos en este lamentable caso donde perdiera la vida una estudiante española aquí en la ciudad de Cuautla. Vamos a escuchar lo que dijo Edgar Maldonado Ceballos.
2: Tuvo una reunión con la gobernadora, el fiscal del estado, el secretario de Seguridad Pública, general Bucio, su servidor, jefe de oficina, con el cónsul de España en México, en donde resulta de gran importancia tener esta interacción, esta coordinación con las autoridades también extranjeras. Se le expuso cómo se presentó el móvil, los avances en la investigación conforme a la fiscalía lo lleva. Esperamos que pronto existan esos resultados. Confiamos en que la fiscalía pronto va a tener un resultado positivo respecto de este tema.
20: Bueno, mire, y pareciera que las redes sociales son las que hacen el trabajo que no hacen algunas autoridades municipales de prevención, porque incluso en redes sociales ha comenzado a circular un video donde se observa a un sujeto que estaría ingresando a la Casa de la Cultura para poco tiempo después salir corriendo y dirigirse a las calles de Los Pinos y perderse entre los sembradíos. Además, se ha identificado, hay gente que ha mencionado que este sujeto presuntamente se le relaciona con otros hechos delictivos que se han suscitado en el centro de la ciudad de Cuautla. El robo de unos tenis, el robo de una bicicleta y que entonces ahora la gente a través de las redes sociales lo está identificando, le está poniendo apodos y sobre esto hay que ser muy cautelosos, muy cuidadosos de que sean las autoridades correspondientes las que realicen las investigaciones y pongan de manera puntual esta condición. Y es que fíjese al respecto, el fiscal general del estado de Morelos, Fernando Blumenkron, sostuvo también una reunión de trabajo con el cónsul general de España, que el día de ayer estuvo aquí en Morelos, Marco Rodríguez Cantero, así como María Prada González, cónsul adjunta, a quienes reiteró pues la disposición de la institución para garantizar justicia a Claudia Tacorante Aguilera. Amigos y familiares, en esta reunión que se celebró allá en la Fiscalía General del Estado en Morelos, en el municipio de Temisco, donde el fiscal general pues señaló que hay una amplia colaboración de instituciones estatales y federales para atender este lamentable hecho registrado, como ya le hemos venido dando cuenta, el pasado sábado 12 de septiembre aquí en la ciudad de Cuautla. En la reunión estuvieron también presentes los fiscales especializados y titulares de las unidades de la Fiscalía Morelos. Así pues, le insisto, hay una colaboración muy estrecha de las autoridades federales, de las autoridades estatales y en este caso las autoridades de España. Que por cierto, hay que decir que la Universidad de Granada, allá en España, ha cancelado ya el envío de estudiantes a Morelos y también esto pone en una situación de alerta roja al municipio de Cuautla, donde lo marcan como un municipio violento, pues como le digo ahora, tristemente a nivel internacional. Son las 2 de la tarde ya con 14 minutos, vamos con más información de la nota roja. Le comparto que vincularon a un segundo sujeto que estaría relacionado con actos de extorsión allá en el municipio de Ayala. Saludo con gusto a mi compañera Marce Mejía, quien nos tiene esta información. Marce, ¿cómo estás? Buenas tardes, platícanos de este segundo sujeto vinculado a proceso por extorsión allá en Ayala.
21: Muy buenas tardes, Manuel, te saludo con gusto a ti y al auditorio en esta tarde de martes para informarles que ya fue vinculado a proceso un sujeto que es acusado de extorsión agravada por hechos que habrían ocurrido allá en el municipio de Ayala. Y es que como parte de las investigaciones, las autoridades determinaron que este sujeto habría intimidado a una víctima para obligarla a que le diera una fuerte suma de dinero a cambio de no hacerle daño. La FIDAI obtuvo un auto de vinculación en contra de Fernando N., esto por la probable comisión del delito de extorsión agravada en prejuicio de una víctima allá en el municipio de Ayala, y cuando se celebró la primera audiencia, un juez decidió vincularlo a proceso y ordenó también prisión preventiva oficiosa, todo como medida cautelar. Además, estableció 2 meses de plazo para el cierre de la investigación complementaria, y como parte de las acciones para combatir la extorsión, la FIDAI también obtuvo elementos para comprobar ante la autoridad judicial que Fernando N. presuntamente participó activamente para intimidar y coaccionar a una víctima para que le entregara una suma de dinero. Cabe señalar que por este mismo caso, pues también se encuentra vinculado proceso en prisión preventiva otro hombre de nombre Juan Carlos N., esto luego de que fuera detenido en el mes de julio, y estaremos al pendientes de las determinaciones de las autoridades judiciales con estas 2 personas, te repito, señaladas por extorsión allá en el municipio de Ayala. Esta es la información, muy buenas tardes.
20: Muy buenas tardes, y mire, mientras tanto cayó otro sujeto también por extorsión agravada aquí en Cuautla. Habría amenazado y coaccionado a una víctima para que le entregara una fuerte suma de dinero a cambio de no causarle daño por la probable comisión de este delito de extorsión agravada en perjuicio de una persona. Bueno, pues las autoridades de la Fiscalía de Investigación de Delitos de Alto Impacto, la FIDAI, obtuvo este auto de vinculación a proceso en contra de Miguel Ángel N. en hechos delictivos registrados en esta ciudad de Cuautla. Durante su audiencia, el juez decidió vincularlo a proceso y ordenó que subsista la prisión preventiva como medida cautelar. Además, estableció 3 meses de plazo para el cierre de las investigaciones complementarias. Derivado de los trabajos de inteligencia realizados por la FIDAI, se obtuvieron estos elementos para comprobar ante la autoridad judicial que Miguel Ángel N. presuntamente participó de manera activa para intimidar y coaccionar a una víctima para que le entregara una fuerte suma de dinero a cambio de su seguridad y la de su negocio. Asimismo, amenazó a personas que denunciaron a otros sujetos vinculados con este mismo delito. Como se recordará, Miguel Ángel N. fue detenido en días pasados en cumplimiento de una orden de aprehensión que fue ejecutada por elementos policíacos de la FIDAI en colaboración con personal de la Marina, la Defensa, Guardia Nacional y la Secretaría de Seguridad y Protección Ciudadana de Morelos. Así pues, estas detenciones, estaremos muy al pendiente de cuál es el resultado de las investigaciones y de las determinaciones de la autoridad en materia penal. 2:17 p.m. Bueno, vamos a cambiar un poco de tema. Este martes 15 de septiembre, varios municipios tendrán ley seca, que ya está aplicando desde los primeros minutos de este martes, y están buscando pues que las fiestas patrias no presenten acciones violentas o delictivas. Al respecto, saludo de nueva cuenta a Marce Mejía. ¿Cómo estás? Platícanos de esta ley seca en algunos municipios.
21: Te saludo de nueva cuenta y te comparto que en efecto municipios de aquí de la región oriente de Morelos van a estar aplicando desde este martes la llamada ley seca, esto con motivo de las celebraciones por el 216 aniversario del inicio de la independencia de México. Algo muy importante, Manuel, es que cada localidad estableció horarios distintos para restringir la venta de bebidas alcohólicas. Si ustedes nos escuchan desde Yautepec o desde Totolapan, pues esta medida ya comenzó desde las 00 horas de este 15 de septiembre y va a permanecer vigente hasta las 23:59 horas del próximo miércoles 16 de septiembre, por lo que los establecimientos van a poder reanudar la venta a partir del día jueves 17 conforme a sus horarios autorizados. Esto, te repito, allá en el municipio de Yautepec y también en Totolapan. Aquí en la heroica e histórica Cuautla, Morelos, pues la restricción también inició durante el primer minuto de este martes, pero aquí va a concluir al mediodía de mañana miércoles 16 de septiembre. Allá en Yecapixtla establecieron un periodo similar porque la venta de bebidas alcohólicas va a estar suspendida hasta las 12 horas del miércoles, y las autoridades locales pues advirtieron que los establecimientos que incumplan con esta disposición podrían recibir sanciones e inclusive ser clausurados. Estas localidades se suman a otros municipios de aquí de Morelos que decidieron aplicar esta medida durante los festejos patrios luego del llamado que realizó el gobierno del estado para restringir temporalmente la venta de alcohol como una acción preventiva. Y pues bueno, la determinación y duración de la ley seca corresponde a cada ayuntamiento, por lo que los horarios van a estar variando dependiendo del municipio. Hasta aquí con la información. Muy buenas tardes.
20: Gracias, Marce. Muy buenas tardes. Y fíjese, en diferentes municipios de esta zona oriente, pues están preparando ya los festejos de cada una de las autoridades municipales para tenerlo en cuenta. En Yautepec, pues ha dado a conocer ya los horarios con las diferentes actividades en las que Eder Alonso Gutiérrez estará dando el grito de independencia en Yautepec. Mientras tanto, que también Yecapixtla y Totolapan tendrán actividades muy puntuales para estas celebraciones. Vamos a regresar con Marcela García, quien nos tiene los detalles, Marcela Mejía, quien nos tiene los detalles de las actividades de los festejos en Yecapixtla y Totolapan. 2:20. Marce, te escuchamos nuevamente.
21: Muy buenas tardes, te saludo con gusto a ti y a todo el auditorio para compartirte que Yecapixtla y Totolapan van a desarrollar entre este martes 15 y mañana miércoles 16 diferentes actividades cívicas y culturales para conmemorar el inicio de la independencia de nuestro país. Comencemos allá en la capital mundial de la cecina porque el programa va a comenzar desde las 7:45 de la noche del día de hoy martes en el Zócalo. Van a contar con la presentación del ballet folclórico de la Casa de la Cultura, además del coro, mariachi y la participación de los representantes de belleza yecapixtlense. En punto de las 11 se realizará la ceremonia del grito de independencia y posteriormente, como ya es costumbre, va a ser presentada la cartelera de la Feria de la Cecina y Tianguis Grande 2026. Esta jornada va a concluir después con la presentación de la banda Hermanos Mendoza, provenientes de Tetela del Volcán. Y para el día de mañana miércoles, estas actividades pues van a iniciar desde muy temprano ahí mismo en Yecapixtla, porque a las 8:30 de la mañana tendrán honores a la bandera y a las 9 van a comenzar con el desfile cívico-militar por el primer cuadro del municipio. También, por cierto, se va a estar realizando un cuadrangular de béisbol en la unidad deportiva de San Marcos y por la tarde se presentará la Marching Band Dragones Dorados, además de la final del torneo Independencia 2026, esto en la unidad deportiva Fidel Díaz Vera. Mientras tanto, allá en Totolapan, pues también las celebraciones de este martes van a comenzar, pero a las 7 de la noche, porque en la explanada municipal pues van a tener varias actividades. También a las 10:30 van a realizar la coronación de la reina y media hora después van a tener lugar esta ceremonia del grito de independencia. Posteriormente habrá baile con el grupo Son de Orquesta y una observación para todas las personas del municipio de Totolapa, porque debido a estas actividades pues el primer cuadro de la ciudad va a permanecer cerrado a la circulación vehicular, esto a partir de las 5 de la tarde, para que lo tengan en consideración, y a los amigos automovilistas que puedan anticipar sus traslados y utilizar vías alternas. Te reitero que en ambos municipios se prevé la presencia de cuerpos de seguridad y de protección civil durante estas celebraciones. Hasta aquí con la información, muy buenas tardes.
20: Bueno, gracias Marce, muy completo este reporte para que usted sepa cuáles son las actividades allá en Yautepec, en Yecapixtla y Totolapan. 2:22, vamos a ir a la pausa comercial y al volver, pues le platico que también allá en el Zócalo de Cuernavaca todo está listo para los festejos patrios. Con esta y más información volvemos después de la breve pausa comercial. Amigos, recuérdenlo, este 15 de septiembre las fiestas patrias se celebran de una manera diferente. Y es que el gobierno de Morelos y el ayuntamiento de Cuernavaca te invitan a disfrutar del grito de independencia a partir de las 8 de la noche en la Plaza General Emiliano Zapata Salazar, allá en la capital del estado. Y ojo con esto, porque este año no habrá pirotecnia. En su lugar vamos a disfrutar por primera vez de un espectáculo de drones, una alternativa moderna y visual para que todas y todos disfrutemos de esta gran celebración de manera segura. Además, habrá una propuesta musical variada con grandes artistas como Il Tenore, la Sonora Santanera. Por cierto, acabamos de ver que la Sonora Santanera ya está llegando a Cuernavaca y la presentación estelar de Majo Aguilar. Y ahí mañana miércoles 16, pues disfrutaremos del desfile cívico-militar a partir de las 10 de la mañana en el primer cuadro de Cuernavaca. Así que celebremos juntas y juntos nuestras fiestas patrias.
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9: Aquí en Cuautla tenemos 30 grados centígrados.
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9: Este 15 de septiembre hay varios sucesos que recordar. Aquí en México recordamos el grito de independencia de 1810. Además, en 1829 Vicente Guerrero ratificó la abolición de la esclavitud. Mientras que en 1830, un 15 de septiembre, nació Porfirio Díaz. Mientras que en 1854 se escuchó por primera ocasión el himno nacional mexicano. Al ratito en el dato curioso, más información respecto a estas notas del himno nacional mexicano.
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9: La actualización de lo que ocurre en Morelos se lo platico a continuación. Todo está listo para el grito de independencia en las plazas públicas de Morelos. Hay protocolos de seguridad y medidas para garantizar que estas celebraciones se lleven sin contratiempos. Vamos con mi compañera Marcela García, quien nos tiene este reporte especial.
13: Todo está listo para que esta noche del grito de independencia miles de familias salgan a las calles a celebrar la noche mexicana. Las autoridades del gobierno del estado han informado que existen las condiciones de seguridad para que las familias morelenses y los visitantes disfruten de las actividades en esta noche mexicana. Recordemos que en todo el estado, en los 36 municipios, se llevarán a cabo actividades culturales, recreativas y cívicas en estas plazas públicas. En Cuernavaca, el Palacio de Gobierno, sede del Poder Ejecutivo, está listo ya para el grito de independencia que será dado por la gobernadora Margarita González Saravia en punto de las 10:30 de la noche. Desde antes, alrededor de las 20 horas, estará la Sonora Santanera y alrededor de las 11:30 de la noche, el artista e invitada especial será Majo Aguilar, quien deleitará a los morelenses con diversas canciones. Espera también pues que en todas estas plazas públicas exista en verbenas populares luego de las ceremonias de grito de independencia. El llamado a las autoridades es a celebrar con responsabilidad, evitar el consumo excesivo de bebidas embriagantes y recordar que los números de emergencia 911 y 089 están a disposición de la ciudadanía. Hasta aquí mi reporte.
9: 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Y la verdad hay que decirlo, en el caso, por ejemplo, de una familia de 4 personas, se podrían gastar hasta 560 pesos en este platillo. Pero vaya que lo vale la pena. Vamos con mi compañera Alfa Peñalosa, quien hizo un recorrido para valorar el costo del pozolito para esta noche mexicana. Adelante, Alfa.
12: Pozole para 4 personas durante estas fiestas patrias puede representar un gasto de alrededor de 560 pesos en el mercado Adolfo López Mateos de Cuernavaca, ya que la mayor parte de este presupuesto se concentra en la carne de cerdo y del maíz pozolero. Para 4 porciones se requieren más o menos un

0: pesos por pieza, el rábano es en 30 pesos por kilo y la cebolla es uno de los productos que están más caros en el mercado Adolfo López Mateos. Esta semana subió a 39 pesos por kilo. Y bueno, el limón sin semilla es bastante accesible, está a 11 pesos por kilo y las tostadas en el mercado se venden alrededor de 30 pesos. La crema, que también representa otro gasto, está a unos 30 pesos por cuarto o por envase. Y el aguacate es uno de los productos que son más accesibles esta temporada, está a 36 pesos por kilo. Y con las cantidades consideradas en una receta normal y los precios que se registran esta semana en el mercado Adolfo López Mateos, el pozole para cuatro personas ronda más o menos los 560 pesos, aunque pues este gasto puede variar o aumentar si se agregan más carne, más aguacate o más productos si se quiere hacer una receta para más personas. Hasta aquí mi reporte.
1: 2:35, establecemos contacto vía telefónica con Marce García allá en Cuernavaca, ya que estudiantes pues se manifestaron tras estos sucesos ocurridos aquí en Cuautla. Marce, ¿cómo estás? Buenas tardes, platícanos dónde estas decenas de estudiantes marcharon en memoria de Claudia, estudiante de intercambio de la UAM y quien desafortunadamente perdió la vida aquí en Cuautla el pasado 12 de septiembre. ¿Cómo estás? Buenas tardes.
2: Manuel, muy buenas tardes. Te saludo con gusto a ti, a la audiencia. Pues así es. Esta mañana, desde las 8:30, fueron convocados estudiantes universitarios en el campus Chamilpa de la UAM para pues realizar una marcha en memoria de Claudia, estudiante de intercambio estudiantil. Ella venía de España y tenía alrededor de un mes aquí en el estado de Morelos. El pasado fin de semana ella decidió asistir a un festival de plantas medicinales en el municipio de Cuautla, una actividad que no era propiamente parte de la universidad, actividad que ella decidió ir y desafortunadamente pues fue asesinada. Te comparto que la marcha inició el punto de las 9:30 de la mañana. Salieron del campo Chamilpa con dirección al centro de Cuernavaca. Llegaron pues alrededor de la 1 de la tarde, más o menos, hicieron su arribo al centro de Cuernavaca. Su trayecto tuvo que ser modificado, ya que comerciantes habían instalado un cerco en la calle Matamoros, al final de la calle Matamoros, inicios de la calle Galeana, pues para solicitar a los estudiantes que no fueran a causar destrozos en los puestos que se han establecido en los alrededores de la Plaza Emiliano Zapata Salazar. Aseguran que ellos pues tuvieron que invertir, realizar algunas inversiones para poder establecerse durante los días 15 y 16 de septiembre. Solamente dijeron están de su lado y no querían pues una confrontación, únicamente pedían respeto para la labor que ellos realizaban. Los estudiantes aceptaron, cambiaron incluso su ruta, caminaron del Calvario por Avenida Morelos y bajaron en calle Rayón para ingresar al Zócalo, quitaron las vallas que ahí se encontraban, ingresaron a la explanada y pues ocasionaron algunos destrozos en el edificio de Palacio de Gobierno, en donde pues en estos momentos todavía permanecen algunos de los jóvenes luego de colocar una ofrenda ahí en la explanada y pues realizar algunos pronunciamientos en donde exigen justicia para Claudia y el esclarecimiento de otros feminicidios. Hasta aquí mi reporte. Muy buena tarde.
1: Gracias, Marce. Muy buenas tardes. Pues así, esta cuestión, esta manifestación, que entendemos, quizá la violencia no nos parece el camino, pero ante estos hechos lamentables de lo que ocurrió aquí en Cuautla, pues bueno, los estudiantes han decidido manifestarse. Ya son las 2:38 y le platico que otro cuerpo estudiantil, otro grupo de alumnas de la Normal Rural Emiliano Zapata de Amilcingo, esto de aquí de Temoac, Morelos, tomaron ayer las instalaciones del IEBEM para exigir respuestas a sus demandas. Es Alfa Peñalosa quien nos informa.
0: Alumnas de la Escuela Normal Rural General Emiliano Zapata de Amilcingo tomaron las instalaciones del Instituto de la Educación Básica del Estado de Morelos, el IEBEM, para exigir respuesta a sus demandas. Durante la protesta realizaron la quema de un colchón en el exterior del inmueble y advirtieron que mantendrán la movilización hasta alcanzar acuerdos concretos con las autoridades. Entre sus principales exigencias están la construcción de una alberca para la escuela, obra que, de acuerdo con las estudiantes, debió comenzar desde hace un año con recursos

0: para este proyecto. Las normalistas señalaron que ya han participado en mesas de diálogo con el IEBM, pero no han obtenido soluciones. También pidieron la salida de un trabajador al que acusan de ejercer violencia y amenazas en contra de alumnas el pasado 27 de agosto. Según el testimonio de las estudiantes, durante el incidente habría utilizado un arma de fuego y realizado amenazas verbales, por lo que demandaron que ya no permanezca dentro del plantel. Más tarde se instaló una mesa de negociación entre las normalistas y autoridades estatales. La protesta generó tensión alrededor de las 15 horas cuando los trabajadores del IEBM intentaron salir del inmueble. Ante la negativa de las estudiantes, el personal tomó control del acceso vehicular para permitir la salida. Y durante el movimiento, un estudiante se sujetó de la reja y recibió un tirón. Una ambulancia acudió al lugar y paramédicos la valoraron sin detectar lesiones de consideración. Hasta aquí mi reporte.
1: 2:39 antes de irnos a la pausa, le informó que el mercado Adolfo López Mateos continúa con su actividad a pesar del incendio registrado en la nave principal. Pues bueno, allá buscan que este centro de abasto continúe con sus actividades. Marcela García nos informa.
2: A pesar del incendio registrado en la nave principal del mercado municipal Adolfo López Mateos en Cuernavaca, la actividad comercial continúa con normalidad en este centro de abasto, en donde locatarios mantienen abiertas sus puertas para ofrecer productos frescos, de calidad y a buen precio a las familias. Mientras algunos comerciantes realizan labores de limpieza y recuperación de sus espacios afectados por el siniestro, la mayoría de los negocios continúa operando con el compromiso de mantener vivo el mercado más importante en Cuernavaca. Entre pasillos, puestos y áreas de venta, los comerciantes aseguran que el mercado sigue de pie y que la respuesta de los consumidores ha sido fundamental y será fundamental para impulsar la recuperación tras el incendio. Los locatarios están haciendo un llamado a la ciudadanía para continuar visitando el Adolfo López Mateos, al destacar que cada compra contribuye a fortalecer la economía de cientos de familias que dependen de este espacio comercial. Tras un recorrido que se realizó por diferentes áreas de este mercado, se pudo constatar que continúan operando de manera normal en sus horarios normales, y la invitación y el llamado a las autoridades es a la población es a que acuda y pues realice sus compras con productos frescos de bajo costo y disponibles para toda la población. Hasta aquí mi reporte.
1: Gracias, Marce. 2:42. Vamos a la pausa comercial. Hoy la presidenta Claudia Sheinbaum, allá en el Zócalo capitalino, hará su segundo grito de independencia. Además, señala que la economía mexicana va a cerrar muy bien en lo que resta de este 2026. Con estas y más noticias, volvemos. 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
1: 30 grados centígrados.
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27: ¿Sabía usted que el himno nacional mexicano consta de 10 estrofas? Hoy que se conmemora el día en que Francisco González Bocanegra y Jaime Nunó fueron declarados ganadores de un concurso que realizó el gobierno sobre la creación del himno nacional, le presentamos datos curiosos sobre esta importante pieza. En esta convocatoria, el gobierno recibió 15 obras, de las cuales ganó la pieza musical Dios y Libertad de Jaime Nunó. La presentación oficial del himno nacional mexicano se realizó en la celebración del 44 aniversario de la independencia y fue interpretado por la soprano Balbina Estefone y el tenor Lorenzo Salvi. Esto en el Teatro Santa Ana, después nombrado Teatro Nacional, el cual fue demolido y reemplazado por el hoy Palacio de Bellas Artes en la Ciudad de México. Además, desde el 8 de diciembre del año 2005, el artículo 39 de la ley permite la traducción de la letra de las lenguas nativas como chinateco, otomí, mixteco, maya y huasteco. ¿Y usted se sabe el himno nacional completo?
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1: La presidenta de México, Claudia Sheinbaum, la noche de este martes 15 de septiembre del 2026, pues realizará su segundo grito de independencia. La mandataria ha preparado nuevos vivas para heroínas. El año pasado, en su primer grito, Sheinbaum pronunció 22 arengas, por lo que la presidenta, al encabezar este martes 15 de septiembre, su segundo grito de independencia desde el balcón de Palacio Nacional, allá en el Zócalo de la Ciudad de México, se conmemoran ya los 216 años del inicio de la independencia. Bueno, de acuerdo con lo que adelantó en una conferencia matutina, va a incorporar nuevos vivas para reconocer a más mujeres que participaron en la historia del país. El programa comenzará a las 8 de la noche con la presentación de José Alfredo Jiménez Medel. A las 8:15 tocará El Legado de Grandeza, mientras que a las 8:45 se presentarán tres ganadores del concurso México Canta. Posteriormente, 15 minutitos antes de las 10, se contempla la presentación del Grupo Intocable, esta agrupación que será uno de los actos principales, mientras que la ceremonia del Grito de Independencia será a las 10 de la noche con 50 minutos, que comenzará la transmisión en cadena nacional como parte de esta ceremonia encabezada por la presidenta Claudia Sheinbaum desde el Zócalo capitalino allá en Palacio Nacional. 2:51, oportunidad de saludar al profesor Pablo Rubén Villalobos y escuchar su comentario editorial.
2: ¿Qué tal, amigos? Con el saludo habitual para todos ustedes en gotas, vamos a nuestro acostumbrado comentario editorial. Asamblea General de los Morenos en el World Trade Center de la Ciudad de México para designar a dos de sus grandes coordinadores, el de Michoacán, que ya quedó nominado, y la guerrerense que recayó en la mujer de lucha y de larga trayectoria política, Beatriz Mojica. Esta mujer, que seguramente será la candidata de Morena para gobernar el estado de Guerrero, es gente de lucha, diputada local, diputada federal, senadora de la República, ya participó en la contienda por la gubernatura guerrerense, pero ahora parece que va en serio y con todo el respaldo de Morena. Desde aquí, a través de estas ondas gercianas, por la comadre de Cuautla y a través de la 99 de Cuernavaca, ya que llegamos a toda la parte norte del estado de Guerrero, saludamos a Beatriz Mojica en el ánimo de que sepa de que habemos gente que sabemos de ella y que en Morelos tiene a muchos paisanos guerrerenses y encuentra también solidaridad en determinadas personas que nos desempeñamos en los medios de comunicación. Bienvenida sea la coordinadora de Morena para sumar a todos los morenos del estado de Guerrero en ánimo de que sea la siguiente gobernadora de la difícil tierra guerrerense para ser gobernada. Pero con la templanza que ella tiene, consideramos que podrá salir avante. Adelante, Beatriz Mojica. Por otra parte, teníamos nosotros un buen concepto de la religión mormona y sus integrantes. Consideramos siempre que eran gente culta, preparada, respetuosa, pero por los rumbos de Vista Hermosa en Cuernavaca, en la calle Santa Prisca, se dieron a la tarea los mormones, quién sabe de qué grupo, de derribar árboles, secarlos, tumbarlos, una gran cantidad de árboles fueron desaparecidos y dejaron el terreno como un erial, dizque para levantar su iglesia. Cuidado, acciones de esta naturaleza son del orden criminal desde el punto de vista ecológico y desde el punto de vista del recurso humano y por lo humanitario para con los árboles. Es deplorable acción que han cumplido, para su desgracia, los mormones que se quieren asentar allá en Vista Hermosa. ¿Lo lograrán? No dudamos de que sí, sobre todo cuando las autoridades municipales cierran los ojos y parecieran estar en contubernio con una acción de esta naturaleza, con un delito de lesa naturaleza por tantos árboles destruidos. Ya les pusieron una sanción que no tiene importancia para que siembren quién sabe cuántos arbolitos, pero los árboles, árboles mayores de distinta clase, árboles gigantes, árboles de gruesos troncos y raíces, fueron desaparecidos por los mormones. ¡Qué lamentable! Para concluir, expreso a ustedes, amigos del auditorio, que esta noche es la noche del grito de independencia. El ¡Viva México! Habrá de escucharse por distintas latitudes, pero quién sabe cuánta tonalidad tengan, porque no va a haber cohetes, porque va a haber hay ley seca, porque no va a haber elotes, porque no los quieren como herramientas, objetos para lanzarlos contra los que dan el grito. No va a haber reina, ni chambelanes, ni princesas, porque según lo dijo la secretaria de la mujer a través de un escrito a los ayuntamientos, eso ya no debe realizarse. Aunque en la realidad, lo de las reinas en todos los barrios, pueblos, colonias, ayudantías, delegaciones, se está cumpliendo, no así en algunas ciudades importantes, porque tratan de tapar el sol con un ojo para atender las disposiciones descabelladas de quienes tienen el mando. Ahí lo dejamos y mientras tanto, a esperar la noche del grito, hoy con el ¡Viva México! Hasta mañana, que será un día más. Hoy está siendo un día menos. Pablo Rubén Villalobos se despide de ustedes. Gracias a mis compañeros en cabina y a cuidarnos.

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1: La presidenta Claudia Sheinbaum aseguró que la economía mexicana cerrará bien este 2026. La mandataria afirmó que el problema no solo es el crecimiento, sino la distribución de la riqueza, y el primer semestre del 2027 será todavía mejor. Ricardo Monreal, coordinador de los diputados federales de Morena, anunció las primeras comparecencias como parte de la glosa del segundo informe del gobierno federal. La secretaria de Gobernación y el de Hacienda serán los dos primeros funcionarios en acudir a la Cámara de Diputados. El Senado de la República avaló con 75 votos a favor la entrada de militares, quienes junto a soldados mexicanos realizarán ejercicios en el periodo comprendido entre el 20 y 30 de septiembre de Estados Unidos en nuestro país. En información internacional, le comparto que agosto dejó un nuevo récord en la ofensiva migratoria del gobierno de Estados Unidos, con casi 51 mil personas que fueron detenidas por agentes de la ICE. ¡Vámonos con la información deportiva!
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2: Hola, ¿qué tal? Vámonos con la información deportiva. Y es que el fútbol morelense llega hasta el Real Madrid. Santiago Palacios, originario de Cuernavaca, fue nombrado entrenador del Juvenil C, categoría sub-16 del conjunto merengue, para la temporada 2026-2027. El estratega de 35 años tuvo un debut perfecto al conseguir una victoria de 3-0 sobre la escuela municipal. Palacios ya trabajaba en la fábrica como auxiliar del cadete A y ahora recibe su primera oportunidad como técnico principal del conjunto español. Y en más información, ayer se cerró la jornada 8 del torneo Apertura 2026 de la Liga MX y la Fiera aprovechó su localidad para vencer 2-0 al Atlético de San Luis con un doblete de Diver Cambindo. Tras este resultado a favor de León, la tabla general quedó de la siguiente manera. Las Chivas es el líder general con 17 puntos. En segundo lugar está el Toluca con 16. El América con 16. Cruz Azul es cuarto lugar con 15. De ahí viene el Querétaro con 13. León con 13. Los Xolos de Tijuana con 13. El Puebla también con 13. En el lugar número 9 se encuentran los rojinegros del Atlas con 13. Luego viene Pachuca con 11. Pumas con 11. Monterrey con 10, el Necaxa con 8, Tigres con 7, el Atlante con 7, el Atlético de San Luis con 6, Santos con 4 y en último lugar están los Bravos de Juárez con 0 unidades. Y hablando de la Liga MX, hoy se juega el partido pendiente de la jornada número 7. A las 19 horas en el Estadio Cuauhtémoc, el Puebla recibirá a los Diablos Rojos del Toluca. Y por último, el nombre del técnico mexicano Javier Aguirre ya comienza a sonar en España, pues según reportes desde el país europeo, el Valencia de la Liga de Española quiere hacerse de los servicios del Vasco Aguirre. Pues hasta aquí mi información, yo soy Alejandro Celis, hasta luego.
1: Y cerramos con los espectáculos.
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3: Vamos con las noticias que están dando de qué hablar en el mundo del espectáculo. Soy Dani Vázquez, comenzamos. Edwin Luna y Kimberly Flores sorprendieron al anunciar que decidieron poner una pausa a su relación, después de 9 años juntos. Pero ojo, ellos mismos aclararon que no se trata de una separación definitiva ni de un divorcio. La pareja quiere darse un tiempo para reflexionar, entenderse y decidir qué sigue para su relación. Además, dejaron claro que seguirán unidos por su familia y pidieron respeto para este proceso. Así que por ahora no hay divorcio confirmado, pero sí una pausa que tiene a todos hablando. Gomita sorprendió al hablar de Gala Montes y dejar atrás las diferencias que protagonizaron en La Casa de los Famosos México. A través de su podcast, Gomita le mandó un mensaje de apoyo a Gala, quien actualmente se encuentra en medio de varias polémicas y especulaciones sobre su estado. La también influencer aseguró que aunque Gala alguna vez le dijo que nunca serían amigas, eso ahora no importa y que está para lo que necesite. Vaya giro de historia, ¿será que por fin quedó atrás la rivalidad? Celine Dion está de regreso y nos hizo llorar con ella. Después de más de 6 años sin ofrecer un concierto completo, la cantante canadiense volvió a los escenarios en París ante miles de fans. El regreso fue súper emotivo, Celine rompió en llanto desde el inicio y después se aventó más de 2 horas de show, interpretando grandes éxitos como The Power of Love, All by Myself y por supuesto My Heart Will Go On. Todo esto después de enfrentar el síndrome de la persona rígida, enfermedad que la mantuvo alejada de los escenarios. Definitivamente uno de los regresos más esperados de la música. Hasta aquí las noticias del espectáculo. Soy Dani Vázquez, hasta mañana.
1: 3 en punto, terminamos. Gracias a todos ustedes por haberse mantenido hasta ahora bien informados. Mañana, miércoles 16, estaremos completamente en vivo a las 2 de la tarde llevándole la información. Yo soy Víctor Manuel Romano, Nachito González en los controles técnicos. Se queda con la programación musical de La Comadre 101.7. Muy buenas tardes y muy felices fiestas mexicanas.
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0: Repórtate al WhatsApp de la comadre, 735-180-1017, si quieres una rola de lo más reciente, máximo un año de lo que se ha estado estrenando aquí en la comadre 101.7, para complacerte en las calientitas de la comadre. De donde quiera que me llames, te mando un abrazo muy apretado y sigue disfrutando los éxitos, lo más fresco, aquí en la comadre 101.7 FM.
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Recuerda WhatsApp 735-180-117 para seguirte complaciendo aquí en la más sabrosa de Morelos.

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0: Se acabó el gas, mi gente. Nos aventamos la hora completita, soltándole puro éxito fresco de la Comadre 101.7 FM. Pero ni le muevan, ni le muevan, porque despido este espacio, pero regreso con más ahora en las tardes con Isro. Mientras tanto, pues no sé, váyase preparando, disfrutando obviamente de todo lo que tenemos aquí en el 101.7 FM. Despido las calientitas, pero regreso con las tardes con Isro. ¡Vámonos! 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
1: Ahora sí, ya sóplenle. Hasta aquí la tanda más ardiente del día. Se nos acabaron las calientitas por hoy. El comal ya pide relevo, pero en la siguiente emisión lo volvemos a prender. 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
9: Hola, ¿qué tal? Buenas tardes, les saludo con gusto en este martes 15 de septiembre. Yo soy Víctor Manuel Romano y le presento el corte informativo de Diario de Morelos. Todo está listo para el grito de independencia en plazas públicas de Morelos, con protocolos de seguridad y medidas para garantizar las celebraciones de las fiestas patrias. Mientras familias morelenses se preparan para celebrar estas fiestas patrias, el platillo tradicional que es el pozole, una familia puede gastar hasta 560 pesos para elaborar este delicioso platillo. Decenas de estudiantes marcharon este martes en memoria de Claudia, estudiante de intercambio de la UAM, quien desafortunadamente perdió la vida en Cuautla el pasado sábado 12 de septiembre. La presidenta de México, Claudia Sheinbaum, la noche de este martes 15 de septiembre realizará su segundo grito de independencia. La mandataria prepara nuevos vivas para heroínas de la historia de México. Esta es toda la información al momento. Le invito a que vaya a las redes sociales de Diario de Morelos, donde actualizamos la información constantemente. Mientras tanto, que tengan todos una excelente tarde.
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¡Ánimo, mi gente de Morelos! ¡Viva México, señores! Arrancamos esto que es Las Tardes con Irro. Ya terminaron las calientitas, pero la fiesta apenas va arrancando. Hoy, martes 15 de septiembre, la casa se echa por la ventana. Tenemos 2 horas por delante, llenas de entretenimiento familiar, plática sabrosa y, por supuesto, las complacencias que ustedes nos pidan para arrancar el festejo del grito. Así es que mande su WhatsApp, nota de audio, al 735-180-117 para que le podamos complacer aquí en Las Tardes con Israel.

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0: 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Son las 4 con 14 minutos.

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21: En Cuautla, 29 grados.
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0: ¿Qué ambiente se siente ya en todo Morelos y en todo México? Seguimos en vivo aquí en las tardes con Isro por el 101.7 FM. Y bueno, la gente que sigue por acá mandando su WhatsApp, muchísimas gracias al 735-180-1017. Por acá dice saludos para la familia Hernández de la colonia Gabriel Tepepa, que me dicen que ya tienen el pozole en el fuego y la botana lista. También para los compadres que andan manejando y saliendo de trabajar. ¡Ánimo! Que hoy es un día de fiesta nacional. Siga mandando sus llamadas y notas de voz para pedir su tema preferido aquí, por supuesto, ya lo sabe, en la Comadre 101.7, 735-180-1017.
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10: En Cuautla, 29 grados.
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Seguimos, mi gente chula, aquí en las tardes con Isra, la comadre, la más sabrosa de Morelos. A ver, platíquenme aquí en los mensajes, ¿cuál va a ser su plato fuerte hoy en su casa? ¿Qué será? ¿Pozole rojo, pozole verde, pambazos, tostadas o carnitas? Mándeme su nota de voz al WhatsApp de la comadre y cuénteme cómo van los preparativos con la familia para dar el grito esta noche. Así es que los leo y los escucho a todos. Vámonos con más música alegre para acompañar la cocina y la convivencia allá en casita.

Hola, hola, buenas tardes, locutor. ¿Podrás complacerme, por favor, con la canción, la de Típico y Clásico, con Grupo Firme y El Mimoso? Te escucho acá en San Diego La Huerta, municipio de Calimaya, de parte del nuevo talento musical, mejor conocido como Pablo Sosa. Es break, me complazca, locutor. Muchas gracias, buena tarde.

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0: 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Son las 4 con 58 minutos.
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Familia bonita, estamos llegando a la mitad del camino de esta tarde patria de las tardes con Isro. Se nos fue volando, la primera hora entre saludos, antojos y buena música. Si van en la combi, en el taxi o van de paso por el centro de Cuautla, váyanse con calma disfrutando la tarde y la en sintonía de la Comadre 101.7. Nos vamos a ir con más aquí en la Comadre 101.7 porque ya estamos a punto de arrancar la segunda hora de las tardes con Isro.

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Bienvenidos a la segunda hora de las tardes con Israel en la Comadre 101.7, la más sabrosa de Morelos. Si te vas conectando aquí a la Comadre, bienvenido a la fiesta. Ya se siente ese calorcito sabroso y el olor a fiesta mexicana en el aire. En esta última hora venimos con todo, ¿eh? Más complacencias, más saludos para las familias de Cuautla y, por supuesto, la selección musical más sabrosa para que vayan afinando la garganta antes de dar el grito. Abran espacio en la sala porque venimos con todo. Esto es Las Tardes con Israel.

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11: En Cuautla, 28 grados.
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¡Ay, ay, ay, ay, ay! ¿Cómo se pone la cabina, de la comadre? Esto parece fiesta patronal, oigan. Me pide por acá la comadre Teresa un temazo bien perrón, dice, para bailar mientras termina de preparar las tostadas. Claro que sí, comadrita, con mucho gusto. Usted que es nuestra consentida en este 15 de septiembre. Saludos también a la raza trabajadora de los comercios y mercados de Cuautla, que le están echando ganas hasta el último minuto. Aquí está la música que nos piden, por supuesto, para seguir gozando en las tardes con Isro.

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¡Ese mismo! ¡Viva México! ¡Viva la comadre 101.7, mismo! Ya tú ya sabes que te estamos escuchando bien, Clayacá, pareja. Hay que mover la olla para que se cueza el pozole, viejo. 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Pero grítale duro.

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9: En Cuautla, 28 grados.
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Ya entramos en la recta final de las tardes con Isro, mi raza querida. Qué rápido se nos fue también esta tarde de fiesta de la comadre 101.7 FM. Nos quedan unos minutos antes de entregar el micrófono, pero todavía alcanzamos a soltar un par de canciones bien sabrosas, por supuesto, como la que hemos puesto en toda la programación. Y desde ahorita, gracias a todas las familias que nos abrieron las puertas de sus hogares y negocios. El día de hoy súbanle el volumen a todo lo que da porque seguimos con más música aquí en La Comadre.

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0: Mi gente hermosa, ya se acercan las 6 de la tarde, se nos vinieron encima y bueno, la verdad que las tardes con Isro en este 15 de septiembre ha estado espectacular. Muchísimas gracias por su compañía, sus llamadas y por celebrar este inicio de fiestas patrias con todos nosotros. Disfruten mucho a su familia, coman sabroso, celebren con orgullo y recuerden que si van a tomar, pasen el volante. Quédense en la sintonía de la Comadre 101.7 FM, la más sabrosa de Morelos, porque la fiesta continúa durante toda la noche. Yo soy Isro, pásenla de maravilla, celebren a lo grande y que viva México, señores. Nos escuchamos en la próxima. Yo soy Isro, sale, bye. 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